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5: ¿Sabías que existen muchas formas de meditar? Te cuento de volada cuáles son para que las puedas implementar donde sea que estés. La meditación es un estado mental y se puede aplicar de diferentes formas. Puedes meditar sentado, posición de flor de loto con la espalda recta. Esta postura ayuda a relajar el cuerpo y permite que la energía fluya libremente sin bloqueos. Acostado, aporta la mayor relajación, solo que corres el riesgo de quedarte dormido. El tercero, caminando, poniendo atención en cada paso que das, en lo que sucede a tu alrededor. El cuarto, meditación de escucha, prestar atención a todo lo que escuchas sin juzgar. El quinto, bailando. Esta es una forma extraordinaria de meditar. Es centrar tu atención en el movimiento, en la fluidez y en la expresión de tu cuerpo. El sexto, cantando, poner tu atención en las canciones, en la música y estar en un estado meditativo. Un kirtan, por ejemplo, es extraordinario para esto. Acuérdate que los tips importantes para meditar son enfocar tu atención, observar tus pensamientos sin juzgar, concentrarse en tu respiración profunda y lenta, conectarte con el aquí y en el ahora. Ahora sabes que puedes aplicar todos estos tipos de meditación donde sea, en un camión, en una parada, en el transporte, una junta, donde sea. Lo importante está en dónde pones tu atención. ¿Y a ti? ¿Te gustaría meditar más seguido? Sígueme en redes sociales como @MarionCortina.
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13: Cuiden sus secretos y no se pierdan 56 días en Prime Video para maratonear. 56 días es la nueva serie en Prime Video que te meterá de lleno en un thriller psicológico que te pondrá los pelos de punta, te llevará al límite del deseo y se convertirá en tu nueva obsesión. La serie está basada en una novela que se convirtió en bestseller. Para adaptar la narrativa a formato serie, lo que hicieron me pareció una genialidad. Jugaron con dos líneas de tiempo que se van entrelazando como un ADN. Una te cuenta cómo surge un romance y la otra, luego de 56 días, te cuenta cómo se intenta descubrir a quién pertenece el cuerpo descompuesto hallado en una bañera. 56 días en Prime Video.
14: So do you like secrets?
15: No, I like reveals.
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0: Muy buenas noches, amigas y amigos de La Hora Nacional. Muchas gracias por acompañarnos en este espacio donde hablamos de cultura, música, historia y temas que forman parte de la vida de nuestro país.
1: Hoy, 24 de mayo, vamos a tener un programa lleno de tradición, memoria y actualidad.
0: Vamos a tener música del Trío Hidalgo, una agrupación huasteca que interpreta música de tradiciones indígenas y mestizas de Hidalgo con violín, con jarana huasteca y guitarra quinta o guapanguera.
1: Además, nos acompaña la secretaria de Cultura, Claudia Curiel de Icaza, para platicarnos sobre la segunda edición del concurso México Canta por la Paz y contra las adicciones.
0: Vamos a conocer detalles sobre el puente Nichupté en Cancún, una obra que puede mejorar la movilidad entre la ciudad y la zona hotelera.
1: También vamos a hablar sobre las acciones de prevención de inundaciones en distintos puntos del Valle de México por la temporada de lluvias.
0: Tendremos un reportaje especial desde el Archivo General de la Nación, el antiguo Palacio de Lecumberri. Esta legendaria prisión se convirtió en uno de los recintos históricos y documentales más importantes de México.
1: Y haremos un viaje simbólico en el tiempo para encontrarnos con Leonora Carrington, una de las artistas más importantes del surrealismo. Su obra abarcó pintura, escultura, grabado y literatura y dejó una huella realmente grande en la cultura mexicana.
0: Llega también la Chilanguía con recomendaciones para aprovechar la Ciudad de México.
1: Además, vamos a tener los flashazos del bienestar, donde les compartimos información breve sobre programas de apoyos que pueden beneficiar a millones de mexicanas y mexicanos. Esto y más aquí en La Hora Nacional.
2: La estrategia de atención a las causas impulsada por la Secretaría de Gobernación continúa acercando apoyos y oportunidades a las comunidades que más lo necesitan. Como parte de estas acciones, servidores públicos del Gobierno de México realizaron 2.709 visitas casa por casa en Iguala, Acapulco y Chilpancingo. El objetivo es identificar las necesidades de las familias e incorporarlas a programas sociales. Además, se busca acercar a las y los jóvenes a actividades deportivas, culturales y laborales. Estas acciones fortalecen la atención social y la reconstrucción del tejido comunitario en Guerrero.
0: Llegó la segunda edición del concurso México Canta por la Paz y contra las Adicciones. Vamos a ver y escuchar la entrevista que le hizo nuestro compañero Orlando Abad a la secretaria de Cultura, Claudia Curiel de Icaza.
3: La segunda edición del concurso binacional México Canta ya está aquí, es una realidad, estamos en fase de convocatoria y ustedes tienen mucho que saber. Cuéntenle a ese artista de la familia o a quien ustedes conozcan, porque esto no se lo pueden perder. Y precisamente para saber todos los detalles, hoy en La Hora Nacional nos acompaña la secretaria de Cultura del Gobierno Federal, Claudia Curiel de Icaza. Bienvenida, secretaria.
4: Muchísimas gracias. Bueno, pues esta convocatoria para México-estadounidenses, mexicanos entre 18 y 29 años, pueden participar a través de mexicocanta.gob.mx, suben su canción, no tiene que grabarse en un estudio profesional, que eso es muy importante, son 2 minutos y medio de algún cover o alguna canción que tengan, y de ahí van a ir pasando etapas con especialistas del Consejo Mexicano de la Música, que son compositores, disqueras independientes, comerciales. Y de ahí vamos a llegar a 7 semifinalistas para México, 7 semifinalistas para Estados Unidos. Y nos vamos a ir el 23 de agosto a Los Ángeles, al Million Dollar, que es un foro maravilloso, donde va a ser la primera semifinal en vivo. Va a votar el público, aquí no hay jurados, solamente el público va a poder votar en vivo. De ahí van a pasar 3 finalistas.
3: Nos vamos a
4: Mazatlán, al Teatro Ángela Peralta, que también es hermosísimo. Y tanto Mazatlán como Los Ángeles y muchos lugares, pero estos dos han sido símbolos y han sido espacios fundamentales donde se ha gestado esta música. El regional mexicano, la música tradicional contemporánea mexicana con fusión de sonidos urbanos, como el hip hop, rap y todo lo que ahora ha confirmado a la música mexicana en los primeros lugares del mundo.
3: Para que ustedes vayan teniendo en cuenta que cualquier género se vale, pero la narrativa es importante. Estamos hablando de un concurso y una iniciativa que busca acercarnos hacia el amor, el desamor y la grandeza cultural de nuestro país.
4: Sí, y nos vamos a enfocar principalmente en regional mexicano porque tiene una gran versatilidad de fusiones con rock, metal, lo que tú quieras, sonidos urbanos. Y esa es la música que ahorita está llevando a nuestro país a ser el 10º lugar en la industria del mundo. El 70% de la música que se escucha latina en las plataformas de streaming, el 70% es mexicana. es muy interesante. Y pues en nuestro idioma, conquistar el mundo desde ahí.
3: Y además encontrar nuevos talentos maravillosos. En la Obra Nacional vivimos muy de cerca y muy apasionadamente la primera edición. Y me gustaría preguntarle, ¿qué aprendió toda la experiencia, todo el equipo de México Canta? Porque es enorme la iniciativa. Como usted lo decía, va desde disqueras hasta managers, productores, para poder hacer esta segunda edición con estos cambios que además se ven muy profesionales. O sea, se descentralizó, hay viajes,
4: sí,
3: hay muchos cambios.
4: Por principio Los Ángeles el 23 de agosto, el 30 de agosto Mazatlán, también en vivo, y de ahí van a pasar 6 finalistas más el mejor votado de las 2 semifinales, y la final va a ser en el Auditorio Nacional el 13 de septiembre, y los que ganen van a participar el 15 de septiembre en el Zócalo con el artista invitado que ya se anunciará. Y recordar que en cada una de estas ediciones y semifinales habrán artistas invitados también.
3: Pues en realidad es una experiencia que profesionaliza y que ayuda a crear sueños reales, hacer realidad los sueños, y qué bueno que se vuelve a hacer. Secretaria, ¿algo más para invitar a los jóvenes, a las jóvenes, a que se inscriban, a que participen?
4: Que no sean tímidos, y si a ustedes no les gusta la música, siempre habrá un pariente, un amigo. Incentiven también poner atención nuestros estadounidenses. Queremos que sean parte de este concurso, que es un concurso sin precedentes porque se hace en México y en Estados Unidos, y hermana a los jóvenes mexico-estadounidenses y a los mexicanos con las mismas raíces pero distintas identidades.
3: Todo está dicho, el semáforo está en verde y ustedes solo tienen que inscribirse. Ya nos veremos en próximos meses para ver cómo es que avanza, secretaria. Muchísimas gracias. Qué emocionante. Seguimos en la Hora Nacional y ahí viene México Canta. Que no se les olvide.
1: El puente vehicular Nichupté en Cancún es una obra que busca mejorar la movilidad entre la ciudad y la zona hotelera. Su objetivo principal es reducir tiempos de traslado en una de las rutas más congestionadas de la ciudad.
0: El puente está diseñado con 3 carriles vehiculares, uno por sentido y un carril reversible. Esto permite ajustar la circulación según las horas de mayor carga vehicular.
1: También incluye una ciclovía, lo que abre espacio para la movilidad sustentable y además ofrece una alternativa segura para peatones y ciclistas.
0: En la inauguración se destacó que beneficiará a más de 40,000 personas en la región.
1: En Quintana Roo, el turismo sigue siendo uno de los motores económicos más fuertes porque tienen millones de visitantes al año. Esto obviamente pone presión en la infraestructura vial de destinos como Cancún.
0: Con esta obra se busca mejorar la experiencia de turistas y residentes, reduciendo tiempos de traslado y mejorando la conectividad hacia la zona hotelera.
5: La cuarta transformación construye igualdad, construye amor al pueblo y construye amor a la patria. La honestidad.
6: La honestidad.
5: El amor al pueblo.
6: El amor al pueblo.
5: Y el amor a la patria.
6: El amor a la patria.
5: Dan resultados.
6: Dan resultados.
5: ¡Que viva Quintana Roo! ¡Que viva México! ¡Que viva el pueblo de México! ¡Que viva México! ¡Que viva México!
1: Esta época de lluvias llegó con todo.
0: Sí, ¿qué tal? Fíjate que justo en esta temporada que ya la tenemos encima, se están reforzando varias obras para prevenir inundaciones en puntos clave, sobre todo en la zona oriente del Valle de México.
1: Sí, por ejemplo, en Iztapalapa, en Nezahualcóyotl y La Paz, donde el agua se acumula rápido y genera afectaciones importantes.
0: Por eso se están ampliando y fortaleciendo lagunas de regulación, colectores y cárcamos de bombeo para que el sistema tenga mayor capacidad de desalojo y responda mejor en lluvias intensas.
1: Y también el mantenimiento del drenaje, ¿no? Sí. O sea, no solo obras nuevas, sino limpiar, reforzar y desasolver para que todo fluya mejor.
0: De hecho, hay trabajos de desasolve en varios ríos y canales, además del refuerzo de bordos en distintas regiones del país como parte de una estrategia mucho más amplia de prevención.
1: La idea es reducir riesgos y proteger a la población en toda la temporada de lluvias, que ya sabemos que cada año viene con fuerza. En una visita que generó mucha conversación, la presidenta de México, Claudia Sheinbaum, recibió al músico Bono y al grupo U2 en un encuentro que se hizo tendencia por el diálogo con figuras influyentes de la música a nivel global.
7: Nice to meet you. What an honor. Lovely to meet you. Such fans of yours. Thank you. Oh, thank you very much. Really, and of yours. Wow, nice to meet you.
8: Felicidades a ustedes.
7: My goodness. Have universal health care? You have raised the minimum wage. You come to the Street Child World Cup. You meet Edge and myself.
8: We have reduced.
7: I don't know how you have time.
8: Health, education.
9: Luchamos todos los días para que el sueño de una niña o de un niño tenga como único límite su imaginación. Queremos un mundo donde no suenen las armas, sino la música, donde no ronde el miedo, sino la alegría, y que el amor del pueblo de México, la dignidad de su gente y la inmensa riqueza de su cultura iluminen el camino poderoso de la paz, de la fraternidad universal y de un futuro compartido entre las naciones. Que calle la violencia, que suene la música, la alegría de los pueblos y también el grito apasionado del gobo.
1: Este 25 de mayo recordamos a Leonora Carrington por su aniversario luctuoso, una figura muy importante del surrealismo y una de las artistas más influyentes del siglo XX en México.
0: Carrington fue pintora, escultora y escritora, y además desarrolló una obra llena de simbolismo, imaginación y misticismo. Su obra sigue inspirando a nuevas generaciones dentro y fuera de nuestro país. Vamos a hacer un viaje simbólico en el tiempo para conocer su historia en su propia voz en una entrevista muy especial.
10: Hola, ¿qué tal, queridos amigos? Yo soy Ignacio Alba, alias El Diablo, y desde las oficinas del diario El Pitazo, te lo damos antes que nadie, pues me trajeron aquí a la hora nacional, nada más y nada menos, que para entrevistar a una señorona. Ya verán qué talla de señora, ¿eh? Tenemos aquí en el estudio a doña Leonora Carrington. Muchas gracias por acompañarnos.
11: Un placer, señor Diablo, un placer.
10: Oiga, pues ha estado muy difícil localizarle en estos años, ¿verdad? Desde aquel 25 de mayo, híjole, su agenda ha estado un poco tensa. Dígame, ¿qué ha estado haciendo en estos días?
11: Bueno, pues es que realmente usted sabe que yo paso mi tiempo pintando y esculpiendo, pero incluso después de la muerte mi agenda es un poco apretada. Por ejemplo, ahora vengo de escuchar un concierto en Los Anillos de Saturno y a las 11 me tengo que aparecer en un plato de sopa de tomate.
10: Óigame, qué espacial y qué especial, caramba, qué maravilla. Y bueno, ahondando un poco más en lo que fue su historia, cuéntenos, ¿cómo fue su infancia?
11: Bueno, pues yo nací en una familia rica en Inglaterra porque mi padre hizo buen dinero en el negocio de las telas. Pero bueno, en la corte todo eso no importaba mucho, dinero, sabe, allá solo la sangre noble es lo que la gente le importa.
10: El apellido, ¿no? Que el abolengo que le dicen.
11: Así es, correctamente. Por eso cuando yo tenía 16 años, señor Ignacio Diablo, yo tuve un desencuentro con mis padres porque él pensaba que para que nosotros escaláramos socialmente tenía que casarme con alguien de la nobleza. Así es, pero que para mí fue una buena oportunidad para hacer una estrategia, porque con eso yo pude convencer a mis padres de hacer un trato. Yo iba al baile de presentación en el que me querían a mí buscar un esposo, pero ellos me dejaban ir a la Academia de Arte. Y me costó, pero aceptaron.
10: Oiga, este historia es la que podemos ver en La Debutante.
11: Así
10: en el
11: es.
10: Cuento de La Debutante que usted misma escribió.
11: Yo escribí ese cuento porque, señor diablo, yo fantaseaba con que una hiena y yo nos hacíamos amigas en el zoológico. Y entonces yo así le prestaba mis vestidos y mis guantes a la hiena para que se hiciera pasar por mí en la cena. Así es, pero al final ella se come a mi sirvienta para usar su cara como máscara, todo un... Le recomiendo que lo lea.
10: Ah, mire, qué hiena tan simpática, ¿eh? Lo bueno es que era su amiga.
11: Soy de imagínese. Buenas amistades, señor diablo.
10: Oiga, y bueno, cuénteme un poco de cómo fue que conoció las vanguardias, el surrealismo, el dadaísmo, todo esto. ¿Cómo fue?
11: Pues es que saliendo de la academia yo conocí estas vanguardias porque empezó a suceder que después de la Primera Guerra Mundial, ajá, una generación de artistas estaba intentando hacer sentido del mundo con su arte. Como Pablo Picasso, Buñuel, Joan Miró, André Breton, Max Ernst, por ejemplo.
10: Ay, ¡qué maravilla! Oiga, a ver, ¿qué le podría decir ahora a todas las personas que nos ven ahora del 2026? Un mensaje que tenga para esta sociedad que hoy en día tenemos.
11: Yo creo que les diría que sean intrépidos, ya sea en la cocina, en la alcoba, en el arte, en todo hay que desafiar a la hostilidad del conformismo. Eso les diría.
10: Uy, eso está muy bueno. Y acá, pues ya acá entre nos, ¿usted qué receta me podría dar así? Me dijeron que usted conoce ahí unos manualitos para soñar cosas, ¿no?
11: Para soñar algunas cosas divertidas, señor diablo. Luego me cuenta, pero anote ingredientes.
10: A ver, vamos, pongan atención, ¿eh? A ver.
11: 1 kilo de raíz fuerte.
10: 1 kilo de raíz fuerte.
11: 4 kilos de miel.
10: 4 kilos de miel.
11: 1 bigote postizo.
10: Bigote postizo.
11: Y no, ¿sabe qué? Yo creo que para que tenga la receta completa mejor, vamos a esperar a revelarla en la segunda temporada de Las Crónicas del Diablo.
10: Oiga, ¿qué me dice que está en el Foro Shakespeare?
11: A 8:30 de la noche, señor diablo, para que se entere también de mi amistad con Remedios Varo, con Katy Orna, que eran otras surrealistas impresionantes.
10: Claro, las tres brujas les decían, ¿verdad?
11: Así es.
10: Que vivían ahí en la colonia San Rafael, que se iban al mercado de Sonora, hacían sus brebajes, toda la cosa.
11: Toda la cosa que se pueden enterar en el Foro Shakespeare, yes.
10: Oiga, ¿por qué fechas más o menos? ¿Es jueves?
11: Los jueves de julio, así es, les
10: esperamos. A las 8:30 en el Foro Shakespeare, ¿verdad? Ahí los vemos, así que no se la pierdan. Aquí está la señora Leonora Carrington, pero allá conocerán a Katy Horna también y a Remedios Varo. ¿Y quién más viene? Cuéntenos también. Está José Pepe. ¡Ay! Se me
11: Horna,
10: da.
11: Pepe Horna también. Amores.
10: Katy.
11: Mi Chiqui Vice.
10: Chiqui Vice.
11: Benjamín Perret y otros muchos que tienen que ir a escuchar nuestros personajes.
10: Pues ya lo saben, no se lo pueden perder. Ha sido un privilegio tremendo contar con la presencia de tremenda señorona. Muchas gracias por acompañarnos y nos estamos viendo ahora en julio, ahí en el Foro Shakespeare.
11: Y a 10:00 de la noche en la hora nacional.
0: Perdón que interrumpa, querido diablo. Señora Carrington.
10: ¡Micha!
0: Oigan, muchas gracias por venir. Un honor que estén con nosotros. Gracias, Giovanna. Gracias, Elías. Gracias. Y no se los pierdan todos los jueves.

0: Que sea yo solo, pero de todas maneras le mandamos un abrazo a Orlando y a los niños que siempre nos están apoyando aquí en La Chilanguía. Bueno, esta semana en La Chilanguía te traemos lo mejor de la cultura, el arte y el entretenimiento que puedes disfrutar en la Ciudad de México. Arrancamos con una exposición que une dos pasiones universales, el arte y el fútbol. Esa misma emoción es muestra que reúne cerca de 100 obras de más de 60 artistas de 13 países. Incluye fotografía, video, pintura e instalaciones que reflexionan sobre el fútbol como un lenguaje común y universal. Si buscas plan familiar, llega Ubu Rey. Una puesta en escena con niños presentada por el carro de comedias de la UNAM bajo la dirección de Mario Espinosa. Un clásico para disfrutar los fines de semana. Para los amantes de la lectura, no te pierdas la Feria del Libro en Coyoacán del 7 al 16 de junio. Serán 180 editoriales y alrededor de 300 actividades, además de presentaciones con grandes autores. Y en el marco del Mes de la Diversidad Sexual, la Ciudad de México ofrece cine gratuito en distintas sedes, como el Cine Zapata, la Universidad Rosario Castellanos y el Centro Cultural Los Pinos. Consulta horarios y programación en la página de Procine. Y ya que hemos estado hablando de Leonora Carrington, los invito a la exposición permanente y gratuita en el Centro Cultural Bicentenario Mexiquense. Es verdaderamente maravillosa y mágica. Y para cerrar, celebremos el Día Mundial de la Bicicleta este 3 de junio. Habrá rodadas en Paseo de la Reforma desde el inicio hasta el final, ese mismo día. Y también actividades del fin de semana, impulsando la movilidad alternativa en la ciudad. Lleva, llévame en tu bicicleta. Óyeme, Carlos, llévame en tu bicicleta. Una ciudad de México que se mueve, se expresa y se vive a través del arte, la cultura y el espacio público. Seguimos aquí en La Hora Nacional.
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3: El antiguo Palacio de Lecumberri es uno de los espacios más emblemáticos de la historia contemporánea de México. Durante décadas funcionó como prisión y hoy es el Archivo General de la Nación.
4: Sí, en el Palacio se guardan documentos fundamentales para entender la vida política, social y cultural del país. En este reportaje de Orlando Abad vamos a conocer cómo pasó de ser una cárcel legendaria a convertirse en el Archivo de la Memoria Histórica de México.
5: Nos encontramos en un edificio histórico de México. Es un edificio de principios del siglo pasado que funcionó como penitenciaría de la Ciudad de México hasta la década de los 70 y que a partir de la década de los 80 es sede del Archivo General de la Nación. Un lugar impresionante que guarda tantos y tantos secretos que sería casi incontable en un solo día. Pero hoy nos dedicamos a conocer un poco más de este sitio y de su misión en el presente. Por favor, acompáñenos a ver esta entrevista y a ver qué aprendemos. Como cada que salimos a visitar México, llegamos a lugares sorprendentes y maravillosos en la Hora Nacional. Hoy estamos en el Archivo General de la Nación, en el Palacio de Lecumberri, un lugar histórico por demás para nuestra nación y para nuestra historia, pero vamos a platicar con el que sabe. El doctor Rodrigo Moreno Elizondo, que es el subdirector de Acceso y Atención al Público, como ustedes, como nosotros, que nos metieron, miren, hasta el fondo de la casa aquí en el Archivo General de la Nación. Muchas gracias, doctor. ¿Cómo está?
6: Orlando, es un gusto estar con ustedes y estar con su auditorio.
5: ¿Cuál es la importancia de tener un Archivo General en México?
6: El Archivo General tiene múltiples funciones sustantivas. Entre ellas están garantizar la correcta organización y administración de archivos en el país. Es decir, que se encarga de acompañar a las instituciones públicas, incluso particulares, que necesitan tener correctamente organizada su información para garantizar el acceso a la misma y, por lo tanto, su utilidad. Y eso acompaña a la administración pública, pero también a lo interno tiene la responsabilidad de custodiar un gran acervo histórico que contiene la memoria documental del país desde el siglo XVI hasta el presente.
5: aquí están los sentimientos de la nación, entre muchos otros. Platíquenos algo de eso.

0: los datos sorprendentes que podemos encontrar aquí.
1: El Archivo General de la Nación tiene una historia larguísima. Desde la época colonial se empiezan a generar documentos. Sin embargo, no existía propiamente una cultura de organizar y administrar estos documentos. Hasta finales del siglo XVIII ya se dan cuenta las autoridades que había que tenerlo organizado. Había algo que se llamaba la Secretaría de la Cámara del Virreinato. Y ahí se tenían organizados papeles administrativos de la colonia. Entonces se crea el primer archivo, el Archivo General de la Nueva España. Después esa administración cambia en la época independiente. En agosto de 1823 se decide crear el Archivo General y Público de la Nación, que es, digamos, el antecedente de este Archivo General.
0: Oiga, a finales de los 70, 77, por ahí se dijeron, ya no cabemos, necesitamos otro lugar. Platíquenos cómo fue esa transición, porque bueno, ahora ya se ve todo muy bonito, pero aquí era un lugar donde la historia fue muy oscura.
1: Claro, este archivo ha estado viajando. En el primer momento del siglo XVIII estaba en Palacio Nacional. Como no cabía todo el documento ahí, se mandó una parte de lo que es el convento de Santo Domingo. Entonces, como justamente no cabía, decían, bueno, necesitamos buscar un lugar idóneo. Había una parte en algo que se llamaba el Templo de Guadalupe, que era la Casa
0: Tacubaya,
1: María.
0: ¿No?
1: Tacubaya.
0: Claro.
1: Estuvimos un tiempo en lo que hoy es el Munal, el ex Palacio de Comunicaciones y Obras Públicas. Ahí del año 73 al año 82 fue nuestra casa, digamos. En 1976 cierra esta penitenciaría, en agosto. En el 77 se decreta que se tiene que convertir en el Archivo General. Había que remodelarlo. Se logra, se remoza, se quita, digamos, todo lo que tenía que ver con la penitenciaría. Y en agosto del 82 se hizo un gran evento para inaugurar esto que sería la casa definitiva hasta este momento del Archivo General de la Nación.
0: Hoy podemos venir a visitar, podemos venir a consultar. ¿Cómo le hacemos, Doc?
1: La gente puede venir al Archivo General de la Nación a recorrer la exposición permanente. Hay documentos emblemáticos como el Acta de Independencia de 1821, las constituciones de 1824, 1856, 17, van a poder ver la historia de la institución y a la vez las funciones sustantivas, todo el equipo de archivistas y de especialistas que hacen posible que la memoria siga viva.
0: Doctor, muchísimas gracias por acompañarnos en la Hora Nacional.
1: Muchísimas gracias por la invitación.
0: Y nosotros seguiremos caminando, recorriendo y conociendo lugares mágicos, maravillosos e históricos como este Palacio de Lecumberri, hoy Archivo General de la Nación. Crujías convertidas en galerías, comedores de presos convertidos en bibliotecas, un edificio que tiene muchísima historia y que hoy guarda la memoria de nuestra nación, es lo que hoy conocimos en la Hora Nacional. Nosotros seguiremos recorriendo lugares, sitios, y si ustedes quieren que vayamos a alguno, solo tienen que ahí comentarlo y nosotros haremos todo lo posible por llevar la magia de México a todo el mundo. Continuamos. Gracias.
2: Muchas gracias por haber estado con nosotros en esta primera parte de la Hora Nacional. Regresamos después de la pausa con más historias, música y pláticas de todos los temas.
3: Y hoy los vamos a dejar con una frase de Leonora Carrington, una de las figuras más importantes del arte surrealista en México, nuestro país. Dice así: la realidad no está ahí para ser creída, sino para ser creada.
2: Sí, totalmente hace sentido con su obra.
3: Sí, ¿verdad?
2: Totalmente.
3: 100%.
2: Oigan, pues esta semana le queremos mandar saludos a mucha gente. Para empezar, a Gemes Electrificaciones, Cecilia Godínez, Marta Ceci Martínez, Alexis Linares, Isaac Cortés Rosas, Juan Carlos López Díaz, Saúl Morales Maldonado y Cristian Elizalde.
3: Y también a Rolando Rubén Na Pérez de la Ciudad de México, Marcelo Nava de León, Guanajuato, Letiza del Carmen Caballero de Tizapán, San Ángel, Julio César Pérez Pérez de Tabasco, Edgar Bennett de Portales en la Ciudad de México, Valentín Clemente Chino de la Ciudad de México y Alejandro Perales.
2: Muchas gracias por escribirnos, escucharnos y por ser parte de esta comunidad. Recuerden que estamos en YouTube, Facebook, Instagram, TikTok, X, Spotify y que también nos pueden contactar en el número 55-34-83-42-39 o mandarnos un correo electrónico. La dirección es lahoranacional@segov.gob.mx. Que tengan una muy bonita noche y una gran semana.
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1: Es domingo, domingo 24 de mayo, un domingo más de Radio Potosí de la Hora Nacional. Qué gusto saludarles en todas las frecuencias del estado. Yo soy Arnold Patiño. A nombre de mi queridísima Cindy Arce, tendremos un gran programa esta noche. Estará con nosotros Carla Martínez de Servicios de Salud, que nos va a hablar sobre el Día Mundial Sin Tabaco y un gran evento que van a tener aquí en San Luis Potosí para ya dejar ese tabaco, ese cigarro, ese vape. Además, Aarón Ramírez y Manuel Candia, instructores de karate, van a platicar sobre su participación en la Olimpiada Nacional y los resultados obtenidos en karate, que bueno, de verdad que este año fuimos de los número uno. Ya nos van a contar de cómo estuvo la participación de San Luis Potosí en esta Olimpiada. Y también estará con nosotros Arcanistas en la música para que no se pierdan el talento potosino invitado. Recuerda que si tú eres algún talento, alguna banda, algún solista y quieres estar con nosotros, este espacio es para ti. Y por último, Ivonne Argáez y Rabinal Gamboa del Museo Federico Silva nos van a contar por qué visitar este gran museo. Así que arrancamos. Esto es Radio Potosí, la Hora Nacional. Bienvenidos.
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1: Querido público oculto y conocedor de Radio Potosí de la Hora Nacional, continuamos con más temas interesantes y hemos invitado a Carla Martínez de Servicios de Salud para platicar sobre el Día Mundial Sin Tabaco. Y es que esta adicción pues es bastante grave para la salud. Carla, bienvenida a Radio Potosí, la Hora Nacional.
3: Hola, mucho gusto. Es un gusto estar aquí con ustedes. Pues sí, la verdad es que es una conmemoración muy importante, ya que, bueno, el tabaquismo es una de las enfermedades prevenibles, ¿no? Y, bueno, en conmemoración a este año, por parte de la Organización Mundial de la Salud, nos trae un lema, ¿verdad? Que es desenmascarar el atractivo, contrarrestar la adicción a la nicotina y al tabaco.
1: Oye, es muy interesante porque, pues, digo, se respeta a cada quien, pero pues no tiene un gran atractivo el estar fumando, hasta te daña.
3: Es correcto, nos daña efectivamente. Sin embargo, bueno, parte del objetivo de este lema es, pues, desenmascarar las campañas publicitarias, ¿no? Que es lo que está haciendo que ahorita nuestros jóvenes estén batallando, bueno, no batallando, sino más bien estén incrementando el uso de vapeadores y pues de tabaco, ¿no?
1: Que también es igual de dañino que el cigarro, ¿no? Porque de pronto dicen, no, que es vapor, que es electrónico. Hay daños que ya son irreversibles y se pueden, como bien lo decías, detener.
3: Es correcto, y justo esta es la parte importante, ¿no? El hecho de que pues se tiene la creencia de que el vapeador es justo vapor de agua, ¿no? Sin embargo, no. ¿Por qué? Porque contiene nicotina y la nicotina es adictiva. Asimismo, contiene sustancias químicas, saborizantes artificiales y metales pesados como lo son el plomo y el níquel, que pues bueno, nos provocan enfermedades respiratorias y cardiovasculares.
1: Oye, está el mito de que estos vapeadores son menos nocivos para la salud que el cigarro normal. ¿Es lo mismo? ¿Es igual? ¿Hay un daño menor? ¿Cuál es la diferencia?
3: Pues bueno, al final de cuentas, pues tienen las mismas sustancias, ¿no? Y esto nos causa un impacto en nuestra salud. Específicamente, bueno, el vapeador está llegando a nuestros jóvenes. Entonces, pues los jóvenes, al todavía no estar desarrollado completamente su cerebro, pues empieza a haber repercusiones más visibles, ¿no?
1: Y van a tener justamente un evento el día 29 de mayo para conmemorar este Día Mundial Sin Tabaco.
3: Sí, vamos a tener un evento por parte de los Servicios de Salud de San Luis Potosí en las instalaciones del CEDETAR, el Centro de Alto Rendimiento. Será un torneo de fútbol y una carrera atlética de 400 metros planos. Esto, pues bueno, con el fin de conmemorar el día, perdón, pues como factor protector, ¿no? ¿Por qué? Porque el deporte es un factor protector importante justo para que nuestros jóvenes no caigan en las adicciones.
1: Eso sí es cierto, cuando de pronto estamos muy involucrados en el deporte, bueno, pues ni siquiera pensamos en adicciones como el tabaco, el alcohol, etcétera. Y para la gente que hace deporte, que hacemos deporte, de verdad que sí, cuando fumas uno que otro o esporádicamente, pues sí, notas las consecuencias, hasta para el ejercicio, no rindes igual, sientes que no puedes respirar igual, ¿no?
3: Claro, y es parte de las consecuencias que nos trae el tabaquismo y el vapeo, ¿no? Las funciones respiratorias son las que más se ven afectadas, así como otras enfermedades como pueden ser oncológicas, ¿no? Cáncer en pulmones, en garganta, en muchas partes que al final de cuentas forman parte de la inhalación del alcohol, del fumar, ¿no?
1: Carla, si hay gente que nos escucha a lo largo y ancho del estado, en los 59 municipios, en cualquiera de las 4 regiones, de las 4 zonas, y que de pronto ya ha detectado que su consumo de tabaco o de vapeadores es mayor, que quizá ya no lo pueden controlar, que ya es una adicción que verdaderamente, híjole, está cañón, que sé que hay gente que se levanta y ya casi está prendiendo el primer cigarro y bueno, se respeta, pero que de pronto diga, ya no quiero seguir con esta adicción, ¿a dónde se puede acercar? ¿Cómo le pueden hacer? Porque sabemos que pues no es fácil dejarlo de la noche a la mañana.
3: Claro, es algo complicado y sobre todo dar el primer paso de decir, ya no quiero estar fumando en este caso, ¿no? Dentro de nuestro estado contamos con 7 centros comunitarios de salud mental y adicciones, SECOSAMAS, quienes se especializan en tratamiento en adicciones, ¿no? Y también, bueno, en cuestiones de salud mental, pero ahora específicamente en adicciones. Dentro de la capital potosina contamos con uno en Soledad de Graciano Sánchez, también hay uno en Matehuala, Salinas, Río Verde, Ciudad Valles y Tamazunchale. Entonces estamos cubiertos con estos centros comunitarios y a su vez también existe la línea de la vida, que es 800-911-2000, que a lo mejor no tienen para moverse dentro de estos lugares a los que pueden acudir. Sin embargo, pues pueden llamar. Es 24/7 la atención, pueden ahí se les va a orientar a dónde acudir también o brindar algunas herramientas que puedan ayudar para el tratamiento de esta adicción.
1: Bueno, pues hacer hincapié en que existe un Día Mundial Sin Tabaco y que lo vamos a conmemorar aquí en San Luis Potosí, en la capital, el 29 de mayo. Y fumen o no fumen, estaría increíble que la gente apoye esta causa. Vayamos, hagamos ejercicio, nos sumemos. Y pues la gente que también fume, a lo mejor decir, híjole, le voy a bajar. Ya están muy caros, hace daño a la salud y bueno, no tiene beneficios el estar fumando.
3: No, es una realidad, no tiene beneficios y esperamos que, bueno, concientizar a la población, ¿no? Sobre todo a nuestros jóvenes, que son nuestra población más vulnerable actualmente en cuestión del vapeo. Por, bueno, todas estas campañas atractivas, pues que se tiene la creencia de que no hace daño, de que no es causa algún efecto nocivo a la salud. Sin embargo, bueno, a través de la información, nos hemos dado cuenta que sí, y las sustancias que contiene pues afectan de la misma forma que afecta el tabaco. La Organización Mundial de la Salud nos dice que 37 millones de adolescentes consumen tabaco y 15 millones vapeadores.
1: Perfectísimo. Continuamos con más en Radio Potosí, la hora nacional.
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1: Amigos de Radio Potosí de la Hora Nacional, continuamos con más temas interesantes y está con nosotros Aarón Ramírez y Manuel Candia, instructores de karate, que van llegando de la Olimpiada con grandes resultados para San Luis Potosí. Bienvenidos a Radio Potosí de la Hora Nacional.
4: Gracias.
5: Gracias, muchas gracias.
1: Platíquenos de esta Olimpiada de karate que traen grandes, grandes resultados para San Luis Potosí.
4: Quedamos en primer lugar del medallero general, arriba de estados que son una potencia no nada más en nuestra disciplina, sino en general en el deporte. Quedamos en primer lugar el medallero, segundo lugar el estado de Nuevo León y tercer lugar el estado de Jalisco.
1: ¡Wow! Platíquenos de todas las medallas que se lograron. ¿Cuántos oros, cuántos bronces, cuántos platas?
6: Bueno, obtuvimos 8 oros, 3 platas y 4 bronces a lo largo de los 3 días. Iniciamos el primer día con la categoría de 14-15 años, donde se obtuvieron 2 medallas de oro. 16-17 años, donde también se obtuvieron otras 2 medallas de oro, y la categoría de 18-20 años, donde cerramos con 4 medallas, que fue lo que nos dio la oportunidad de subirnos en el último día en el primer lugar del medallero.
1: Justamente platicar que no es casualidad que se logren estos resultados, sino es trabajo de la disciplina, de estar entrenando y entrenando y entrenando.
4: Sí, realmente es un proceso que llevamos trabajando prácticamente 10 años. No hay secretos, ha sido el esfuerzo de todos, el esfuerzo de los entrenadores, el esfuerzo de los chicos, el esfuerzo de los padres de familia y obviamente pues el soporte que podemos recibir del gobierno del estado para tener una preparación adecuada, una formación que va acompañada de mucho trabajo, pero un trabajo inteligente, un trabajo con un objetivo. Y ya veníamos 2 años atrás con muy buenos resultados. Hace 2 Olimpiadas quedamos en segundo lugar del medallero. El año pasado quedamos en 4º lugar del medallero. Y pues bueno, se dio ahora este 1er lugar del medallero. Que parte de lo que es pues un gran logro para nosotros es que nuestra delegación se compuso de 16 atletas. En tanto, las delegaciones de Jalisco y Nuevo León tenían más de 30 atletas con posibilidades de obtener una medalla. Entonces, pues bueno, el logro realmente para nosotros ha sido muy, muy significativo.
1: Además de que el deporte, bueno, pues salva vidas, nos aleja de las adicciones a los jóvenes que les gustaría acercarse a alguna disciplina como el karate.
6: Y no solamente el karate, digo, el deporte en general, como tú dices, salva vidas, te ayuda a tener una vida saludable, te da la oportunidad de viajar. Estos chicos, digo, la verdad es que afortunadamente tenemos la posibilidad de estar viajando, de estar conociendo, de tener amigos, ¿sí? De viajar. La verdad es que se forman equipos y grupos de amistad muy buenos, entonces es algo totalmente positivo.
1: Yo recuerdo hace muchísimos ayeres que yo hice karate, creo que llegué hasta la amarilla. ¿Cuántas cintas son del karate para la gente que anda media desubicada?
4: Pues depende de la escuela o organización en la que te acerques, pero normalmente, a ver, estamos hablando de blanca, amarilla, naranja, verde, azul, café, negra, promedio de 7 grados que hay que superar para poder llegar a la cinta negra.
1: Y después de la cinta negra, tengo entendido que todavía hay más o ya hasta ahí llega.
4: Sí, hay grados de especialización que les llaman grados Dan, que esos Dan. Pues bueno, son grados que vas obteniendo ya a lo largo de tu vida como practicante del karate.
1: Si hay gente interesada aquí que quiera formar parte de con ustedes, padres de familia, ¿a dónde se pueden acercar para que sus hijos pues puedan enfocarse en el deporte y en esta disciplina como lo es el karate?
6: Pues nos pueden buscar a través de redes, pueden buscar a la Asociación de Escuelas Oficiales de Karate Do del Estado de San Luis Potosí o también acercarse al Instituto Potosino del Deporte. De hecho, tenemos una academia de Karate Do de San Luis Potosí en el IMPODE, ahí en Himno Nacional. Entonces, está trabajando de lunes a viernes de 5 de la tarde a 7 de la tarde y pues con gusto ahí les podemos dar informes y acérquense. Mándenos un mensajito, estamos en Facebook también, la página de la asociación, Facebook, Instagram.
1: ¿Desde qué edades pueden acercarse los jóvenes a entrenar este deporte?
6: Desde los 3 años y como lo comentamos ahorita, hasta los 99 años, porque pues no ha llegado nadie de 100.
1: Esperemos que llegue alguien.
6: Exacto.
1: Perfecto, chicos, pues algo más que les gustaría decir para cerrar aquí en Radio Potosí a la Hora Nacional.
4: Nada, que sigan, bueno, que los chicos y los jóvenes se acerquen al deporte, si lo hacen al karate mucho mejor. Agradecer nuevamente a todas las personas que estuvieron involucradas en este resultado, al gobierno del estado, a los padres de familia principalmente, que son los principales patrocinadores de la carrera deportiva de los chicos. El trabajo en equipo es súper importante y pues nada, nos esperamos a todos los que quieran practicar karate en nuestras escuelas, que son las escuelas afiliadas a la Asociación de Escuelas Oficiales de Karate.
1: Y felicidades por esos resultados, tanto ustedes como instructores, padres de familia, los chicos por lograrlo y que se sigan repitiendo esos resultados.
6: Muchas gracias. Gracias por la invitación también.
1: Muchísimas gracias. Continuamos con más en Radio Potosí, la Hora Nacional.
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1: Amigos de Radio Potosí de la Hora Nacional, continuamos con más temas interesantes y hemos invitado a Rabinal y a Ivón del Museo Federico Silva. Qué gusto que estén con nosotros. Ya les tocaba al Museo Federico Silva estar aquí en Radio Potosí, La Hora Nacional. Bienvenidos.
8: Hola, ¿qué tal? Muchas gracias.
9: Muy, muy amables a ti y a todo tu auditorio. De verdad, gracias por la oportunidad.
1: Acaba de pasar el Día Internacional de los Museos y me platicaban antes de grabar que el Museo Federico Silva ha sido uno de los más visitados por las y los potosinos ahora en este Día Internacional de los Museos.
8: Sí, la verdad es que es un espacio que es demasiado recurrente, o sea, está en las filas de personas para entrar, para conocer este museo. No es porque trabajemos ahí, ¿verdad? Pero la verdad es que es un museo que es muy emblemático, simplemente por el hecho de ser el único museo en toda América Latina especializado en escultura contemporánea.
1: ¿No hay otro en América Latina especializado
8: en escultura contemporánea? No.
9: O quizá ya hay ahorita, pero por lo menos es el primero que se hizo de escultura contemporánea, eso sí es un hecho. Y hoy por hoy que se hagan precisamente la visita de tantas gentes, no solamente escolares, porque a veces ya ves que es el que llevan de un lugar
1: escuelas,
9: específicamente
1: niños.
9: Al recorrido. No, aquí es voluntario, fue una cuestión bellísima encontrarnos con gentes de todas las edades, turistas, en fin, que visitaban y también gente, porque tenemos que presumir que somos un museo incluyente, ¿sabes? Entonces van gente con capacidades diferentes y les damos la atención, pero van con felices, ¿me entiendes? Y tenemos un eslogan muy padre que lo sacamos de la reacción de la gente. Están descubriendo el museo. Entonces, por eso es Descubre el Museo Federico Silva.
1: Justo eso, porque hay gente que ha pasado por ahí, por San Juan de Dios.
8: Claro.
1: Y de repente ve y dice, pues esto es un museo, pero no ha entrado.
8: Exacto.
1: Y ahora con el Día Internacional de los Museos, que la entrada fue gratis, la gente se da la oportunidad de conocerlo y saber lo que hay adentro.
8: Fíjate que a mí me tocó atender a una familia que fue muy interesante. Es una familia de esposos jóvenes que llegan y lo primero que me dice el chavo, me dice, oye, es que es la primera vez que entro. Vivimos aquí en el centro, vivimos en tal barrio, pero nunca habíamos entrado. Y como que vimos mucha gente y quisimos pasar, porque traían dos chiquitos. Porque quiero que mis hijos por primera vez conozcan un museo. Nosotros no conocíamos ningún museo. Entonces, claro, me fui, les di la explicación y estaban totalmente emocionados de lo que estaban viviendo por primera vez. Estoy hablando que era una pareja como de unos 30 años que por primera vez había puesto sus pies en un museo.
9: No, eso es un retazo
8: sí, claro.
9: grande
8: hermoso.
9: Que tenemos, porque Fíjate que el museo ha tenido a bien tener no solamente la vocación como museo, que obviamente exhibe escultura contemporánea, arte objeto, en fin, sino también tiene actividades escénicas, de tal manera que también estamos trayendo nuevos públicos a recepcionar esto. Entonces, van por una cuestión escénica de folclore, música, danza, teatro, en fin, que se presenta ahí en el museo, y aparte lo recorren. Entonces, va dentro de... Ya no es el hilo conductor del museo, sino la actividad. Entonces, eso está haciendo anzuelos, aventando algunos ganchos para que la gente entre. Y es el objetivo principal que traemos.
1: La gente que no ha ido, bueno, este programa primero sale, como ustedes lo saben, en todas las estaciones de radio de la capital, del interior, pero que de pronto ha pasado, como bien los decía, por ahí y que no ha ingresado. ¿Por qué debe conocer el Museo Federico Silva?
8: Porque hay esculturas monumentales, porque es el único espacio dedicado a esto. Está construido para esculturas. Entonces es llegar y encontrar este tipo de esculturas tan grandes, con toda, que tienen todo que ver con una cuestión prehispánica, pero al final muy contemporáneo. Y se van a encontrar con algo que es muy difícil de volver como a encontrarse, porque aparte también hay escultores de nivel internacional, de nivel nacional, local, ajá, que son escultores totalmente y que por primera vez están o están exponiendo ahí en el museo.
9: Y voy a completar una cosa. Fíjate que precisamente bajo ese tema, los escultores potosinos tienen las puertas abiertas para el museo. Ah. Eso es algo que hay que decirlo y presumirlo. Y porque aquí hay un talentazo que no tiene de veras una forma de decir mal nivel o no. Muy buenos, un nivel muy alto. Grandes artistas, entonces están exhibiendo cosas ahí que son maravillosas. Al decir maravillosas, que, por ejemplo, tenemos uno que es de México, que es Ulis Solano, alumno de Jesús Mayagoite, que está exhibiendo todavía, digo todavía porque estas exposiciones se mueven, van a estar cambiando. Entonces, si no las alcanzas a ver ahorita, te la pierdes. Aguacero, imagínate.
1: Ya la vi, me gustó.
9: Transformar el metal en algo líquido. Entonces, esta analogía está padrísima, pero por más que la quiera describir, narrar...
1: Mejor que vayan, tienen que ir.
9: Verla.
1: Yo tampoco no se las quiero spoilear, pero como bien lo menciona Rabinal, hay exposiciones que pueden ser temporales, hay las que están permanentes, pero tienen que conocerlo porque de verdad van a quedar asombrados, así sean niños, así sean adultos, así sean jóvenes, porque conocer un museo es conocer algo nuevo, con la imaginación.
8: Sí, claro, bueno. Es que aparte no tienes que saber cómo decir, ¿sabes qué? Es que no entro porque no conozco.
1: Claro.
8: O sea, llega, atrévete y ve lo que estás viendo y juega con tu imaginación para ver qué es lo que puede ser lo que estás viendo, ¿no? Y eso ahí rompes como esa barrera de decir, no conozco el museo porque... No, se pasa. La plaza de San Juan de Dios es un lugar de paso donde uh-huh. todo mundo pasamos.
9: Sí.
8: Atrévanse a voltear y entrar, ¿no? O sea, no se lo van a perder. O sea, es un oasis en toda esta parte del centro donde detienes un poco tu tiempo para ver qué te puede ofrecer el museo.
1: Y es el único museo donde van a entrar al paraíso y al infierno, o al cielo y al infierno. ¿Cómo es eso? Exacto. No se los vamos a spoilear, pero ahí tienen el paraíso y el infierno. ¿Cómo es? ¿Cómo está?
8: Tenemos un paraíso.
1: La entrada al paraíso.
8: La entrada al paraíso.
1: Y la entrada al infierno.
8: La entrada al infierno. Porque acuérdate que la vida es dual, así como hay silencio y ruido, así como hay noche y día. Entonces, en el museo, así como hay un paraíso, hay un infierno.
1: Bueno, pues muchísimas gracias. Con esto vamos a cerrar y para que la gente se quede intrigada y diga, híjole, lo escuché en la Hora Nacional con Arnold, con Ivonne, con Rabinal y quiero conocer el cielo y quiero conocer el infierno y bajar. Yo ya me atreví a bajar y a ver si hay gente que se atreve a bajar al infierno.
9: Muchas gracias. Fíjate que vamos a darles una probadita. Vamos a sacar algunas esculturas monumentales a algunos municipios de San Luis Potosí.
1: ¡Wow!
9: Entonces, es más, la publicidad, se ven que las esculturas como que caminan, que salen del museo y se van a otros lugares. Esa es la idea. Vamos a sacar unas réplicas del maestro de Federico Silva, que son grandes, de 3 metros, y se van a ir a diferentes plazas. Pero la idea es conectar, sensibilizar y decir, existe el museo. Ven, si te gustó esto, venlo a vivir, ve la museografía, ve la iluminación, cómo están expuestas, porque está padrísimo vivir esta experiencia.
1: Bueno, pues que además de las plazas estaría increíble que como este programa sale en todas las estaciones y en todos los municipios, que la gente de los municipios también nos diga, oye, queremos que vengan las esculturas a tal municipio.
8: Exacto.
1: Queremos que vengan a Río Verde, a la Huasteca, a Tamazunchal, a Matehuala, a Charcas, a donde sea. Y pues ahí está el reto, donde se apunten más quizá las llevaremos.
9: Empezamos en soledad, que tenemos que empezar ahí.
1: Perfecto. Pues bueno, muchísimas gracias.
8: Gracias a ustedes.
9: Muy amable.
1: Continuamos con más en Radio Potosí, La Hora Nacional, y díganos en qué municipio les gustaría ver estas maravillosas esculturas. Continuamos con más.
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1: Querido público culto y conocedor de Radio Potosí de La Hora Nacional, continuamos con más y tenemos talento invitado. Está Arcanistas con nosotros. Arcanistas, qué gusto que estés con nosotros. Platícanos de tu proyecto.
10: ¿Qué tal? Muchas gracias por invitarme. Me llamo Luis, soy fundador y único miembro del proyecto Arcanistas. Es un proyecto de rock hecho aquí en San Luis Potosí, donde básicamente pues, me encargo de la producción de todos los instrumentos, guitarras, bajos, baterías. Ya tenemos unas 3 canciones disponibles en plataformas y muy feliz de estar aquí.
1: ¿Cómo es el producir tu propia música? Cuéntanos.
10: Es emocionante, pero a la vez es cansado, porque a final de cuentas, el no tener una consultoría externa, por un lado te dice que no, nadie va a dudar de ti, pero a la vez nadie te va a echar porras, ¿verdad? Tú eres tu propio crítico y es un proceso de constante autosabotaje, pero a la vez de echarte porras a ti solito. Es cansado, pero vale mucho la pena.
1: ¿Y tú produces a los que tocan o a la vez tú los tocas estos instrumentos o cuál es la dinámica?
10: Yo toco todos los instrumentos, sí, he grabado las baterías, bajos, guitarras. Donde tuve una colaboración fue en las voces. Lamentablemente la cantada nunca se me ha dado, así que ahí recibí la ayuda de un muy buen cantante de aquí de San Luis llamado Derek Liñán. Un saludo.
1: Perfecto, también lo invitaremos próximamente.
10: Ojalá.
1: ¿Por qué te decidiste hacer todo tú solo y no con alguna banda? Cuéntanos.
10: Hay 2 cuestiones. Uno, yo batallo mucho para este tema de socializar, de hacer las relaciones, y pues me ha costado mucho encontrar gente. En primera, encontrar gente que quiera colaborar. Y en segunda, gente que quiera colaborar y que sea pues bueno en sus instrumentos. Yo sé que aquí en San Luis hay muchos músicos excelentes, pero no me ha tocado conocer ninguno. Y pues verdad, yo soy fan de músicos como Paul McCartney o Dave Grohl, que he escuchado que ellos pueden tocar todos los instrumentos en sus discos. Y dije, pues ¿por qué yo no? ¿Por qué yo no?
1: Y a la hora, próximamente habrá alguna presentación en vivo, solo es para las plataformas. ¿Cuál es tu dinámica de contenido?
10: Actualmente estoy consiguiendo músicos para empezar las presentaciones en vivo, pero por el momento solo tengo música en todas las plataformas. Ya tenemos 3 canciones disponibles y a la grabación de este programa, mañana se lanza una nueva canción.
1: Ok, cuéntanos en Spotify cómo te pueden encontrar la gente.
10: Así, en Spotify, Arcanistas, como son el nombre, Arcanistas. También estoy en todas las plataformas de redes sociales, TikTok, Instagram, Facebook. Ahí me pueden encontrar como Arcanistas o en Instagram estoy como Arcanistas444.
1: Oye, ¿son covers, son canciones originales? ¿Cuál es tu dinámica?
10: Son canciones originales, todas escritas por mí. Ha sido un proceso de varios años, pero sí, todas son canciones originales mías.
1: ¿Cómo es el proceso de escribir una canción? ¿En qué te basas? No sé, ¿tienes algún blog de notas? ¿Llega en ese momento la idea, alguna grabación? ¿Cómo lo haces tú?
10: Es un proceso que puede ser tanto espontáneo como muy planificado, pero principalmente a mí me gusta hacer primero la música. Tengo que pensar en todos los instrumentos. Generalmente empiezo por la guitarra, luego ya empiezo a hacer el bajo, al final hago la batería, y cuando ya tengo la pista completa, empiezo a pensar en la voz, en la letra y todo lo demás.
1: Ok, por último, ¿qué le dirías a toda la gente que nos escucha al interior? Este programa sale en todas las estaciones, que de pronto sueña como tú en hacer música, en grabar sus propias canciones. ¿Qué le dirías a toda esa gente?
10: Que no se encuentren limitados y no tengan miedo. La verdad es que Arcanistas es un proyecto que dejé en pausa mucho tiempo porque yo decía, es que estoy solo, es que no tengo músicos, es que tal vez no tengo la suficiente habilidad, pero el tiempo va a seguir pasando, así que por favor no tengan miedo, inténtenlo, cúmplanlo. Lo peor que puede pasar, no hay nada malo que pueda pasar, entonces no se rindan, inténtenlo, hagan sus propias canciones, hagan lo que puedan con lo que puedan.
1: Ok, ¿de qué van tus canciones? ¿En qué te inspiras o van dedicadas, no sé, al amor, al desamor? ¿A qué van dedicadas?
10: Son canciones llenas de introspección, principalmente hablo de la nostalgia, de que a veces crecer, madurar se vuelve un proceso difícil y que a veces solo quisieras relajarte o que tienes que ser tú mismo, que tienes que evitar copiar las tendencias de intentar ser alguien que tú no eres. Son canciones muy introspectivas.
1: Perfecto, pues algo que te gustaría decir para cerrar con toda la gente de Radio Potosí de La Hora Nacional.
10: Espero que por favor puedan darle una oportunidad al proyecto Arcanistas, música rock aquí hecha en San Luis Potosí con mucho cariño. Es un proyecto que de verdad me tiene muy orgulloso y que de verdad espero que puedan darle una oportunidad porque creo que de verdad tiene potencial y que de verdad les pueda gustar.
1: Perfectísimo, pues Arcanistas, muchísimas gracias. Recuérdanos cómo estás, cómo te va a encontrar toda la gente en las plataformas y que todos vayamos a apoyarte, a seguirte, a reproducir tu música.
10: Por favor, claro, estoy en Spotify como Arcanistas y en redes sociales como Arcanistas 444.
1: Perfecto, continuamos con más en Radio Potosí, La Hora Nacional.
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1: Muchísimas gracias a toda la gente que nos escucha domingo a domingo y leemos todos sus inbox a los que han ganado de diferentes conciertos, eventos, carreras. Síganos en redes sociales, Radio Potosí en Facebook e Instagram. Yo soy Arnold Patiño, @Arnoldín. A nombre de mi queridísima Cindy Arce, nos escuchamos el próximo domingo. Esto fue Radio Potosí, La Hora Nacional. Muchísimas gracias. Adiós.
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9: Y para acompañar este y muchos otros platillos, dedicamos nuestra guía de consumo al oro verde de México, el aguacate. Analizaremos sus variedades, cómo elegir el mejor en el mercado y los secretos para conservarlo fresco por más tiempo. ¡Acompáñanos!
10: Bienvenidas y bienvenidos a Revista del Consumidor Radio. Soy Joy Ramírez. Hoy, en el Platillo Sabio Profeco, nos acompaña Mati Vargas, cocinera tradicional queretana, quien nos va a enseñar a preparar unas deliciosas salchichas a la mexicana desde cero. Bienvenida, Mati.
11: Gracias, Joy. Esta receta les va a encantar. Comenzamos. Los ingredientes que necesitamos para hacer las salchichas caseras son 1 kilo de pechuga de pollo, 400 gramos de hielo picado, 200 gramos de lardo de cerdo o lomo de cerdo, 140 gramos de fécula de maíz, 20

0: gramos de sal, 16 gramos de cebolla en polvo, 8 gramos de fosfato de sodio, 8 gramos de sal cura, una cucharadita cafetera de paprika, agua, funda de celulosa para la salchicha e hilo de algodón. Para nuestra preparación de salchichas a la mexicana, requerimos 2 jitomates medianos en cubos, media cebolla fileteada, un chile verde, un diente de ajo fileteado, cilantro picado, sal al gusto, aceite y 6 de las salchichas que vamos a preparar cortadas en rodajas. Comenzaremos preparando el embutido. Primero, cortamos la carne en cubos pequeños y la ponemos en la licuadora junto con las sales mezcladas. Y mientras se licúa, agregamos una tercera parte del hielo molido. Además, añadimos nuestro colorante natural, que es la paprika. Luego, el lardo de cerdo o lomo de cerdo. Y al final, el resto de los ingredientes, incluyendo el hielo. Licuamos hasta que se integren bien los ingredientes y reservamos la mezcla en un bowl. Ahora, para darle forma a las salchichas, colocamos la mezcla dentro de la manga y embutimos en la funda de celulosa, rellenando a presión las tiras largas y atamos por uno de los extremos. Dividimos las salchichas en porciones atándolas con hilo de algodón. Para cocinarlas, colocamos las tiras de salchichas en las bolsas resellables de grado alimenticio y extraemos la mayor cantidad de aire posible. Calentamos previamente el agua a punto de ebullición, introducimos la bolsa de salchichas y cocinamos de 30 a 40 minutos. Al finalizar la cocción, sumergimos las salchichas en un bol con agua fría y hielos. Esto es para crear un choque térmico y las llevamos a refrigeración por 24 horas. Es muy importante que no retiremos la funda de celulosa hasta que las vayamos a usar. Ya seleccionadas, las colocamos en una bolsa al alto vacío para almacenarlas en el refrigerador. Estas salchichas pueden durar una semana almacenadas en refrigeración dentro de la bolsa. Ahora vamos a llevar estas salchichas caseras a otro nivel. Para su preparación, agregamos aceite en una cazuela y sofreímos la cebolla, el ajo e incorporamos las rodajas de salchicha. Agregamos el chile picado y después el jitomate en cubitos. Sazonamos con una pizca de sal y colocamos un poco de cilantro picado. Por último, dejamos cocinar por 10 minutos aproximadamente hasta que todo quede bien integrado. Recuerden que el platillo sabio Profeco es fácil de preparar, tiene buen sabor, aporta un balance nutricional y rinde para varias porciones. Anímense a prepararlo y cuéntenos en nuestras redes sociales cómo les fue. Yo soy Mati Vargas, cocinera tradicional queretana, y fue un gusto cocinar con ustedes.
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2: El aguacate es una de las grandes aportaciones de México para el mundo. Es un alimento de textura suave y sabor inconfundible que proviene del árbol Persea americana, originario del centro de México y zonas altas de Guatemala.
1: Su nombre proviene del náhuatl aguacatl y según la región, también se le conoce como abocado, palta, cura o pagua. Este alimento posee una gran versatilidad culinaria, además de aportar un alto contenido de grasas saludables, fibra, vitaminas y minerales.
2: En 2024, el aguacate se consolidó como el tercer producto agroalimentario más exportado por México. Esto lo posiciona como un pilar estratégico del sector agrícola y del comercio exterior nacional. a sí mismo. México concentra alrededor del 28% de la producción global, lo que lo convierte en el principal productor a escala internacional.
1: Pero no todos los aguacates son iguales. Cada uno tiene características distintas, por lo que tienen distintos usos. Puede ser aguacate Hass, el más popular en el mercado internacional. Si buscas una textura cremosa, este es el elegido, además de tener un inconfundible sabor a nuez. No te dejes engañar. Cuando su cáscara se torna oscura, casi negra, es que está en su punto. Lo mejor, está disponible todo el año.
2: Aguacate criollo. Tiene una cáscara muy delgada y suave, que en algunos casos es comestible. Además, destaca por su gran resistencia al frío.
1: Aguacate fuerte. Con su forma de pera, este aguacate luce una cáscara gruesa, ligeramente áspera con puntos amarillos. Por dentro, tiene una pulpa muy cremosa. Está disponible desde finales de otoño hasta la primavera.
2: El aguacate es un gran aliado para tu salud. Aquí te contamos cómo te ayuda. Tendrás una salud cardiovascular envidiable, ya que sus grasas monoinsaturadas son expertas en reducir el colesterol malo y elevan el bueno, evitando que se acumule en tus vasos sanguíneos. Tiene poder antioxidante. Gracias a su vitamina E, disminuye el riesgo de enfermedades cardiovasculares y degenerativas.
1: Si buscas mejorar tu salud digestiva, su alto contenido de fibra y agua son la clave. Juntos favorecen el tránsito intestinal y previenen el estreñimiento. Gracias a que es bajo en sodio, pero muy alto en magnesio y potasio, el aguacate es el alimento adecuado para personas con hipertensión arterial.
2: Para que puedas aprovechar todos estos beneficios en tu salud, te compartimos algunas recomendaciones de compra. Observa el color de la piel y prefiere los aguacates de color más oscuro, ya que generalmente indican mayor madurez. Ojo con los golpes. Elige siempre una cáscara sin magulladuras, manchas profundas ni grietas.
1: Haz la prueba de firmeza. Lo ideal es que se sienta firme, pero ceder ligeramente al presionarlo. Para evitar su oxidación, solo aplica unas gotas de limón sobre la pulpa. Guárdalo en un recipiente hermético y directo al refrigerador. Eso sí, si ya está maduro, no esperes mucho. Consúmelo en 1 o 2 días.
2: Compra aguacates verdes. A temperatura ambiente, estos alcanzarán su punto óptimo de maduración en unos 4 o 5 días. ¿Los necesitas antes? Acelera el proceso. Envuélvelos en papel periódico o colócalos en una bolsa de papel. Siempre a temperatura ambiente.
1: Detén la maduración. Si tu aguacate ya está maduro pero no lo vas a usar todavía, refrigéralo. Puede conservarse fresco hasta 2 semanas y se mantiene a 7 centígrados. Ahora ya lo sabes. Elige bien. Cuida tu salud y sácale todo el provecho a ese tesoro del campo.
2: No olvides que con la herramienta ¿Quién es quién en los precios? Puedes comparar precios para tomar las mejores decisiones de compra. 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Recuerda que para ser una persona consumidora responsable, hay que estar bien informada.
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4: 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En voz de @AnaMaiteM.
5: ¿Por qué muchas mujeres ya no quieren tener hijos? Porque tener descendencia es carísimo. Para muchas familias es muy caro, al menos si quieres que tengan buenas oportunidades de desenvolverse en un mundo competitivo como el nuestro cuando sean mayores. Tener hijos, vestirlos como sea y darles de comer lo que haya es relativamente económico, pero tampoco es lo ideal. En los países desarrollados, el costo por hijo hasta los 18 años, sin incluir educación universitaria o técnica, está en torno a los 4 millones de pesos. En México hay educación pública gratuita, así como la salud y otros servicios, pero esto hay que pagarlo con impuestos. Así que cualquier familia responsable lo piensa muy bien.
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18: Cierre de semana, viernes 22 de mayo del año 2026. ¿Cómo te va? Muy buenos días, bienvenido, bienvenida. Qué bueno que nos acompañes porque ya estamos listos para llevarte lo más relevante de la información, todo, pero absolutamente todo lo que tienes que saber de lo que está sucediendo en San Luis Potosí, en la región, en México y en el mundo. Y es que estamos llegando a todo el mundo a través de las transmisiones en vivo en las plataformas digitales de Global Media, a través de la cuenta de Facebook, a través del canal de YouTube, a través de la cuenta de X de Global al Media MX, ahí estamos pues transmitiendo en vivo en esta mañana, pero también a través de Spotify encuentras el podcast de Altavox con Erika Salgado, también a través de la radio 96.9 en San Luis, Soledad, Mezquitic, Villa de Pozos, Villa de Reyes, Zaragoza, Santa María del Río. Gracias por estar con nosotros esta mañana. Saludos a la gente que sintoniza a través de Media Luna FM 97.3 en Río Verde, Ciudad Fernández, San Ciro de Acosta, Villa Juárez, Cerrito, Santa Catarina, Cárdenas, Alaquines, Rayón, Lagunillas y en Querétaro, Arroyos Seco, Landa de Matamoros y Jalpan, pero también a quienes están conectados a través de la televisión esta mañana, canal 4.1 de Televisión Abierta, canal 4 de los sistemas de paga. Yo soy Erika Salgado, a nombre de todo el equipo que hace posible este esfuerzo de comunicación, te doy la bienvenida, gracias por acompañarnos en esta mañana, en la que tenemos que hablar de la reunión que sostuvo ayer la presidenta de México, Claudia Sheinbaum, en donde en Palacio Nacional recibió al secretario de Departamento de Seguridad Interior de Estados Unidos, para tratar obviamente los temas de colaboración con nuestro país en materia de seguridad. Y el discurso insistente por parte de México sigue siendo colaboración, no intervención. De hecho, la presidenta señaló que en esta reunión se acordó seguir colaborando conjuntamente en el marco de respeto de nuestros países, pero la presidenta insiste sin intervención. El coordinador de los diputados del PT, Reginaldo Sandoval, ayer salió a la defensa del expresidente Andrés Manuel López Obrador, pero esas defensas de mejor no me ayudes, compadre, porque hasta el momento el rumor de que se podría estar investigando a Andrés Manuel López Obrador por parte de Estados Unidos como en este conjunto de los 10 señalados de Morena, solicitados ya la extradición, ya con ficha roja por parte de Estados Unidos, pues hasta ahora se hablaba solo de un rumor de si se involucraría o no al expresidente López Obrador. Ayer este legislador, este diputado del PT, Reginaldo Sandoval, tratando de defender a Andrés Manuel López Obrador, dice, pues sí lo están investigando. Es decir, viene a confirmar algo que hasta ahora nadie tenía de cierto y que incluso pues ni la presidenta había reconocido. no se había hablado a ciencia cierta de si había una investigación o no en contra de Andrés Manuel López Obrador, de si estaba mencionado o no. Bueno, Reginaldo Sandoval hace alusión a esta extracción que hizo Estados Unidos de Nicolás Maduro y dice, sí, sí hay una investigación contra Andrés Manuel López Obrador, pero son malintencionadas estas investigaciones. Pero confirma que sí está en este... en la mira, en este listado extendido del que ha hablado Estados Unidos, el expresidente Andrés Manuel López Obrador.
1: ¿López Obrador está siendo investigado en Estados Unidos también?
19: Sí, porque están en la misma narrativa de Maduro. A ver dónde está el cártel de los soles.
1: Ahora,
19: a ver dónde está.
1: Diputado.
19: A ver, va por el petróleo. ¿Qué quieren desbaratar a la nación? Diputado, ¿quieren echarnos a andar a una revolución civil? ¿Quieren venir por Andrés? O sea, ¿qué es lo que está pasando? ¿Y quién se presta a todo eso? No se vale eso.
18: Sea, lo que está confirmando es que sí vienen por Andrés Manuel López Obrador, que sí está en la lista, que sí está dentro de los investigados. Y este es un tema que, por supuesto, no ha pasado desapercibido y que ha generado muchísimas reacciones en el sentido de, bueno, ¿y qué sigue? Y alguno de los que se sumó precisamente a estas voces fue el senador del PRI, Manuel Añorbe, quien dijo que hasta el momento... pues no se ha dado claridad por parte de Estados Unidos de hasta dónde va a llegar esta investigación. Pero recordó este momento en que el expresidente Andrés Manuel López Obrador, en una gira en Badiraguato, en Sinaloa, se detiene a saludar a la mamá del Chapo Guzmán. Pero no solo la saluda, sino que además en ese saludo le dice que sí recibió la carta y que sí están en comunicación. Lo proyectó, o sea, no fue un recuerdo que hizo ante los medios de comunicación una mención. Proyectó este video en el Pleno del Senado de la República exigiendo que se tomen acciones en nuestro país para ir en contra de esos narcopolíticos.
20: Ven, ven. Ya recibí tu carta. Sí. Ya recibí tu carta.
21: Que le vaya muy bien.
22: Gracias, presidenta. Por supuesto, la liberación de Ovidio. Aquí aplauda la liberación de Ovidio, que marcó una ruta. Una ruta sin retorno para ustedes como Morena. Y luego el Mayo Zambada, que se lo llevaron y que inicialmente ustedes decían que había salido por Sonora y al final no saben ni qué piloto se lo llevó, claro.
18: Bueno, y no era la única voz. Carolina Villano también reclamó a Morena por los privilegios de los que gozan los políticos de la 4T, como el gobernador con licencia de Sinaloa, Rubén Rocha Moya, y el senador Insunza. Que este último dijo que está escondido en tierras de narcotraficantes, protegidos por el crimen, pero también por el gobierno, y les pidió y les exhortó, pues que dejen de protegerlos.
23: Y privilegios, estimado senador, son el que un gobernador pida licencia, se vaya a su casa y tenga el resguardo de la policía, y que hoy simplemente pidió licencia para poder someterse a la justicia. Ni siquiera le han iniciado una investigación. ¿Privilegio? ¿Privilegio ser senador de la República y no venir a trabajar?
18: Es lo que reclamaba Carolina Villano, mientras que el senador del Partido Acción Nacional, Ricardo Anaya, aseguró pues que mientras a estos políticos se les protege de esta manera, Estados Unidos está castigando a nuestros connacionales porque México no está actuando en contra de la inseguridad. Se refirió a las nuevas medidas con respecto al tema de las remesas y en donde dijo, los migrantes que son héroes y heroínas están pagando la factura de un gobierno de México que no se está portando a la altura.
24: Nosotros estamos convencidos de que los migrantes mexicanos son héroes, son heroínas. Nosotros pedimos respeto a los migrantes mexicanos. Por supuesto que se debe de cuidar que el narco no utilice la figura de las supuestas remesas para poder enviar dinero, pero me parece que sería un error enorme criminalizar la posición, el trabajo de nuestros migrantes que son héroes, que son heroínas.
18: Que este también es un tema delicadísimo, porque las nuevas medidas que está imponiendo Estados Unidos sí le pegan no nada más a los connacionales y a sus familias, a aquellos que están viendo las remesas y quienes las están recibiendo, le pegan a la economía del país. México ha dependido en los últimos años, su mayor fuente de ingreso ha sido ni más ni menos que el de las remesas. Así que bueno, pues hoy vamos a estar platicando también precisamente de estas medidas, de cómo están impactando a nuestros connacionales, de cómo estarán impactando también la economía de nuestro país, y estaremos revisando por supuesto, esta relación México-Estados Unidos, pero también la relación México-Europa, porque ayer en medio de la reunión que tuvo la presidenta con el Gabinete de Seguridad de Estados Unidos, pasó un poco desapercibido que también estuvo Marcelo Ebrard reunido con los representantes de la Unión Europea tocando el tema del Tratado de Intercambio Económico. Y de eso vamos a estar platicando al volver de la pausa. Te dejo a tu disposición mis redes sociales, Erika Salgado en Facebook, arroba Erika-Salgado en X, Erika Salgado GM en Instagram, y enseguida volvemos.
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18: Cuando son las 7 de la mañana con 16 minutos, 7 con 16, el termómetro está marcando 16 grados Celsius. La temperatura máxima pronosticada para el día de hoy es de 29 grados en la capital potosina, 14 la mínima. Continúa el pronóstico de condiciones de humedad. De hecho, el pronóstico que nos comparte la Coordinación Estatal de Protección Civil nos marca que aunque tendremos temperaturas cálidas para la zona centro, 31 la máxima, 16 la mínima, para la zona media, 35 la máxima, 19 la mínima, para la zona huasteca, 40 la máxima, 23 mínima, y para la zona altiplano 31 la máxima y 16 la mínima. Aunque tenemos estas altas temperaturas, continúan las condiciones de humedad, el potencial de lluvias para el estado, por lo que se pide extremar precauciones. En cuanto a la calidad del aire, pues no se ha movido mucho, ¿eh? Sigue en condiciones muy similares a lo que estuvimos viviendo en esta semana, un poquito mejor que el día de ayer, y esa es una buena noticia. Al menos tenemos mejores condiciones en la calidad del aire para cerrar esta semana. Y vámonos con la información deportiva que nos trae Raúl Espinosa. ¿Cómo estás, Raúl?
0: Hola, ¿qué tal a todos? ¿Cómo están? Buenos días, un gusto saludarles. Excelente y formidable viernes, ya fin de semana. Hoy estaremos platicando acerca del partido de ida de la final del fútbol mexicano, que terminó 0-0 entre Cruz Azul y la escuadra de los Pumas. Un partido en donde el equipo de la máquina dominó a placer durante todo el partido, pero no lo concretó con goles, y para el caso da lo mismo. Así que 0-0 el marcador, ventaja pues de cierta manera para el conjunto de los Pumas. Todo queda para la vuelta, vamos a platicar de ello. Vamos a platicar también acerca del partido entre la selección mexicana de fútbol y su similar de Ghana que se disputa hoy en Puebla, y todo lo que se viene para este fin de semana en materia deportiva. Por lo pronto, buenos días para todos, excelente y formidable viernes.
18: Gracias, Raúl, muy buenos días, ya estaremos platicando en un ratito más. Ayer se llevó a cabo, se inauguró pues la Cumbre Empresarial México-Unión Europea celebrada en la Ciudad de México. El día de hoy se va a firmar un acuerdo global modernizado en Palacio Nacional, que involucra, por supuesto, a México y a la Unión Europea. Pero el mensaje que se ha mandado en la inauguración de esta reunión ha sido muy significativo. Porque lo que están diciendo es, me parece con una franca dedicatoria al gobierno de Estados Unidos, es que mientras hay economías que apuestan por el proteccionismo, mientras parecería que la tendencia es esa, hoy México y la Unión Europea están apostando por lo contrario, por la unión de los esfuerzos, por la suma de las voluntades para fortalecer a las economías. Y bueno, pues para analizar justamente qué significa esto, nos enlazamos con quien siempre nos ayuda a poner las cuentas claras, el doctor Raimundo Tenorio. Doctor, ¿cómo estás? Muy buenos días.
2: Muy buenos días, mi querida Erika. Como siempre, un gusto saludarte a ti y a todos mis amigos y amigas potosinas.
18: A ver, doctor, ¿de qué tamaño es la relación comercial entre México y la Unión Europea? Pero además, ¿qué relevancia cobra en el entorno actual en materia económica?
2: Miren, este tratado de libre comercio e inversión entre los estados de la Unión Europea y los estados mexicanos data del año 2000. Ya al final del sexenio de Zedillo se impulsó este segundo gran tratado, puesto que el primero fue de Estados Unidos, Canadá y México. Y en aquel entonces, en el 2000, eran solamente 14 los países sumados en la Unión Europea con los que México firmó aquel tratado de libre comercio e inversión. Y bueno, pues el propósito de ese tratado, al igual que otros de libre comercio, es disminuir, si no es que desaparecer, las barreras arancelarias, es decir, los impuestos que se imponen las partes para proteger a el mercado doméstico, proteger a productores, etcétera. Se fue desgravando el comercio entre México y esos 14 países, y a la vez en esos años del 2000 para acá se fueron sumando más países, como sabemos, a la Unión Europea, y hoy son 27 países los que componen ese conglomerado que hace este tratado con México. Todos esos países tienen presencia en diferentes partes del mundo. Particularmente en México, estos 27 países representarían algo así como para dar ocupación a 6 millones de personas. Es decir, de los 22 millones que tenemos de asegurados, por ejemplo, en el IMSS, 6 de ellos están prestando sus servicios, sus horas de trabajo a empresas de cualquiera de estos 27 países. El comercio entre Europa y México representa, eso sí, apenas un 32% de lo que representa nuestro comercio con Estados Unidos y con Canadá. Pero se ha venido liberalizando también la inversión. Acuérdense que este tipo de tratados no solamente es liberalizar comercio, sino también inversión. Y eso quiere decir que el mismo trato que se da en México al flujo de inversión de Estados Unidos y Canadá es el mismo trato para los países de Europa. Y eso es bueno porque hoy en conjunto esos 27 países de Europa representan el segundo socio más importante para México en términos de inversión extranjera. Empresas españolas, francesas, inglesas, alemanas, incluso ucranianas ya hay en México y que están dando ocupación a mexicanos. Este tratado ahora que se renueva, pues tardó 6 años en negociaciones, 6 años en revisión. ¿Por qué hay que revisarlos? Pues porque justamente la innovación, por ejemplo, de productos de manufactura va incorporando al mercado, por ejemplo, dispositivos médicos que no están ni siquiera clasificados arancelariamente. Y entonces hay que revisar para saber si hay daño o no a productores locales, productores de Europa. Y bueno, pues estos procesos, si bien es cierto que fueron tardados, finalmente es una muy buena luz al final del túnel, porque como tú introdujiste, no solamente es la vulnerabilidad que pudiera tener nuestro país con el comercio internacional con Estados Unidos, un 83% de nuestras

0: muy relevante, sin duda alguna, y tú ya lo has planteado de manera muy clara, pero ¿qué más se requiere para que México pueda potencializar este intercambio? Y no me refiero solo al tema productivo, sino también al tema de la confianza. Nos caló mucho que Estados Unidos nos dijera que esta es una pata floja que tiene México, pero te lo pregunto, ¿Europa también estaría en este mismo sentido?
1: Sí, sí, sí. La información fluye todos los días instantáneamente y es un hecho que ayer la delegación de los 27 embajadores de la Unión Europea pues manifestaron que sí, que lo que se requiere es seguridad física para ellos, para las empresas, se requiere seguridad en el Estado de Derecho y también desde luego en que haya libre asociación también con empresarios mexicanos. Entonces, desde luego que sí, el Estado de Derecho, el respeto a la inversión y sobre todo la certeza de que no van a cambiar las reglas del juego, está puesto sobre la mesa. México está garantizando en este tratado que se van a respetar las condiciones que prevalecen actualmente, pero no deja, desde luego, de crear grandes dudas también para los europeos el hecho de que tengamos hoy tantas reformas constitucionales que han cambiado las reglas del juego, la desaparición de los organismos de competencia en materia de telecomunicaciones, de inversión, obviamente la certeza en las resoluciones de controversias de inversión. Por eso es que este tratado incluye ahora un capítulo específico para resolver controversias en materia de inversión. Entonces sí, hay cosas que desde luego no agradan a los ojos de los europeos, pero me parece que la forma en la cual justamente en un ambiente de incertidumbre y de escasa duda sobre cómo prevalecerán estas condiciones en el futuro, pues hace que los europeos sigan confiando en México y que no les cambien las reglas.
0: Claro. Y doctor, me parece importantísimo lo que mencionas, porque hoy, a ver, se va a firmar este tratado, se estará refrendando pues este compromiso de intercambio con la Unión Europea, pero ojo que como tú ya lo decías, esto es una parte de la tarea, el resto será que realmente México brinde las condiciones para que este intercambio comercial no solo se mantenga, sino que incluso pudiera crecer. Yo te agradezco como siempre, doctor, que nos ayudes a poner las cuentas claras.
1: Al contrario, bueno, y estaremos al tanto el día de hoy para saber qué otros detalles serán.
0: Sin duda alguna. Muchas gracias, doctor.
1: Al contrario, muy buenos días.
0: Muy buenos días. El doctor Raimundo Tenorio platicando con nosotros, como ya lo decíamos, siempre nos ayuda a poner las cuentas claras de qué tamaño es la relevancia de este tratado con la Unión Europea. Y ya nos ha dicho, no solo es el tamaño, no solo es el intercambio comercial, sino también la opción de que hoy, frente a las presiones de Estados Unidos, frente a el embate de la economía internacional, pues México tenga una posibilidad, y esa posibilidad se llama Unión Europea. Con esto nos vamos a la pausa, regresamos con más.
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0: A raíz de la detención que se dio del director, el exdirector hoy de Seguridad Pública y Tránsito Municipal de Temazunchale, se ha dado a conocer una información que genera la mayor desconfianza hacia las corporaciones policíacas. Es un tema delicadísimo y que dio a conocer la Fiscalía General del Estado. Y es el hecho de que este exdirector, hoy exdirector de Seguridad Pública y Tránsito Municipal de Temazunchale, junto con otros dos policías y dos presuntos civiles, habrían participado en hechos relacionados con el 11 de enero del 2026, cuando un hombre fue ingresado a las celdas de la Dirección de Seguridad Pública de Temazunchale y después, pues, desapareció. Presuntamente habría sido entregado a un grupo delictivo.

0: Este es un tema, bueno, pues que despierta los peores temores sobre el actuar de las corporaciones policíacas municipales. Y esto se suma a las declaraciones que esta misma semana dio el gobernador del estado, Ricardo Gallardo, señalando que había pues una preocupación muy fuerte por cómo estaban actuando las corporaciones policíacas municipales. Y decía además que había una amenaza muy fuerte, particularmente a tres municipios, por la vecindad que tenían, o que tienen, mejor dicho, con entidades que están en problemas en materia de seguridad. Para platicar de este tema, le agradezco al secretario de Seguridad y Protección Ciudadana del Gobierno del Estado, Jesús Juárez Hernández, que converse con nosotros. Muy buenos días, secretario.
1: Buenos días, Erika. Primeramente, pues muchas gracias por el espacio y saludo con mucho gusto a toda tu audiencia en las cuatro regiones del estado.
0: Muchas gracias, secretario. Pues preguntarte justamente, a ver, ¿qué está pasando en esta estrategia de seguridad? ¿Qué es lo que se ha detectado con respecto a lo que está sucediendo en los municipios, incluso con las mismas corporaciones policíacas?
1: Bueno, pues como has comentado, el señor gobernador por ahí informó sobre tres municipios. Bueno, y esto significa pues que el señor gobernador se informa día a día sobre la estrategia estatal de seguridad y pues que traemos una lectura de lo que está sucediendo en cada municipio. Por eso es que hay este reforzamiento en los municipios de Villa de Reyes, Villa de Arriaga y Matehuala, como lo mencionó el señor gobernador. Pues lo que nos permite dirigir esfuerzos operativos y de inteligencia de manera específica, no quiere decir que otros municipios se vayan a descuidar, pues nuestro trabajo es permanente en todo el estado. Te puedo agregar que la estrategia de seguridad pues nos permite estar atento a lo que sucede en nuestros municipios, pero también a lo que sucede en los estados colindantes. Y precisamente de ahí surge este comentario, porque existe la necesidad de fortalecer estos tres municipios con mayor coordinación con la federación, reforzando aún más el escudo potosí, porque estas zonas presentan características particulares debido a su ubicación geográfica y su cercanía con entidades como Guanajuato, Jalisco y Zacatecas, hablando de Villa de Reyes y Villa de Arriaga, y con Nuevo León, hablando de Matehuala. Lo que genera una movilidad importante y facilita intentos de incursión por parte de grupos generadores de violencia, pues por eso el escudo potosí es muy importante, porque permite actuar de manera inmediata ante cualquier intento de cometer algún acto delictivo en nuestros límites.
0: Sin embargo, secretario, déjame preguntártelo de esta manera. En esta estrategia que nos compartes, ¿las corporaciones municipales son aliadas o son un punto también, digamos, un foco rojo que ustedes están revisando?
1: Por eso te comentaba que pues que estamos muy atentos a lo que sucede en nuestros municipios. Por eso es que determinamos hacer unas revistas de manera cotidiana o de manera dirigida también, cuando dentro de la mesa de seguridad tenemos información de inteligencia que está sucediendo algo en estos trabajos que realizan las policías municipales. Recordemos que dentro de la estrategia de seguridad pues hay mucha actividad donde damos resultados a diario y con detenciones, además de mucha proximidad social que nos permite obtener información de campo. Y cuando encontramos algunos datos que algunas policías municipales pueden estar actuando fuera de la ley o con falta de los protocolos o violaciones a derechos humanos, pues procedemos a hacer una revista. Te comento que las revistas van a surgir, a seguir realizándose para verificar cómo están actuando desde adentro las policías municipales. No nos extrañe que encontremos por ahí algún prietito en el arroz, como en este caso, y que tengamos que actuar en consecuencia.
0: Pero a ver, estamos hablando de que ya van, digamos, por lo menos tres cabezas policíacas en municipios, Matehuala, Villa de Reyes, Tamazunchale, si me falta otro, por favor, corrígeme, secretario, en donde ustedes han encontrado, pues, irregularidades. ¿Hay otras corporaciones policíacas municipales en donde hayan detectado situaciones, pues, delicadas como esta, en donde hayan tenido que proceder con detenciones, en donde hayan tenido que intervenir ustedes con el reforzamiento de la seguridad, porque la corporación municipal, pues, no está operando, digamos, como debería?
1: Nos hemos encontrado con diversos panoramas. Los que tú mencionas, que pues han terminado con las detenciones de algunos integrantes de las policías municipales o de sus directores, pero también hemos encontrado en algunas otras que se han llevado a cabo las revistas Sin Novedad, algunos otros municipios. Se ha venido viendo, pues desde el estado, el señor gobernador también les ha estado exigiendo a todos los municipios en estas últimas reuniones, a todos los municipios para que fortalezcan su estrategia de seguridad.
0: Oye, municipal. Secretario, pero esta semana les reclamó que hay muchos que son indiferentes y no van. ¿Cuáles son esos municipios que no están trabajando de manera conjunta con el estado?
1: Pues algunos sí no se han presentado. Pero
0: ¿cuáles, secretario?
1: Nosotros seguimos, pues la verdad no quisiera señalar, sí, simplemente yo quisiera reforzar los comentarios del señor gobernador, derivado precisamente de este tipo de ausencias o de faltas o de falta de interés, digamos, por reforzar la seguridad. Es un reclamo permanente que se les realiza. Estamos abiertos desde la secretaría, desde el secretariado, desde la academia, desde el C3, pues para que los policías municipales de los 59 municipios acudan y acuerden con nuestro personal administrativo y encargado de llevar a cabo estos procedimientos, pues la mejora de su personal en cuanto a capacitación y profesionalización, y también el ingreso de más elementos. Ahorita tenemos aperturados diversos cursos de capacitación, de actualización de actividades básicas del policía, y también tenemos academias para el ingreso, cursos de formación inicial, inclusive para el estado. Tenemos para custodios, para Guardia Civil Estatal, pero también para todos los municipales. Entonces es cuestión nada más de que haya voluntad, porque sí hay que cumplir con ciertos requisitos, y además pues invertirle no solamente al tema de tener más personal, claro, sino al equipamiento, mejoramiento y adquisición de tecnología, que pues quisiéramos que sí nos apoyaran los municipios. Creo que si los municipios realizaran al 100% su compromiso de seguridad en sus municipios y comunidades, pues tuviéramos una estrategia de seguridad estatal mucho más fuerte. Hemos logrado mucho avanzando con la coordinación que traemos con la Federación y el despliegue de la Guardia Civil Estatal, la generación de inteligencia. Si se sumaran los municipios, pues seguramente nuestro estado estaría mucho mejor.
0: Secretario, tengo que hacer una pausa, pero permíteme regresar contigo porque quiero que platiquemos también de qué está pasando en la central de abastos, en qué consiste el operativo que están llevando a cabo, quiénes están participando y qué es lo que han encontrado hasta ahora, porque con todo y el anuncio y el despliegue que se ha señalado que existe en estos momentos en la central de abastos, hemos continuado con situaciones violentas, lamentablemente, en esa zona tan importante, no solo para la capital potosina, sino para todo el estado. Si me permites, voy rapidísimo a la pausa y regreso contigo.
1: Con gusto, con gusto.
0: Estoy conversando con Jesús Juárez Hernández, secretario de Seguridad y Protección Ciudadana del Gobierno del Estado. Enseguida volvemos.
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0: Estamos de regreso y estamos platicando con el secretario de Seguridad, Jesús Juárez Hernández, secretario de Seguridad y Protección Ciudadana del Gobierno del Estado. Y yo te dejaba la pregunta, secretario, durante la pausa de ¿qué está pasando en la central de abasto? Sabemos de este operativo especial que se ha montado, que pues busca justamente regresar la tranquilidad, garantizar que las prácticas de comercio que ahí se llevan a cabo se puedan hacer en los mejores términos. Sin embargo, pese a que hemos estado siguiendo la actuación que han tenido las diferentes corporaciones involucradas, pues esta misma semana se dio la ejecución de una persona en esa misma zona. A ver, preguntarte, ¿en qué consiste el operativo y qué está pasando?
1: Bueno, Erika, pues primero expresar nuestra solidaridad con los familiares, personas cercanas. Pues es un hecho que afectó a familias potosinas. Entonces, pues primero nuestro respeto y consideración. Bueno, pues en la zona de abastos, pues ya tenemos un despliegue operativo que nosotros hemos llamado Abasto Seguro. Traemos una coordinación, hablamos a diario con los representantes del patronato para que nos expresen también pues sus opiniones sobre cómo estamos trabajando y las problemáticas que ellos hayan o estén detectando. Ahí lo que hemos encontrado, más que inclusive hurtos o alguna otra cuestión, pues es la venta y consumo de estupefacientes y la venta y consumo de alcohol. No, de forma que no están apegados a la ley administrativa. Entonces, ahí hemos actuado nosotros fuertes con diversos operativos que hacemos en el día, caminando sobre la zona de abastos. Pues la zona de abastos es muy emblemática para nuestra ciudad, es una zona productiva de comercio, donde se conglomera pues mucha movilidad y muchas personas, entre ellos pues, los mismos trabajadores de la zona de abastos. Traemos también el operativo convoy durante el horario nocturno. Y bueno, pues este suceso, el cual pues sí nos ocupa, nos preocupa, y estamos dándole seguimiento para lograr pues detener a las personas y sobre todo aclarar por qué sucedió el hecho. Y esto demuestra, bueno, pues que la seguridad es un trabajo permanente y hay que continuar. La prioridad es fortalecer las condiciones de tranquilidad para los comerciantes y trabajadores y ciudadanía. Nosotros no estamos en contra de nadie, porque como dicen, en mes pasado, pues ahí ya hubo un altercado entre los trabajadores eventuales, sí, que ahí hacen su vida. Nosotros no estamos en contra de eso, al contrario, queremos apoyarlos y que ellos tengan un trabajo más controlado, más limpio, y que sea una seguridad para ellos mismos sin que nadie altere el orden. Así que la base aquí es la comunicación permanente con los comerciantes, con los mismos trabajadores, estar atentos ante cualquier denuncia para poder actuar y evitar este tipo de eventos que lastiman a nuestra sociedad y que a nosotros como encargados de la seguridad, pues nos ocupa y además nos hace redoblar los esfuerzos para checar por dónde debemos de fortalecer y que no vuelva a suceder un evento como este. Estamos en contacto, en constante comunicación con el comandante de la PDI para ver en qué ayudamos, qué aportamos, qué podemos apoyar o ayudar. Y hay muy buena comunicación al grado que hemos colaborado con ellos para resolver muchos temas que antes era una problemática fuerte y ahora lo que queremos es pues llegar a cero homicidios cada mes. Sí. Sé que es difícil, complicado, mas no imposible, y ojalá algún día en alguna entrevista te pueda estar informando que la evaluación que nos hace la Federación va mucho mejor y que ha ocurrido cero homicidios en un mes.
0: Pero dime una cosa, secretario, ¿qué encontraron en esta comisión de delitos y a qué podrían estar relacionados? Estamos hablando de una actuación de grupos delictivos, estamos hablando de extorsión, como incluso lo han denunciado algunos de los comerciantes de la zona, estamos hablando de narcomenudeo, ¿de qué estamos hablando que se está presentando en esta central de abastos?
1: No hay nada de eso, eso es solamente algunos comentarios que han surgido en los medios donde cualquiera puede opinar sin conocimiento de fondo, y bueno, pues eso no lo podemos evitar tampoco. Al momento yo te puedo asegurar que no hay nada de eso.
0: ¿No hay extorsión, secretario?
1: No, en este evento no, y en algunas otras situaciones que a nosotros nos lo hayan hecho saber, no. Cuando sabemos que tenemos conocimiento, ubicamos de inmediato, y como está sucediendo en Ciudad Valles y Matehuala, que constantemente en todo este año se ha combatido fuertemente la extorsión, y es más, la extorsión que sucedía en la Huasteca, te comento que surgió por un comentario precisamente aquí en Abastos, donde los productores que venían de allá hicieron algunos comentarios, surgió también de la mesa de coordinación y se puso como prioridad. De inmediato se realizó una red de vínculos, se identificaron personas que estaban cometiendo este delito y se desarticuló estas células. Así que si aquí hubiera, estoy seguro que el patronato ya no lo hubiera hecho saber, nosotros ya nos hubiéramos dado cuenta. Así que de fondo, en este caso en particular, no existe tal tema.
0: En este caso en particular no, pero en lo que han encontrado en la central de abastos.
1: No, no hemos encontrado este delito de extorsión. Créeme que si así lo hubiéramos hecho, ya tuviéramos hasta grupos especializados trabajando en ello.
0: ¿Y narcomenudeo?
1: Eso sí lo hemos encontrado. Eso sí, algunos liderazgos, que son los que luego nos asusan ahí a los trabajadores para que evitar que nosotros actuemos. Pero ya hemos identificado e inclusive detenido algunos liderazgos. Estoy seguro que en breve podremos limpiar completamente ese problema el centro de abastos y de cualquier otro problema.
0: Secretario, ¿quiénes están participando en ese operativo? Es decir, cuando nos hablas de coordinación, ¿quiénes están involucrados en este operativo en la central de abastos?
1: Está la Guardia Civil Estatal, está la División Caminos, está la Defensa con las, déjame decirte que con las BOMIs, el día de ayer incluso, derivado precisamente de esta primera pregunta que me hiciste, se determinaron dos BOMIs en la zona de Villa de Arriaga y sus comunidades, en caminos que van hacia Zacatecas y otros que van hacia Ojuelos. Entonces tenemos dos BOMIs nocturnas ahí, en total traemos cuatro BOMIs regionales, y cuatro BOMIs aquí en la zona metropolitana, que son las que nos apoyan ahí en abastos, con participación de la Defensa y de la Guardia Nacional, además de la participación de los municipios. También aquí han presentado resultados, ahí en la zona de abastos, con desarticulación de venta de droga, principalmente.
0: Secretario, pues te agradezco mucho que nos permitas platicar contigo. Siempre que conversamos nos surgen más temas y nos dan ganas de poder platicar contigo de manera pues más prolongada. Ojalá podamos conversar muy pronto para hablar también de la participación ciudadana, que me parece fundamental en la estrategia en materia de seguridad. Si me lo permites, volvemos a conversar muy pronto.
1: Claro que sí, de hecho agradecemos a la ciudadanía porque cada vez nos apoya más. Esperamos terminar ganándonos la confianza de los 100% de las potosinas y los potosinos. Creo que nos están ayudando mucho a generar inteligencia de campo.
0: Te agradezco como siempre, secretario. Muy buenos días.
1: Buenos días.
0: Jesús Juárez Hernández, secretario de Seguridad y Protección Ciudadana del Gobierno del Estado, platicando con nosotros. Y bueno, pues nos quedamos con pendientes, que queremos seguir conversando con él y que lo estaremos haciendo muy pronto. Pero vamos a la pausa y volvemos.
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0: Los 27 países que conforman la Unión Europea representan el segundo socio más importante para México en términos de inversión extranjera, así lo señaló esta mañana en Altavox el economista Raimundo Tenorio, quien habló sobre la relación comercial entre México y la Unión Europea y la relevancia del Tratado de Libre Comercio que se va a ratificar el día de hoy. Aseveró que este tratado tiene como propósito disminuir las barreras arancelarias entre ambas potencias. Jesús Juárez Hernández, secretario de Seguridad y Protección Ciudadana del Gobierno del Estado, mencionó que se ha reforzado la seguridad en tres municipios señalados por el riesgo que viven por la vecindad con entidades en problemas en materia de seguridad, tal y como lo había señalado el gobernador del Estado, Ricardo Gallardo. Desde que su padre pidió licencia tras las acusaciones de narcotráfico y vínculos con el cártel de Sinaloa hace más de 20 días, la titular del sistema DIF, Eneida Rocha, no ha aparecido en los eventos públicos ni ha realizado publicaciones en redes sociales en Sinaloa. 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
0: En un hecho que marca precedente, la Comisión Anticorrupción del Congreso de Nuevo León acordó avanzar con los juicios políticos que pesan en contra del gobernador de Nuevo León, Samuel García, y por supuesto por la relevancia que tiene este asunto. Tenemos que platicar con el diputado Carlos de la Fuente Flores, diputado de Nuevo León por el Partido de Acción Nacional. Muy buenos días, diputado, ¿cómo estás?
10: Todo bien, Erika. Un saludarte y un saludo a todo tu auditorio.
0: Diputado, a ver, platícanos. ¿Qué es lo que han encontrado? ¿Cuáles son esos elementos que los llevan a tomar la decisión de avanzar en estos procedimientos en contra del gobernador Samuel García?
10: Mira, Erika, desde el 2024 e inicios del 2025, la Sala Superior del Tribunal Federal Electoral determinó que el gobernador Samuel García había caído en violación al proceso electoral del 2024, donde hubo una imparcialidad de parte del gobierno del estado en el proceso electoral. Esa fue una. Y otra en la elección del de senadores de la República por Nuevo León. En esas dos ya está determinado que donde hay más de 12 sanciones electorales para que se sancionen al gobernador. Sí. La autoridad electoral ya determinó que hubo un ilícito, pero le pide al Congreso como su superior jerárquico que determine la capacidad de la sanción que se le debe de imponer al gobernador. No se había avanzado porque, pues, desgraciadamente, la composición del Congreso de Nuevo León necesitas para llegar a dos terceras partes, que en Nuevo León somos 42 diputados en total, dos terceras partes serían 28 diputados, necesitas cuatro grupos legislativos y no habíamos tenido la capacidad de avanzar. Hace dos semanas, los diputados de Morena, de la mano de su dirigente estatal y de su delegado para la elección del 2027, van al Congreso a decir que a Samuel se le debería de sancionar por todas las irregularidades que hay en los hechos suscitados en el pasado proceso electoral y los diferentes actos de corrupción que se le han venido señalando. Entonces, la presidenta de la comisión, la diputada Armida Cerrato, dice, pues ya tenemos dos juicios políticos abiertos que podemos avanzar a la brevedad, por lo cual cita a la comisión y logramos avanzar el día de ayer a un proceso de investigación. Así que ya ayer se solicitó información a las diferentes dependencias, incluyendo sí, la Fiscalía Especializada en Delitos Electorales, para que nos doten de información y así poder en el pleno de la comisión determinar si el tipo de sanción que se le va a otorgar a Samuel García por los hechos del proceso electoral del 2024. Ahora bien, también hay un juicio político adicional que la Corte pide que sancionemos a Samuel García por la no publicación en el periódico oficial de reformas y decretos aprobados en el Congreso del Estado, donde simplemente el gobernador hizo caso omiso a la Constitución de Nuevo León.
0: Ahora, me quiero detener en esta primera parte que nos mencionabas, el tema de los delitos, digamos, de carácter electoral. ¿Cuáles son los alcances que podría tener la decisión que tome el Congreso del Estado? No solo me refiero, diputado, a esto de las sanciones, sino también el alcance como precedente que quedaría sentado en Nuevo León y en este país.
10: No, y es que lo más importante, porque vimos claramente en este país donde un gobernador prácticamente era el coordinador de campaña del Movimiento Ciudadano en el pasado proceso electoral. Y eso tenemos que dejar un precedente para que otras figuras del Ejecutivo, ya sea el gobernadores o presidentes municipales, pues no cometan este tipo de ilícitos en los siguientes procesos electorales con recursos públicos, porque hay que determinarlo. Todo esto se hizo con recursos del gobierno del Nuevo León.
0: Ahora, ¿qué alcances podría tener? Es decir, estas sanciones, ¿hasta dónde podrían llegar, diputado?
10: Ah, bueno, la ley de Nuevo León dice que puede ser desde una amonestación hasta la destitución e inhabilitación de la figura, en este caso del gobernador de Nuevo León. Para eso se tendrá que determinar y hay que pedirle información para ver las pruebas y las evidencias de lo que ya determinó la autoridad electoral, que sí incurrió en 12 delitos electorales en el 2024.
0: Ahora, déjame preguntártelo de manera muy clara, ¿cómo están las cosas en el Congreso del Estado para llegar a eso? Y más porque en esta otra situación, en este otro juicio político que tú mencionabas, que es prácticamente pues ignorar las determinaciones del Congreso del Estado, no publicarlas y por ende no darles validez, pues hay un, si me permites la expresión, pues podría haber un desacato, ¿no?, del Ejecutivo hacia los procedimientos que se tienen que seguir, hacia las determinaciones que se toman en el Congreso del Estado. ¿Cómo está la relación entre el Ejecutivo y el Legislativo en Nuevo León, donde hemos visto pues escenas, digamos, por decirlo menos, muy ríspidas, diputado?
10: Sí, definitivamente, pues no estamos en la mejor de las relaciones, mucho menos en la pasada legislatura, en donde más de 250 decretos dejó el gobernador en el olvido sin publicar, y por eso tuvimos que ir ante la Suprema Corte de Justicia para que la Corte le exija al gobernador que publique en el periódico oficial como lo marca la Constitución de Nuevo León. Así que ante esa sanción que ya le determinó la Corte, también tendremos que buscar el nivel de la sanción que deberá otorgársele al gobernador. Y la relación, pues no es muy, muy cordial. La verdad, hemos tenido, tú sabes, ha sido nota nacional, no ha habido facilidad para conseguir los acuerdos para tener presupuestos ni en el 2024 ni en este 2026.
0: Diputado, otra cosa que ha sido nota nacional son acusaciones de actos irregulares en el manejo del recurso público o incluso pues prácticas, digamos, económicas por parte de familiares del gobernador de Nuevo León. ¿Qué hay de esto? ¿Qué tiene ustedes como Congreso del Estado documentado? ¿Se está avanzando también en esos temas o esos no están hoy día bajo investigación?
10: No, mira, esos deben de estar bajo investigación de la autoridad judicial, definitivamente. Al igual que en los otros casos, la autoridad correspondiente tendrá que determinar si el gobernador sí incurrió en algún tipo de delitos, en este caso de corrupción, y ya el tipo de sanción que pudiera llegar a alcanzar. Pero ahorita sabemos por notas periodísticas que ya lo atrajo directamente la Fiscalía General de la República y que está en investigación directamente el gobernador Samuel García, su esposa y su familia.
0: ¿Hay una protección por parte del gobierno federal hacia Samuel García o sí se está actuando como debería? Te lo pregunto porque, a ver, tú decías actuaciones claramente pues de desacato ante el Poder Legislativo, en donde pues los confrontan, decide no publicar sus acuerdos. Esta intervención o presunta intervención en procesos electorales que ya ha quedado documentada por parte de la autoridad y conforme a la cual ustedes hoy día tienen que actuar. ¿Ha habido una protección por parte de niveles de gobierno? Me refiero particularmente al Poder Federal, al gobierno federal, ¿o sí se está actuando como deberían, diputado?
10: Mira, yo no conozco el alcance del tipo de protección que pudiera tener, pero bueno, al final aquí las manifestaciones las hemos hecho ante la Suprema Corte de Justicia, que es la autoridad que define cuando hay una diferencia entre los poderes, en este caso dos poderes del Estado de Nuevo León, para que se cumpla lo que marca la Constitución de Nuevo León, porque aún que el gobernador ignora al Legislativo de Nuevo León, también ignora al Poder Judicial de Nuevo León. Por eso hemos tenido, desgraciadamente, tanto el Poder Judicial como el Legislativo de Nuevo León ir a la Suprema Corte cuando tenemos que solicitar que se cumpla la Constitución de Nuevo León en diferentes cosas, principalmente en el tema de la publicación. Y también recordarás aquel proceso cuando el gobernador Samuel García quería irse de presidente de la República, dejando de una manera irregular a un gobernador interino a modo, yo me imagino que para poder pagar su campaña presidencial, él tuvimos que ir a la Corte para que la Corte determinara que la autoridad correspondiente para seleccionar un gobernador interino era el legislativo del Estado de Nuevo León. Y esas situaciones las hemos ido a ir a pelear a la Corte para que nos dé la razón de lo que la Constitución de Nuevo León marca en las diferencias de los poderes.
0: El mensaje de esta semana de la presidenta de decir si lo tienen que investigar, que lo investiguen, ¿cómo lo interpretan ustedes?
10: Pues qué bueno que lo atraiga la Fiscalía General de la República para que se pueda avanzar en todas estas irregularidades que se han venido detectando por los diferentes medios de comunicación. Sabemos que hay carpetas abiertas a nivel estatal y a nivel federal, pero bueno, pues ojalá que se pueda seguir este proceso de investigación, porque ya vimos esta semana a través de varios medios de comunicación cómo con ese recurso se está pagando la campaña presidencial de su promoción en diferentes medios electrónicos, en YouTube, en Google, en Facebook, en Instagram, todo ese gasto que tiene el gobernador. No nos sale el gobernador en nuestra publicidad de nuestras redes sociales porque es muy popular. Nos sale porque gasta millones y millones de pesos, a diferencia de otros políticos de este país. Y eso lo está haciendo, lo acaba de detectar un medio de comunicación local, con el desvío de recursos que hizo a través de los despachos de su papá, donde él también es socio, y que desde ahí está pagando esta publicidad de más de 100 millones de pesos a través de una empresa que también es una empresa proveedora del gobierno de Nuevo León. Imagínate que la comunicación del gobierno de Nuevo León se la pagan a la misma empresa que el despacho le paga su comunicación personal.
0: Finalmente, diputado, si esto llegara a la sanción mayor, como tú lo decías, destitución e inhabilitación para Samuel García, ¿qué pasaría en Nuevo León? ¿Cuál tendría que ser el procedimiento a seguir?
10: Ah, pues con la mayoría de los votos del Congreso se determinaría un gobernador para terminar este gobierno estatal que termina el 3 de octubre del 2027.
0: Diputado, pues vamos a estar muy pendientes y si nos permites queremos estar en comunicación contigo para ver cómo avanza esta situación y qué resulta en el Estado de Nuevo León. Insisto, este es un caso emblemático y puede ser muy significativo para la democracia de todo el país. Por eso el interés de platicar contigo en esta mañana y te agradezco mucho que nos permitas conversar.
10: Gracias, Erika, y con mucho gusto el día que estoy a tus órdenes para el día que se ofrezca.
0: Te lo agradezco mucho, diputado. Muy buenos días. El diputado Carlos de la Fuente Flores, diputado en el Estado de Nuevo León, diputado por el Partido Acción Nacional. ¿Qué situación en la que se encuentra Samuel García hoy, gobernador de Nuevo León? Por lo pronto, bajo la mira. No es el caso de otras entidades, no bajo la mira de Estados Unidos, sino bajo la mira de la Fiscalía General de la República y bajo la mira de su propio Congreso Estatal, en medio de situaciones que ya han sido documentadas, es lo que nos decía el diputado, y esto es importante decirlo, que ya han sido documentadas por parte de la Sala Superior del Tribunal Electoral, en donde dicen tuvo una actuación inadecuada, por decirlo menos, en el proceso electoral del 2024. Y bajo esta premisa se tiene que determinar cuáles son las sanciones, cuáles son las acciones que proceden en el Estado de Nuevo León y que podrían llegar a esta inhabilitación y destitución de Samuel García. Sería, y me parece en la historia reciente de este país, la primera vez que algo así sucede. Y esto sería, obviamente, un punto de partida muy importante en las sanciones que en materia democrática, de respeto a la democracia en este país, se llevan a cabo. Por eso la relevancia de estar pendientes. Ahora, no es la única acusación, ya lo mencionábamos, ¿no? Hoy parecería que a Samuel García le llueve sobre mojado cuando surgen también las acusaciones a nivel federal de uso, por lo menos inadecuado, de recursos públicos. Vamos a ver en qué resulta esa otra investigación, pero insisto, hoy los ojos están puestos en Nuevo León y en la actuación de su gobernador. Aunque ya veremos, porque hay muchos otros que están precisamente también en medio de investigaciones, pero por parte de Estados Unidos, en medio de esta situación, en medio de este escenario lo que llama también poderosamente la atención es cómo los gobernadores de diferentes entidades de este país hoy están siendo investigados, ya sea por Estados Unidos, ya sea por las autoridades electorales, ya sea por la Fiscalía General de la República, pero están bajo investigaciones. Algo está pasando en este país. La buena noticia es que está quedando al descubierto. La mala es que hay de fondo y hasta dónde han permeado pues las malas prácticas en todos los sentidos dentro de los gobiernos que hoy nos llevan a esta situación. Vamos a estar platicando de eso y mucho más, pero vamos a la pausa y volvemos.
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0: Sin duda alguna, este caso de Samuel García, y no lo quiero dejar de lado, sí nos da mucho material de análisis de las actuaciones de quienes están en los diferentes gobiernos, y lo decíamos, a ver, en esta coyuntura de lo que estamos viviendo actualmente cobra mayor relevancia, gobernadores enlistados por parte de Estados Unidos, en donde se plantea su presunta complicidad, si no es que hasta su liderazgo dentro de grupos criminales, y donde se están pidiendo extradiciones, donde se han girado ya fichas rojas, pero también otros más que están en la lista, porque además el caso de Sinaloa es el que hoy tenemos visible porque fue el primero contra el que decidió actuar la Corte de Estados Unidos, pero que se ha venido mencionando insistentemente en investigaciones no periodísticas, no de la oposición, no, en investigaciones judiciales en Estados Unidos, el nombre de más políticos, de más gobernadores que podrían estar también en la mira de Estados Unidos y algunos de los cuales ya se les han dictado algunas medidas, digamos, que ya encienden los focos rojos por parte de Estados Unidos. Por ejemplo, el retiro de sus visados. Vamos a estar pendientes de lo que sucede, pero además el hecho que hoy pesa contra Samuel García, ya lo decíamos, presuntos delitos electorales, pero también presuntos delitos de desvío de recursos públicos, etcétera, que ya nos compartía además el diputado por el Partido Acción Nacional, nos llevan a la reflexión de que es lo que va a suceder. Y más cuando el mensaje de la presidenta de esta semana es: yo no voy a cargar con ese muertito. Que lo investiguen, que si lo hay elementos, lo investiguen. Es lo que dijo esta semana con respecto al caso de Samuel García, la presidenta de México. Este podría ser un claro ejemplo del deslinde de la presidenta de una vez por todas, de decir, no importa la relación que Andrés Manuel López Obrador tejió con Samuel García, donde primero se pelearon y luego ya eran muy amigos y hasta anunciaban juntos inversiones, sino ya llega el momento en que la presidenta se despegue de esas herencias que le generó el presidente anterior y empiece pues a dejar, porque no le corresponde a ella juzgar, pero que empiece a dejar y a permitir por lo menos que la procuración e impartición de justicia fluya, se trate de quien se trate, sea gobernador, gobernadora, sea aliado o enemigo del movimiento, sea quien sea. Y ha sido el discurso de la presidenta, que ella no va a proteger a nadie. Sin embargo, bueno, pues hemos escuchado los discursos con respecto al caso Rocha Moya, muy distinto al caso de Samuel García, donde la presidenta simple y sencillamente dice, si se le tiene que investigar, que se le investigue por parte de la Fiscalía General de la República. E insisto, de lo que resulte de este caso, va a ser también una señal. Ya no solo de que cómo está reaccionando México ante acusaciones de Estados Unidos, sino también de qué está haciendo México en contra de políticos señalados aquí mismo en nuestro país, de que ya no está esperando que Estados Unidos venga y los investigue, sino de cómo también el gobierno de México podría estar tomando acción con respecto a gobernadores, gobernadoras que no están teniendo la actuación pues más adecuada, por decirlo menos. Ya veremos qué es lo que sucede y cómo avanza este caso de Samuel García. Y también tendrá que actuar en contra de los personajes de su propio partido político. Hay una senadora, Mariela Gutiérrez Escalante, del Movimiento de Regeneración Nacional, que hoy está bajo la mira. De hecho, desde hace prácticamente un mes que se volvió tema. Yo estoy segura que antes de eso, pues ni siquiera habías escuchado el nombre de Mariela Gutiérrez Escalante. ¿Por qué se volvió mediática? Porque resulta que durante el tiempo que estuvo al frente de una alcaldía, se le acusó de haber estado organizando acciones de eliminación, de exterminio, de perritos en situación de calle. Es decir, de haber lanzado una campaña para acabar con los perritos de la calle. ¿Cómo? Matándolos. Ella misma lo reconoció recientemente, 10,000 perritos callejeros que se asesinaron durante su gestión al frente de Tecámac. Es lo que se ha venido a confirmar. Pero a raíz de que se voltearon los ojos hacia ella por este caso de los perritos asesinados, pues encontraron más cosas. Por ejemplo, una propiedad de 36 millones de pesos, una casita de 36 millones de pesos que no presentó como parte de su declaración patrimonial. Ha sido cuestionada al respecto y dice, no, es que no es mía, es de mis hijos. Pero escucha la respuesta que dio cuando le dijeron, oiga, ¿cómo que no es suya? A ver, dejen claro, ¿es o no es y por qué no la presentó como parte de su declaración patrimonial? Así respondió.
12: Fue mía, hoy es de mis hijos.
13: Hoy es de sus hijos. Pero usted la construyó, el terreno suyo.
12: Por supuesto, es mía. Eso no es pecado. Tener propiedades es pecado en México.
13: Lo que no la declaró, no es
12: eso. ¿Por qué no la declaró? No es mía. Porque es de mis hijos. Está a nombre de ellos desde el 2014. A ver, yo vengo de una familia de la cultura del esfuerzo, del trabajo, y decirles que pues que mis padres fueron microempresarios de la región, mi familia es la sexta, mis nietos son la sexta generación de mi familia que nacemos, crecemos en Tecámac.
0: El asunto es que no dejen claro, porque en algún momento dice, es mía, y luego dice, pero es de mis hijos. Y luego defiende que no es pecado tener propiedades. No, por supuesto que no es pecado tener propiedades. Pero además esto no es de pecado, es de legalidad. El asunto del ejercicio público no es de pecado o no pecado porque no es un acto de fe ni la profesión de una religión. Es un acto de legalidad al que están obligados todos los que quieren participar, incluso los que no. Todos estamos obligados a cumplir con la ley. Esto es sin excepciones, no depende de si yo creo, comulgo o no comulgo. Es un acto de imposición de una ley. ¿Qué marca la ley? Que los funcionarios públicos tienen que presentar sus declaraciones patrimoniales en donde reporten su pago de impuestos, sus propiedades y sus conflictos de intereses. Y resulta que en la declaración patrimonial de esta senadora no aparece la casa de los 36 millones de pesos. Que ella misma confunde al decir si es de ella o es de sus hijos, pero que la heredó de su papá por producto de su trabajo, como sea que haya llegado a sus manos, tiene que declararla. Y en el caso de es de mis hijos, justamente está contemplado en la ley, porque es una salida muy fácil para la clase política. Y entonces cuando les empezaron a fiscalizar sus propiedades, pues resulta que todos estaban casados con millonarios y millonarias. Es decir, todas eran propiedades de los esposos y de las esposas, no de ellos. Pobrecitos, ellos casi vivían en la calle, pero afortunadamente sus parejas tenían patrimonio. Y entonces para evitar estos resquicios en la ley, se marcó que también tienen que declarar si sus parejas sentimentales y sus esposos, esposas, familiares directos tienen propiedades de estos niveles. Y esta senadora simple y sencillamente le dio la vuelta a la ley y no lo presentó. Y ahora cuando se le cuestiona se indigna y dice, ay, no es pecado tener propiedades. No, no es pecado. Pero si no hay nada que ocultar, se tiene que reportar porque así están obligados quienes quieren estar en la función pública. Ahora, a ver, yo estoy segura que esta mañana muchas personas que nos están siguiendo en la multiplataforma de Global Media son de la cultura del esfuerzo y del trabajo y se levantan todos los días para dar lo mejor de sí, para trabajar, para esforzarse y seguramente lo han hecho durante años. Yo nada más dejo la pregunta en el aire. ¿Esa cultura del trabajo ha sido suficiente para tener una casa de 36 millones de pesos? ¿Estamos a esos niveles en este país para que baste la cultura del esfuerzo y del trabajo para tener una propiedad de 36 millones de pesos? Lo dejo nada más como pregunta. Vamos a una pausa y regresamos que hay mesa de cierre de semana.
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0: 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Y hay mesa de cierre de semana y ya están con nosotros José Luis Fernández del Partido Verde Ecologista de México. Bienvenido.
17: Buenos días, Erika. Buenos días a todas las personas que nos escuchan, compañeros. Que sea de provecho esta mesita.
0: Marco Gama, de Movimiento Ciudadano, bienvenido.
18: Buenos días, Erika, a ti, a tu auditorio, aquí a los compañeros y como siempre, con mucho gusto contigo.
0: Gracias. Hoy tenemos la primera alineación, ¿eh? También está con nosotros Santiago Samanillo del Partido de Acción Nacional. Bienvenido.
19: Erika, compañeros, muy buenos días y excelente fin de semana para todos.
0: Oigan, no es para menos. A ver, la semana pasada estuvimos analizando ya este tema de la iniciativa en el Congreso del Estado sobre cómo garantizar candidatos confiables a la ciudadanía. Y hemos estado debatiendo del tema y justamente la presidenta de México, Claudia Sheinbaum, ha presentado a través de la nueva encargada del tema jurídico en la presidencia de la República, quien por cierto le cambió el nombre, Luisa María Alcalde, presentaron esta Albores. Estrategia. Sí, le dijo María Luisa Albores. Bueno, es que siempre las confundo. Pero oye, fue la segunda que le hizo, por cierto, a Luisa María Alcalde esta semana, pero a través de ella presenta esta estrategia, a través de la cual se plantea la posibilidad de garantizar que por lo menos los candidatos y candidatas de la elección del próximo año no tengan vínculos con el crimen. A ver, Santiago, empiezo contigo. ¿Realmente esta estrategia que se ha presentado cumple, digamos, con los pasos a seguir, digamos, para garantizar que efectivamente no tengamos la participación y el involucramiento del crimen? Y empiezo contigo porque tanto el Partido Acción Nacional como Movimiento Ciudadano reclamaron en la discusión de la reforma electoral que no se estaban poniendo los candados necesarios para lograrlo.
19: A ver, realmente a la luz de lo que presentó el día de ayer la presidenta en la mañana, pero concretamente desarrollada por la consejera jurídica María Luisa Albores, no, Luisa María Alcalde. La verdad es que es irrisorio el planteamiento que hacen, pero sobre todo la desatención a un problema que es una exigencia nacional en este momento, a la luz de los casos que tenemos como Sinaloa y los que se vendrán dando en lo sucesivo. Y es que hay que decirlo con claridad, Erika. Hoy lo que vivimos y las diferentes fuerzas políticas, incluso en San Luis Potosí, han levantado la mano para atender esta exigencia ciudadana que urge de verdad sacar de las candidaturas y de la función pública a personas relacionadas con el crimen organizado. Y fíjate lo que propone la presidenta para que tú, quien me escuchas, seas directamente quien forme un criterio. Primer tema. Bueno, se trata de una reforma a una ley secundaria, que decirlo con claridad, la LEGIPE, la Ley General de Instituciones y Procedimientos Electorales, pero lo que plantea es la creación de una comisión de vigilancia de integridad de candidatos y va a pertenecer al INE. Pero fíjate cómo funciona. Es una comisión integrada por 5 consejeros electorales, sí, a la cual los partidos políticos, de manera voluntaria, quieres o no hacerlo, le entregas una lista de quién será tu candidato. Para que esta comisión corrobore con 4 instituciones dedicadas a la seguridad, la inteligencia y la impartición de justicia si los candidatos presentados tienen riesgo o no de tener vínculos con el crimen organizado. Concretamente la Fiscalía, el Centro de Inteligencia Nacional, la UIF y otra que no me acuerdo.
17: La Comisión Bancaria
19: de Valores. Comisión Nacional de Valores. Ellos hacen el verificativo y solamente dicen, ¿hay riesgo razonable o no lo hay? regresan el tema de los partidos y los partidos toman la decisión, Erika, compañeros, de registrar o no a la luz de esta información. De verdad, señora presidenta, ¿le parece que está tomando cartas en el asunto? ¿Le parece que está tomando con seriedad este gran tema que, insisto, es una exigencia nacional, pero urge que salgan estas personas vinculadas con el crimen organizado en la participación de la política en este país? Es de verdaderamente de risa, pero es una ofensa a la gente.
0: Marco, a ver, ¿tú qué opinas? Porque Movimiento Ciudadano, incluso en el marco de esta discusión, del debate que existió sobre la reforma electoral, ustedes habían planteado incluso una serie de estrategias de cómo atender este tema del financiamiento de procedencia criminal dentro de las campañas políticas. A ver, ¿qué te parece la estrategia presentada por
18: el
0: presidente?
18: Nosotros lo hemos comentado, es una de las principales posturas que ha manifestado Movimiento Ciudadano, cuidado precisamente de la intromisión de dinero ilícito o de personas relacionadas con cualquier cuestión ilegal. Sin embargo, bueno, blindar las elecciones del crimen es urgente, sin duda, pero no a costa, como lo vemos en este momento, y por eso esta propuesta presidencial la vemos con mucha cautela, no a costa de la autonomía del árbitro electoral. O sea, todavía no queda perfectamente claro si va a ser el INE o no, o una comisión que se integra precisamente dentro de este organismo, y que en este momento, como está planteado, que se discutirá tal vez en una semana más o menos, es un poco opaco este mecanismo y que pueda utilizarse también de forma discrecional contra la oposición. O sea, ¿quién juzga? ¿Quién realmente va a tener la capacidad, como ya lo mencionaron, pues de decidir qué candidato o candidata pasa o no este filtro? Creo que todavía es importante, sin duda, conocer si será el INE el que lleve a cabo este proceso. No hay que olvidar que fue recortado el presupuesto, el personal del INE, entonces tendrá la capacidad de realmente llevar a cabo con transparencia, con eficacia, una revisión de todas y todos los candidatos que se presenten en las 17 elecciones que habrá el próximo año a cada uno de los
0: cargos.
18: Pero
0: es que ni siquiera serán todos, porque como dice Santiago, esto es como un voluntariado. Quien quiera registrarlos, quien no, quien le interese conocer, quien no, no.
18: Así es, y por eso creo que la verdadera responsabilidad debe empezar por una fiscalización en tiempo real, transparente, como lo hemos mencionado ya desde Movimiento Ciudadano, donde los partidos asumamos la responsabilidad frente a los ciudadanos también. O sea, que seamos nosotros el mecanismo que precisamente dé la cara con los ciudadanos y no pues bajo carpetas pactadas en la Oficina de Ciudad de México.
0: José Luis Fernández.
17: Bueno, pues es un tema que tiene muchas aristas. Yo en lo personal, lo primero que tengo que decir es que estoy a favor de esta medida. Creo que es un buen inicio.
0: ¿Pero así como está planteado?
17: Sí, por supuesto, porque de otra forma, según opiniones de algunos juristas que hemos visto en el debate que se está llevando a nivel local, se corren riesgos de caer en temas anticonstitucionales. Entonces, en la protección de un derecho constitucional de votar y ser votado, pues hay personajes que se esconden, personajes oscuros que se esconden y buscan acceder a puestos públicos de poder a través de las elecciones. Y hay que ser claros y además muy responsables en que los partidos políticos en este momento, ningún partido político en este momento tiene la capacidad de hacer un análisis de sus candidatos en esta materia. No se tienen las herramientas. Entonces, el que el Instituto Nacional Electoral haga una comisión específica para este fin y que los partidos, quien quiera y quien tenga esa responsabilidad, vaya ante esta comisión a preguntar por la probidad de todos sus candidatos o de algunos de ellos, y que el INE sea quien haga la consulta con las dependencias del gobierno federal o con estos organismos, ya lo mencionaba Santiago, ¿no? La Comisión Nacional Bancaria de Valores, la Fiscalía General de la República, la Unidad de Inteligencia Financiera, el Centro Nacional de Inteligencia, y recibir pues alguna información sin violentar los procesos que se pudieran estar llevando a cabo, y tampoco sin violentar pues la secrecía y la presunción de inocencia de la persona. Simplemente decirle al partido, pues aguas con este cuate. Ya será tema del partido si le entra o no le entra, pero yo creo que es un buen ejercicio. Vimos en algunos años que se aplaudía la 3 de 3, que fue una medida interesante, importante, que aportó, pero que no fue suficiente.
0: Y que sigue sin cumplirse actualmente. Hace rato platicábamos del caso de una senadora.
17: Bueno, ¿no? Que no es suficiente, que no llegó a blindar este tipo de circunstancias. Y probablemente esta medida sea suficiente o no, pero creo que es un buen inicio. Yo por lo pronto anuncio mi voto. Yo voy a favor de esta medida, de esta reforma. Lo vamos a hacer con mucha responsabilidad porque creemos que es una buena herramienta que se le va a entregar a los partidos, una herramienta que hoy no existe y que, vuelvo a insistir, con que nos ahorremos la llegada de un personaje con estas características, habrá valido la pena.
0: Pero a ver, Santiago, ¿sí es una buena herramienta?
19: A ver, sin lugar a dudas, no, porque no da solución real. Jurídicamente esto que están planteando, ¿sí? Y ese es el nivel, la capacidad de los juristas que asesoran a la presidencia, se denomina, Erika, normas imperfectas. ¿Qué es una norma imperfecta? Es aquella que establece una hipótesis jurídica, una conducta, una acción, un desarrollo, pero ¿qué crees? No tiene consecuencias legales, no tiene sanciones. Una norma simple y sencillamente sin dientes. Es una vacilada lo que está proponiendo la presidenta para resolver un problema que exige la ciudadanía, pero que sobre todo, a la luz de los escenarios que estamos viendo, no puede subsistir en los años venideros. Esa es la realidad. Pero es como se toman las cosas en este país.

0: que no da solución de nada, insisto. Se trata de una norma imperfecta que es un llamado a misa. Oye, PRI, PAN, MC, ¿me quieren mandar su lista de candidatos? Oye, autoridades, ¿hay algún riesgo razonable para comunicárselo? Y todavía después de ello, a ver.
1: Que decidan.
0: Decidan si lo registran o no. De verdad, vamos a entrarle al tema con la seriedad que amerita. El país está incendiado, Erika, compañeros. Debemos tomar resoluciones de gran calado y, por supuesto, a la luz de la constitucionalidad para que sean viables, válidas y aplicables. Pero por supuesto que hay otros mecanismos que sí resuelven las cosas y no tienes que estar haciendo ese ridículo como se hizo en la mañanera presentando estos problemas estériles que no sirven para nada.
1: José Luis Fernández.
2: Bueno, pues la oposición siendo oposición. La verdad es que ir en contra de todo a favor de nada, porque tampoco hay una contrapropuesta. La propuesta de Acción Nacional que ha elaborado durante todo este tiempo, la que ha difundido, es que los partidos políticos pierdan el registro cuando se acredite que se financiaron campañas con dinero ilícito. Pues el año ya estaría hecho. A final de cuentas ya hubieran sido gobernantes o estarían siendo gobernantes quienes recibieron esos beneficios. Y bueno, pero tampoco dicen cómo, ni tampoco plantean de manera seria algunas otras alternativas. Es lo que hemos visto durante este ejercicio, por lo menos a mí que me toca estar en la Cámara de Diputados, pues es ir a favor y en contra, a favor de nada y en contra de todo. Sin proponerle un proyecto al país, sin buscar la manera de resolver problemas, y creo que no se toma con seriedad. La realidad es que deberían de detenerse a hacer un análisis interesante y verlo como lo que es una herramienta para que los partidos asuman su responsabilidad. A final de cuentas, los que somos responsables de a quién postulamos y qué probidad tienen estas personas, somos los partidos políticos. Y si yo fuera dirigente de un partido político, actualmente soy secretario de organización del Verde Ecologista en San Luis Potosí, pero si a mí me tocara tomar la decisión de un candidato y tengo una alerta del árbitro electoral diciéndome que esa persona puede tener vínculos, pues por supuesto que no le voy a entrar. Es una decisión de responsabilidad.
1: ¿De verdad, José? ¿De verdad no le entraría a los partidos políticos sabiendo que hay personajes? Te lo digo de verdad.
2: Porque creo que eso complica la situación de todos y genera problemas en la gobernabilidad. Y lo que requerimos en este momento en nuestro país, en nuestro estado y en nuestros municipios, son autoridades firmes, sólidas, que tengan toda la calidad moral para poder gobernar y que puedan sacar adelante a sus pueblos. Entonces, a mí me parece una buena herramienta. Insisto, puede ser perfectible, puede ser mejorable, pero creo que hay una buena propuesta en la mesa, que lo que yo me gustaría es que todos estuviéramos empujando una medida como esta y enriqueciéndola, no tirándola simplemente porque viene de la presidencia y porque todo lo que venga de ahí vamos a votar en contra y lo vamos a despedazar. Creo que falta seriedad.
1: Yo sé que quieres contestar, Santiago, pero vamos contigo, Marco. A ver, ¿realmente no hay contrapropuesta?
3: Sí, por supuesto. Digo, desde la pasada y fallida reforma electoral, Movimiento Ciudadano hizo una propuesta muy concreta, muy clara, desde, insisto, de la revisión del financiamiento, la transparencia que debe existir para el uso de los recursos públicos. Se propuso también que donde se detectaran candidatas, candidatos o precandidatos ligados a grupos ilegales, pues bueno, se cancelara la elección. En el 2024 vimos cómo aspirantes a la presidencia municipal fallecía un candidato y el proceso siguió como si nada, y ganaba el que se sospechaba que tal vez había afectado a ese candidato. Yo lo puedo decir con mucha claridad, esta medida propuesta por la presidenta, pues es después del niño ahogado, el pozo tapado, ¿verdad? Ahorita sí quieren tomar soluciones. A ver, el mismo mecanismo que está proponiendo para los candidatos que vienen, pues que lo utilicen para los que están.
1: Oye, y justo te quería preguntar, ¿te pareció realmente una propuesta institucional como emanada desde la presidencia? ¿O más bien parecía una Luisa María Alcalde al frente del Movimiento de Regeneración Nacional?
3: Claro.
1: Porque a final de cuentas, quienes hoy están siendo señalados por esta situación, exacto, son personajes vinculados con Morena.
3: Así es, o sea, es esa la incongruencia que hemos mencionado siempre de Morena en el gobierno, de las medidas populistas, de las medidas de última hora. Todo esto se le propuso en su momento en la reforma electoral, todo esto pudo haber estado ya estructurado y ahorita, pues bueno, puede sonar, como dice el diputado Chiquis, pues una buena medida, puede sonar bonito, ¿verdad? Y más para los aliados a Morena, pero creo que la realidad tiene que sustentarse en algo que efectivamente tome también las propuestas de todos los partidos políticos. Ahí está la de Movimiento Ciudadano, con mucha claridad. Hemos hablado del financiamiento público,

0: de la cancelación de elecciones o de procesos dudosos, pues, y no se ha hecho caso. Vamos a caminar en esta propuesta. No somos opositor el Movimiento Ciudadano. Tenemos alternativas, pues, tenemos propuestas y esperamos que se tomen en cuenta en esta discusión, que incluso todavía no está formalmente estructurada la propuesta. Confiamos en que la siguiente semana la conozcamos a fondo.
1: Santiago, ¿es oposición por oposición?
2: A ver, por supuesto que no. Nosotros nacimos como oposición y agradezco el comentario de mi compañero José Luis de que somos oposición actuando como oposición, pero le faltó una palabra: responsable. Nosotros no estamos aquí como focas aplaudidoras, como paleros, para decirle todo sí al oficialismo, que además vea dónde ha conducido este país. Hoy, desafortunadamente, y lo he sostenido en mesas anteriores, ya no hay división de poderes. Hoy la Cámara de Diputados, el Congreso de la Unión y muchas de las legislaturas estatales de verdad son oficialías de parte. Y es una lástima, porque ellos no son diputados del Verde, de Morena, del PT o del PAN. Ellos son los representantes de la ciudadanía frente a un poder. Ellos, su tema es discernir, analizar y tomar decisiones para robustecer leyes o mejorarlas que no contemplen o encaucen a las pretensiones de la ciudadanía. No son un brazo más del Poder Ejecutivo, y ahí es donde se equivocan. Aquí el señalamiento es claro, y que alguien me lo debata. Esta propuesta de la presidencia para evitar que gente infiltrada en el crimen organizado participe en política no tiene una solución real. Mejor que ni la propongan ni la lleven a cabo en una sesión extraordinaria. Ya están de vacaciones los señores, mejor que se pongan a hacer otras cosas. Esa es la realidad de las cosas. En segundo lugar, solo se oponen y no proponen. Ahí hay dos propuestas concretas desde el primer planteamiento de la presidenta para la reforma electoral: nulidad de la elección a quien se le acredite haber utilizado recursos de procedencia ilícita y pérdida del registro. Ahí están las dos cosas. Eso sí soluciona el tema por un simple planteamiento, Erika. ¿Qué partido político va a proponer a un candidato vinculado con el crimen organizado como es el de Tequila, como está señalado el gobernador de Sinaloa, si llegando al puesto y evidenciando esas pruebas no va a poder ser gobernador?
1: Pues se es perder la elección, claro.
2: Es decir, debemos poner normas que tengan sanciones ejemplares y de gran calado para evitar estas prácticas. El derecho sancionatorio, el derecho punitivo debe ser ejemplar para evitar, para disuadir que suceda. Y eso es lo que ha planteado Acción Nacional, que no hemos sido tomado en cuenta en el Congreso, lo sabe José Luis Fernández, ni en lo local. Pero por supuesto que nosotros levantamos la mano, evidenciamos la mentira, pero sobre todo presentamos una propuesta que sí soluciona los problemas.
1: José Luis Fernández, tú decías hace rato escuchar todas las propuestas, que se enriquezca, que se sume, pero realmente hay posibilidad, porque lo que hemos visto en las aprobaciones de las iniciativas presentadas por el gobierno federal es, uno, o no prosperan, como fue el caso de la reforma electoral, o dos, salen tal cual se han presentado e incluso en muchas ocasiones tratando de meter el gol de modificaciones que se hacen y que luego cuando se pasan a la otra cámara resulta que van ahí escondiditas para que nadie se dé cuenta, como si fuera un error de no haber quitado, de no haber retirado, pero que no hay realmente la suma de las otras voces y de las otras posturas. ¿En esta podríamos confiar en que sí lo exista?
3: Pues dependerá de cómo se plantean estas reformas, porque mira, la práctica...
0: Si les gusta el tono,
3: La práctica... No tiene nada que ver con el tono. Yo le pido a la gente que nos escucha, que si tienen un ratito, pues se pongan a ver las sesiones. Se está discutiendo el tema electoral, por así decirlo, y hay una propuesta de una reserva que pide un cambio al dictamen, es un procedimiento parlamentario, y cuando se sube el proponente de este cambio, habla de todo menos del cambio que está proponiendo. ¿Cómo avalas una modificación si no te la presentan, si no la conoces? Porque las reservas se presentan en el momento de la discusión. Marco es un experto parlamentario, fue 2 veces diputado federal, senador de la República, 2 veces diputado local, y él conoce
0: perfectamente. No me limites.
3: ¿Tres? Y lo que le falta, dice Marco. Es un experto parlamentario. Entonces, pues vean las sesiones, cómo apruebas cambios cuando no te los presentan, cuando el espacio parlamentario para hacer ese procedimiento, pues es utilizado para decir todo menos lo que se está proponiendo. Y ahí están pues todas las sesiones que se han llevado a cabo durante esta legislatura para que quien quiera lo pueda analizar. Yo vuelvo a insistir con que nos ahorremos a un personaje que tenga vínculos con el crimen y lo evitemos que logre ser candidato y posteriormente autoridad, habrá valido la pena esta medida.
1: Oigan, por cierto, aquí en San Luis Potosí hay una propuesta por parte del Partido Revolucionario Institucional en San Luis Potosí con respecto al retiro del registro al Partido Movimiento de Regeneración Nacional, a Morena, bajo la premisa precisamente de los vínculos y las exhibiciones que se han hecho de presuntos casos de delincuencia organizada. Platicamos de ello al volver de la pausa.
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1: Estamos de regreso en la mesa de cierre de semana. Antes de la pausa platicábamos de la propuesta del gobierno federal para tratar de combatir esto de la infiltración de, pues por lo menos, capitales criminales dentro de las elecciones, tratar de tener pues candidatos un poco más limpios en el próximo proceso electoral. Ya debatimos al respecto, pero a ver, hay una propuesta que se está planteando en el estado de San Luis Potosí. Dice la dirigente estatal del PRI que, en congruencia con lo que está sucediendo a nivel nacional, Marco, de solicitar la pérdida del registro, el retiro del registro como partido político a Morena por ser considerado un narcopartido. ¿Qué decir al respecto?
0: Pues mira, son desafortunadamente las viejas formas de hacer política, el querer desgarrarse en los tribunales con posturas mediáticas que realmente no traen un contenido para que pueda dar como resultado la solicitud que está haciendo el PRI. Para mí eso son patadas de ahogado del PRI. Yo creo que a los partidos pues no se les elimina en los tribunales, es en las urnas, porque lo que está pidiendo, en este caso San Luis Potosí, las potosinas y potosinos, es quien les resuelva sus problemas. Ya es lo que cansa precisamente de las viejas formas de hacer política, pues estarse desgarrando en los tribunales y no plantear alternativas de solución. El PRI mete sus actas y Morena descalifica también, ¿verdad? Ese discurso de confronta, a final de cuentas, que radicaliza la política y que eso no llama la atención a la ciudadanía. Nosotros en Movimiento Ciudadano estamos por generar propuestas, porque sean las urnas donde se defina qué partidos políticos tienen la aceptación ciudadana y qué partidos políticos están haciendo las mejores propuestas. La verdad es que esta postura mediática que hace el PRI, pues no le vemos ningún avance, ningún resultado, y simplemente genera cansancio, hartazgo en la ciudadanía de este tipo de posturas.
1: José Luis Fernández, ¿a quién favorece ese golpeteo político? Porque, a ver, seamos honestos, pues al PRI no. El PRI está bastante desdibujado. Hemos revisado las encuestas incluso para el caso particular de San Luis Potosí y no sería el mayor beneficiario de esto. ¿A quién convendría el desgaste de Morena a nivel nacional y en territorio potosino?
3: No, yo creo que no. Es una medida estéril, una petición estéril, coincido con Marco, que no tiene ningún sustento ni ningún soporte, sino más bien pues es el intento de generar un desgaste, y no advierto que perjudique en primera instancia a nadie, ni tampoco que beneficie a nadie. Advierto que es una postura que ha tomado el PRI a nivel nacional, pero bueno, pues las cosas toman de quien viene, ¿no? Ahora resulta.
1: Santiago.
2: A ver, qué gran pregunta, y yo quisiera responderla con toda sinceridad a la luz de los resultados. ¿A quién beneficiaría si procediera esta solicitud de pérdida de registro? La respuesta es contundente y no hay otra: a México. La verdad es que quitarnos a estos señores de enfrente, con unos gobiernos de destrucción, sin resultados, donde todos los problemas se han ahondado desde su llegada, al único que beneficia es a nuestro país y a cada uno de los mexicanos. Ahora, la pregunta de fondo es: este acto, esta acción del PRI estatal, que viene del nacional, lo declaró Alejandro Moreno, y lo han venido replicando en todas las entidades, ¿es procedente o no es procedente? Y hay que decirlo con claridad. Primero, Erika, presentan una solicitud para la pérdida de registro en dos instituciones electorales, en el nacional, que es el INE, y en el CEPAC. Déjame decirle a la presidenta del PRI una recomendación y simplemente un consejo gratuito. No le voy a cobrar honorarios. Morena es un partido con registro nacional. Sí. Luego, entonces, la única autoridad que puede decretar, a la luz de las hipótesis consagradas en la ley, pérdida de registro es el INE. Entonces, si es fotografía, si es show mediático, el CEPAC no puede resolver eso. Sí puede establecer sanciones de naturaleza administrativa, como es pérdida de prerrogativas, pero ella no puede decretar la pérdida de registro. Primer tema. Entonces, ¿es seria su propuesta o estamos jugando y simplemente haciendo un show mediático y circo? Ahora bien, como está la ley electoral actualmente, hay 6 hipótesis muy concretas para que un partido pierda el registro, Erika. De manera muy rápida, que dejen de tener la afiliación que exige la ley para registro, que es el 0.26%. Que no obtengan en el ejercicio electoral inmediato anterior el 3% de los votos. Que se disuelvan, que se fusione con otros partidos. Y a la luz de lo que trasciende es que de manera grave y sistemática viole disposiciones electorales. Fíjate lo que está exigiendo la ley. Grave y sistemática, es decir, que sea un modus operandi, una conducta reiterada. Y ellos plantean la pérdida del registro a la luz de las denuncias de los Estados Unidos sobre el caso Sinaloa. No se actualiza el tema reiterado y sistemático. Podríamos ver si hay otros, pero a la luz de cómo lo están presentando, no va a proceder. Simplemente cierro el tema. Como bien dice Marco Gama, si hay una forma que podemos lograr que pierda el registro, y es que no tengan la votación que exige la ley. Eso está en manos de ciudadanos, pero además es lo que me parece razonable para que prospere este tema. Que Morena desaparezca de México, que es lo que más conviene a los mexicanos.
1: Déjame vincularlo con otro tema que tocábamos esta mañana, porque mientras te escuchaba hablar, Santiago, con esto de manera reiterada, me venía a la mente una entrevista que tuvimos hace rato con un diputado local en el Congreso de Nuevo León por el Partido de Acción Nacional, justamente, donde hablaba del caso de Samuel García. Y voy contigo, Marco, porque hay que hablarlo. Claro, en claro. Donde, a ver, se acredita por parte del Tribunal Electoral que hubo actuaciones indebidas, por decirlo menos, en la elección del 2024, y que son atribuibles al gobernador del estado. Hoy el Congreso, porque ayer así lo aprobó, tendrá que revisar pues cuáles son las sanciones y qué es lo que procede con respecto a este caso de Samuel García. Pero no son las únicas acusaciones. A Samuel García se le ha acusado de facturero, de manejo, mal manejo de los recursos públicos, de enriquecimiento ilícito. Ha habido un montón de señalamientos. Lo que está hoy aterrizado es esto de la intervención en la elección. Pero hay un montón de señalamientos con respecto al gobernador de Nuevo León. ¿Qué es lo que tiene que suceder, Marco? Más allá de la afiliación partidista, más allá de cualquier otra cosa, ¿qué es lo que tiene que pasar?
0: A ver, nosotros en Movimiento Ciudadano hemos tenido siempre la misma postura, que es la ley se aplica de manera clara, transparente y sin distingos. A nosotros está muy claro, pues, sea quien sea, sea el gobernador, sea el presidente de la República, si se hace la aplicación estricta de la ley, pues tenga que responder el que sea. Igual están los mecanismos, afortunadamente, para esto y para lo que mencionábamos hace rato de la desaparición de los partidos, la ley ya contempla precisamente el procedimiento para sancionar realmente las conductas irregulares. Y para este caso, pues también. Y que no nos prestemos a especulaciones o golpeteo político, sino que se aplique en la ley. Nosotros siempre lo hemos sostenido y no vamos de ninguna manera a rasgarnos las vestiduras cuando se presente de manera formal una denuncia con argumentos, con sustento, que se le dé seguimiento. Creo que la responsabilidad de quienes acusan, pues los abogados lo saben, pues están en probar, ¿no? El que acusa tiene que probar lo que está diciendo, y para nosotros sería muy sano, más que caer, insisto, en ese desgaste mediático o posturas mediáticas que, reitero, cansan a las y los ciudadanos. El Movimiento Ciudadano estamos con la aplicación de la ley irrestricta, con argumentos, sea quien sea, sin distingos de cargos públicos o de partidos políticos.
1: Por lo pronto la presidenta ya decía, ¿no?, que en torno a los casos que no son de carácter electoral, pues tendría que ser la Fiscalía General de la República y que ellos tenían que investigarlo. Pero dime una cosa, José Luis Fernández, ¿qué lectura le das a esa postura de la presidenta? De ya no entrarle a la defensa como lo hizo con respecto a Rocha Moya, ¿es por la diferencia de fuerzas partidistas o es una postura que podemos ya leer de la presidenta de decir que se aplique la ley contra quien sea?
3: Pues yo creo que la segunda, la realidad es que, digo, escuché con atención la entrevista que hiciste hace un momento y bueno, pues conociendo un poco el estado de Nuevo León, pues creo yo que también hay un catalizador que no es muy afortunado, que es la cercanía con un proceso electoral y con un cambio de gobierno en Nuevo León, donde ha sido un gobierno bastante complicado la relación entre el Congreso del Estado y sí. Y el gobierno, el Ejecutivo no ha sido la mejor, ha sido una relación complicada que ha generado inestabilidad y que algunos neoloneses lo ven como retroceso y lo ven como, como problemas en la economía y en el bien vivir. La realidad es que pues ojalá y que sea analizado únicamente con la lupa de la justicia, que sea un tema justo, que el gobernador tenga las posibilidades de defenderse de buena manera y que los diputados actúen de manera responsable. Sería la única parte. Y vaya que no soy de Movimiento Ciudadano, pero creo en que tiene... ¡Ah, ya me están invitando!
1: Es que lo que no saben es que aquí ya están tratando de convencerse. En El Verde le abrieron la puerta. Ahora
3: Santiago dice que él se va a morir azul. Pues que esperemos que así suceda. O sea, que no vaya a cambiar de opinión más adelante. Jamás, yo le digo que cada brazos abiertos. No, poniéndonos serios, la realidad, esperemos que
1: o sea que tu propuesta no era seria, ¿verdad, Santiago? Porque dices, poniéndonos serios, ¿era seria o no tu propuesta, José Luis?
3: Pues, yo no me veo de naranja, no veo a Santiago de verde, y bueno, pues yo en este momento soy verde, y más que verde, lo vuelvo a repetir, ya lo dije una vez. Más que verde, pertenezco a un movimiento regional que ha sido exitoso y que hoy está en el Partido Verde y orgullosamente soy gallardista y me voy a morir gallardista. Eso sí lo puedo firmar y asegurar.
8: Por favor, grábalo, mi querida Pau.
0: El Chiquis.
3: Atentamente, corazón y todas las
1: cosas. Oye, pero decías, no eres naranja, no eres del Movimiento naranja, Ciudadano, pero ¿qué pides con respecto a esto?
3: Pues que en caso de que lleven a cabo un procedimiento de este tipo, que sin duda alguna los que van a pagar la factura más cara son los ciudadanos de Nuevo León, porque van a entrar en un proceso de inestabilidad, pudieran entrar en un proceso de inestabilidad política, pues esperemos que lo desarrollen de manera correcta, justa y apegado a derecho.
1: Oye, pero más allá de la investigación por parte de la fiscalía, de esta que hablaba la presidenta, está el asunto de lo electoral, donde ahí ya nos decía el diputado, podríamos llegar incluso a la destitución del cargo, que eso sería.
3: Pues se ve que se les cuecen las habas por llegar hasta allá, pero vamos a ver qué pasa.
1: Bueno, pues veremos, Santiago.
2: A ver, correcto. Hoy el gobernador de Nuevo León, Samuel García, presenta dos contingencias. La electoral, pero hay que decirlo con claridad, ya fue sancionado por los tribunales correspondientes. Es decir, ya se evidenció y demostró 12 delitos electorales en las elecciones de 2024. Y hoy lo que está haciendo el Congreso es proceder a su sanción. Se va a ver a la luz de la gravedad de estas violaciones cuál es la camerita, que va desde multa hasta destitución. Correcto.
1: Oye, que ahí quiero hacer un paréntesis, ¿eh? Creo que esto del tema electoral nos va a dar un termómetro y un parámetro de qué va a pasar en el 2027. ¿A qué se van a atrever y a qué no los personajes en la vida política de este país y los mismos partidos políticos? Porque si el Congreso de Nuevo León se porta blandito y dice, no pasó nada, hombre, palmadita en la espalda y no lo vuelva a hacer, pues va a haber una gran tentación para todos los actores políticos de meterse en la elección. Si se da una sanción ejemplar, y por eso aquí en este espacio informativo quisimos platicar del tema hace un ratito, si se da una sanción ejemplar, también va a ser un mensaje de piénsenle dos veces el que se anime, porque a lo mejor no de manera inmediata, pero tarde o temprano le va a llegar la sanción. El otro frente,
2: es exactamente
1: Santiago.
2: Así, y es como lo plantea. En el pasado se demostraron excesos en los gastos de campaña, pero como pagabas una multa y te hacía ganar, pues todo mundo incurría en el riesgo. Es la
1: era redituable, claro.
2: Entonces es bien importante esto porque va a ser un parteaguas para lo que viene el 27 y que le piensen hacer las cosas. Y finalmente, está viviendo un tema de corrupción que ya fue atraído por la Fiscalía General de la República y eso seguirá su causa legal y que, como bien dicen, respetando la presunción de inocencia, que sí se deslinden las responsabilidades si es que las hay. Aplicar la ley, porque eso es lo que ha faltado en nuestro país.
1: A mí ahí lo que me ha llamado la atención es la postura de la presidenta, porque, insisto, por primera vez la vemos decir, pásenle, sin defender a nadie, sin meter las manos, pásenle.
2: Ve el color de la camiseta.
1: Amiga. ¿Es por el color de la camiseta?
2: Pues es que vea Chihuahua, vea Nuevo León, pero mi Rocha Moya.
1: Híjole.
2: Dime América y Real. Es un tema de color de camiseta y eso no se vale.
1: Vamos a ver qué es lo que sucede. Yo les agradezco muchísimo, nos quedamos como picados, con ganas de seguir platicando. Pero bueno, gracias José Luis Fernández, del Partido Verde.
3: Muchas gracias, Erika. Bonito fin de semana a quienes nos escuchan.
1: Oye, ya les pongo el emblema porque dijeron que bien casados con el caso de
3: tatuados, José Luis Fernández, con el Partido Verde.
1: Marco Gama, muchas gracias en Movimiento
0: Muchísimas
1: Ciudadano.
0: Gracias, Erika, a ti, a tu auditorio. y a mis compañeros aquí en la mesa. Nos vemos pronto.
1: Gracias, gracias Santiago Samanillo del Partido
2: Socialista. Un gusto estar con ustedes, excelente mesa y feliz fin de semana para todos.
1: 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Vamos a la pausa y volvemos.
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1: En el marco del Mundial, que está a la vuelta de la esquina, de esta Copa del Mundo en materia de fútbol y de la gran movilidad de personas que se espera que se esté dando a raíz de este evento, hay una preocupación latente de qué podría suceder con los brotes de ébola. México y Estados Unidos ya han anunciado medidas extraordinarias, incluso estarán incrementando acciones preventivas. En el caso de Jalisco hasta se anunció una zona de aislamiento en algunos centros hospitalarios para poder atender los casos que pudieran estarse presentando, pero a ver, ¿ante qué nos encontramos? Y justamente por eso quisimos platicar con el doctor Mauricio Rodríguez Álvarez, vocero del Programa Universitario de Investigación sobre Riesgos Epidemiológicos y Emergentes de la UNAM. Doctor, gracias por tomarnos la llamada. Muy buenos días.
14: Hola, ¿cómo están? Muy buenos días, Erika.
1: Con el gusto de saludarte y quisiera empezar porque nos cuentes, a ver, ¿qué es el ébola?
14: El ébola es una enfermedad causada por un virus que lleva el mismo nombre, el virus de ébola. Y es una zoonosis, o sea, el virus está habitualmente en animales y puede pasar al ser humano e infectar y provoca una fiebre hemorrágica, que es una enfermedad que afecta la coagulación y afecta la integridad de las venas y las arterias de los vasos sanguíneos y provoca pues una hemorragia generalizada, alteraciones en la coagulación. Y desde luego, pues, una situación de gravedad para la persona que la padece.
1: Si viene de los animales, ¿cómo se transmite, doctor? ¿Y qué tan fácil es de transmitirse entre los humanos?
14: Sí, bueno, viene de los animales. Es un virus que pertenece a una familia de virus. También está ahí el virus Marburg, que son virus que están habitualmente en los murciélagos que comen fruta, sobre todo en la región central de África hay un tipo de murciélagos y ahí están estos virus. Y eventualmente pueden pasar a algunos primates grandes, no humanos, como los chimpancés, los gorilas, y algunos otros mamíferos que son como hospederos intermediarios, les llamamos, ¿no? Por ejemplo, unos ciervos. Entonces, cuando el ser humano entra en contacto con estos animales, ya sea por cacería, por convivencia, o porque está en sus cuevas, ¿no? En el caso de los murciélagos, el ser humano se puede contagiar, se contagia ya sea que le caiga el virus en alguna herida que entra en contacto directo con la piel lastimada, o a través de las de los ojos, ¿no? De la membranita que tenemos en los ojos que puede también ahí afectar, o de la contacto directo con secreciones a través de la boca o la nariz. Entonces, así es como entra el cuerpo, y está en el cuerpo, dependiendo de la cantidad de virus que entre, se tarda en iniciar la enfermedad, más o menos entre 2 y 21 días. Y la enfermedad, pues, es inespecífica en general, ¿no? O sea, es fiebre, dolor de músculos, dolor de cabeza, hasta que ya entra en la etapa más avanzada de alteraciones de la coagulación y de falla ya de... Pues empieza a haber ya problemas clínicos mucho más relevantes, ¿no? Como hipotensión, falla en los riñones, que eso ya pues básicamente se ve en la clínica. Se contagia, repito, con este contacto con los animales, pero entre personas se contagia muy fácil, sobre todo durante la manipulación y la atención de los enfermos graves y de los cadáveres. Este tema es muy relevante porque el virus sigue ahí cuando ya la gente se muere, sigue ahí en los líquidos del cuerpo, en la sangre, en la saliva, y entonces si no se tienen las precauciones adecuadas, que es lo que gran parte de las veces ocurre en estos lugares de África, en las ceremonias de funerales, para la preparación del cuerpo y todo el ritual que tienen para despedir al muerto, tocan mucho y lo manipulan mucho. Y ahí hay muchos contagios. De hecho, muchos de los contagios son en ese momento. Y durante la atención médica, porque son pacientes pues, que necesitan atención médica de alta especialidad y si no se tiene la protección suficiente, pues se puede contagiar al personal de salud.
1: Ahora, doctor, déjame hacerte preguntas que me parecen fundamentales. A ver, la primera de ellas, con estos síntomas de fiebre y dolor de cabeza, ¿cómo podemos distinguir que se trata de ébola? Es decir, ¿cuáles serían los puntos de alerta? Porque fiebre y dolor de cabeza, bueno, caben un montón de malestares que podemos tener y que generalmente al presentarse sí. Pues nadie corre a la atención médica.
14: Exacto. Lo primero es preguntar, a ver, estuve en la República Democrática del Congo en los últimos 21 días.
1: Si no, no nos preocupamos.
14: Entonces, si no, es que en serio así funcionan los algoritmos. O sea, porque puede ser dengue. O sea, el dengue da fiebre, dolor muscular, dolor de cabeza, Incluso da hemorragias. O sea, el dengue da, es una fiebre hemorrágica también. Sí. Influenza también da fiebre, dolor de cabeza, ataque al estado general, ¿no? Síntomas respiratorios, síntomas sistémicos. Entonces, hay una serie de lineamientos que se van siguiendo para hacer los diagnósticos. Entonces, el primero es, a ver, estuve en el Congo en los últimos 20, en la República Democrática del Congo en los últimos 21 días, no. Ah, perfecto. Segunda pregunta, ¿estuve en contacto con alguien enfermo de esto en los últimos 21 días? No, tampoco. Ah, no, entonces no es esto. Y así es como se va estudiando, ¿no? Y así es como se van sospechando los casos. Sí, entonces me aíslo y voy a los servicios médicos y que los servicios médicos avisen a las autoridades que me lleven al lugar de concentración donde podría ser un evento de estos, ¿no? Y que me estudien o que me estudien en el hospital que me vayan a atender. Aislado, ahora, con protección y tal, ¿no?
1: Justo, antes de que hablemos de eso, se viene el Mundial. Esto significa una enorme movilidad de personas. Hay mucho nerviosismo con respecto a lo que esto pueda representar. Pero yo te tengo que preguntar, doctor. ¿Hay vacuna? ¿Hay tratamiento? ¿Qué se hace con el tema del ébola?
14: Bueno, viene el Mundial. Va a viajar muchísima gente. La mayoría de la gente que viaja es gente que tiene dinero para viajar y que no vive en la región donde está el brote. Okay. Eso que nos quede clarísimo. Las delegaciones deportivas viajan con unos dispositivos de salud que no tenemos idea de lo que van haciendo. O sea, están súper vigilados. Los deportistas que viajan, todos los futbolistas, todo el personal de la delegación, controlan hasta lo que comen. Y además muchos de ellos están en Europa, no están en la República Democrática del Congo. Sí. Entonces, eso hay que tomarlo muy en cuenta porque hay como una idea de que si los ponemos en cuarentena 21 días antes pues entonces ya cuando salgan ya vamos a saber que están sanos. Así no funcionan las cosas. O sea, República Democrática del Congo se va a quedar en Houston. Ahí es su campamento base. Juega en Houston, luego viene a jugar a México, luego se va a jugar a otro lado. Juega en Guadalajara un día. Lo más probable es que vengan un día antes, pasen la noche en un hotel y tal. Desde luego, se registra cualquier riesgo y se, en caso de que hubiera algún caso sospechoso, se hacen los estudios, se toman las medidas. No lo podemos hacer al revés, ¿no? Como país, porque además va en contra de lo que está en el Reglamento Sanitario Internacional. No se puede cerrar. Lo que está haciendo Estados Unidos está en contra del Reglamento Sanitario Internacional. Nada más que a ellos les vale el mundo. No les interesa más que ellos, ¿no? Lo que hicieron ayer de desviar un avión porque iba una persona que venía del Congo y lo desviaron hacia Canadá, tengo entendido. Sí. Porque el presidente dijo que no pueden entrar personas que vengan de la República Democrática del Congo. A ver, eso está mal. Eso no se hace, ¿no? Claro. Entonces, no es un problema generalizado. El riesgo es en la región, en Uganda, en la República Democrática del Congo. Hay vacunas, sí hay vacunas, pero no contra este tipo de ébola. Hay vacunas contra otro tipo de ébola que se llama Zaire, y eso pues también no lo podemos perder de vista, ¿no? Porque apenas van a estudiar estas vacunas a ver si sirven para este virus, sí. Y van a tratar de reposicionarlas, pero hay que estar pendientes, no, tampoco es ni de confiarnos ni de alarmarnos, ¿no? Tenemos que estar, digamos, en un punto medio.
1: ¿Cuál es el nivel de mortalidad de ébola? Es decir, una persona que enferma, y más te lo pregunto porque cuando me dices está muy relacionado pues con esto de la pobreza, a final de cuentas, ¿qué tanto es su índice de mortalidad y cómo se atiende?
14: Bueno, la letalidad es altísima. O sea, por ejemplo, de Uganda, lo que ahorita está pasando en Uganda, de dos casos se murió uno. Entonces, pues la letalidad es del 50%, ¿no? Por explicarla así fácilmente. Lo que está pasando en el Congo, de como de 1,500 casos, bueno, de 1,500 sospechosos, hay 185 defunciones. O sea, digamos, está como en el 20% de letalidad. Y el tratamiento, no hay tratamientos contra el virus específicamente. Entonces lo que se tiene que hacer es cuidar al enfermo, que no se deshidrate, que no le falle el riñón, que no le dé fiebre, que no se infecte y que solito su cuerpo lo logre estabilizar. Eso sí se puede. O sea, hay brotes en los que pues, han atendido a miles de personas, ¿no? O sea, imagínate, en 2014 hubo un brote en Guinea, Liberia y Sierra Leona que tuvo 28,000 casos y se murieron 11,000 personas de ese brote, ¿no? Entonces, son retos, ¿no? Ha habido otros brotes donde la letalidad está como en el 5%, entre el 20 y el 90%. Es complicado también.
1: Sí, claro, porque de las condiciones, como lo decías, de la capacidad de las instancias hospitalarias, médicas para
14: exacto,
1: poder
14: atender
1: los síntomas.
14: Exacto, por eso se ve tan dramático, ¿no?
1: Claro,
14: o sea, porque no tienen equipo de protección personal, no tienen guantes, no tienen batas, no tienen gogles, no tienen caretas, no tienen...
1: Estás hablando de México o de África, doctor, perdón que te lo pregunte, pero con esta descripción de no tienen con qué trabajar, híjole, de pronto nos preguntamos si estamos hablando de otro lugar o estamos hablando de México. Y justamente quiero ir a esto, doctor. Si México está preocupado, lejos de actuar de manera impulsiva como lo está haciendo Estados Unidos, ¿qué tendría que hacer? Es decir, ¿qué le corresponde a México hacer si está preocupado por este tema?
14: Bueno, lo que México está haciendo, o sea, México tiene desde el 2014 un manual de respuesta a un caso de ébola. O sea, eso tampoco es de que lo están inventando ahorita. Sí. Y lo que dice ese manual es que si tú tienes un caso sospechoso de ébola que cumple la definición operativa del caso sospechoso de ébola, entonces lo tienes que aislar en donde estés, lo aíslas con máxima protección de contacto y o sea, que no haya contacto directo con el paciente, sino a través de protección todos, y te lo llevas en un sistema de traslado especial que sí tienen, o sea, sí lo tiene el país, a un hospital que va a ser el hospital dedicado a eso, ¿ok? Y ahí hay personal capacitado y hay condiciones locales para evitar contagios. Entonces, o sea, no lo vas a... El problema acá es que está en hospitales rurales, en hospitales en el campo, en hospitales en ciudades pequeñas, en pueblos, o gente que empieza a estar mal en su casa y que no se va al hospital y que hasta que llega al hospital ya está muy mal. Entonces, México tiene ese protocolo, ya lo tiene. Hubo alguna vez un simulacro, incluso hubo alguna vez un caso sospechoso que resultó que no era, ¿no? Pero no son brotes explosivos como, como el COVID o la influenza, porque el virus no se contagia de esa manera. El virus se contagia por contacto cercano en el al enfermo durante la enfermedad grave. No es de que la persona ande con la fiebre hemorrágica viajando en el avión. No, ni siquiera lo dejan subir al avión. Entonces también eso nos tiene que pues que hacer entender que los hospitales, pues claro, el personal de salud tiene que usar el equipo de protección personal que tenga y y asegurarse de que en las salas de urgencias, sobre todo de los sitios de mayor riesgo, o sea, si me dices, ¿dónde va a jugar la República Democrática del Congo? En Guadalajara. Bueno, pues tal vez en Guadalajara vayan a llegar algunos turistas de ese país. Bueno, pues hay que no hay que hacer nada especial, simplemente registrarlos a su entrada y en caso de que alguien llegue a un hospital, pues hacer el protocolo que hay que hacer.
1: Pero como lo decías, doctor, esto me parece importantísimo, no caer en el estigma ni en el señalamiento cuando pues no es una situación pues que hoy tendría que estar en estos términos.
14: Exactamente, exacto, o sea, no hay, y hay que entender que esto es una... O sea, esto es parte de una respuesta internacional con un reglamento, con un tratado de para evitar pandemias. O sea, hay reglas que se tienen que seguir. No es de que cada país se las haga como pueda. No. Hay reglas. Y nosotros tenemos que, pues eso, o sea, si alguien va a viajar allá por algo, pues tiene que avisar, tiene que estar pendiente, tiene que evitar convivir con enfermos, tiene que hacer varias cosas. O sea, todos tenemos que poner de nuestra parte.
1: Doctor, te agradezco muchísimo que nos ayudes a educarnos con respecto a este tema, porque creo que eso ayuda muchísimo, uno, a dar tranquilidad, y dos, a tomar las decisiones más correctas como sociedad y como entorno con respecto a temas como estos. Te agradezco muchísimo.
14: Con muchísimo gusto, Erika. Les mando un abrazo. Que tengan bonito fin de semana.
1: Igualmente, muy buenos días. El doctor Mauricio Rodríguez Álvarez, vocero del Programa Universitario de Investigación sobre Riesgos Epidemiológicos y Emergentes de la UNAM. Y es que justo ayer, este vuelo, el 378 de Air France, que partió de París, iba a llegar a Estados Unidos. Iba a llegar al aeropuerto metropolitano del condado de Wayne en Detroit, pero en cuanto supieron que a bordo venía una persona proveniente del Congo, dijeron, aquí no. Venía de República Democrática del Congo. Además, había abordado por error, que yo no entiendo cómo pasan estos errores. Tantas veces que te checan el pase de abordar, pues se equivocó de avión y se subió en uno que no era. Se sube a este y entonces al momento que se dan cuenta que llevaban ahí una persona de la República Democrática del Congo, los mandan a Canadá. A Canadá, iban a Detroit, terminaron en Canadá porque Estados Unidos no quiso abrir el espacio aéreo para que lo sobrevolaran y para que llegaran ahí a Detroit. Entonces, bueno, pues fueron desviados de esta manera y en una acción, pues que nos dicen desde el punto de vista sanitaria, pues totalmente injustificada porque no había ningún problema de que aterritara ahí en Detroit. Bueno, pues parte de lo que está sucediendo, como lo decíamos, por el temor que existe con respecto a esta enfermedad y el desconocimiento de cómo se transmite, de todo lo que puede estar sucediendo. Lo desviaron a Canadá y les dijeron, aquí no los queremos. En Estados Unidos, definitivamente no. Vamos a ver qué es lo que sucede. Las restricciones que se tienen hasta ahora por parte de Estados Unidos son muy fuertes. Argumentan que son de manera preventiva, pero entre ellos está la restricción de vuelos. El Departamento de Seguridad Nacional emitió una directiva que obliga a todos los vuelos con destino a Estados Unidos que transporten pasajeros con historial de viaje reciente, es decir, de los últimos 21 días a países del Congo o en general de África, a aterrizar exclusivamente en el aeropuerto de Washington en donde se han concertado algunos recursos de salud pública para recibirlos y aislarlos. Es el único que los puede recibir. El resto de los vuelos no pueden llegar con pasajeros que vengan provenientes de la República del Congo. Bueno, este tipo de decisiones que se toman en Estados Unidos. Vámonos con más.
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1: Raúl Espinosa, ¿cómo estás? Muy buenos días.
17: Muy bien, Erika. Qué gusto saludarte. Excelente viernes para todos.
1: Ya con un pie en el Mundial.
17: Ya falta muy poquito, Erika, y bueno, pues ya nos estamos preparando para la Copa del Mundo. Fíjate que aquí en Global Media, como todos lo saben, y si no, pues queremos ratificarles que tendremos tenemos los derechos de la Copa del Mundo. Somos el único grupo radiofónico en la región con los derechos de transmisión, así que la gente va a poder seguir todos los encuentros a través de la magia de la radio. Y quiero también decirles que bueno, ya nos preparamos para un espacio que tendremos de lunes a viernes a partir del 11 de junio, que se llama La Sede del Mundial. ¿Qué es lo que hace diferente este espacio o esta producción de La Sede del Mundial? Bueno, pues que es un espacio que se va a transmitir de manera simultánea en varias de las frecuencias de Grupo Global Media durante 15 minutos. En 15 minutos te vamos a decir qué pasó, qué está pasando y qué puede pasar. En 15 minutitos vas a tener un resumen.
1: A ver, si me perdí los partidos, en esos 15 minutitos me voy a enterar de cómo van todos.
17: Así es. ¿Qué pasó? Porque hay partidos que arrancan desde muy temprano.
1: Sí.
17: Hay partidos que se van a llevar prácticamente toda la jornada diaria, ¿no? Entonces vamos a hablar precisamente de los que se juegan por la mañana, de los que se juegan a mediodía, de los que se juegan ya por la tarde, de los que se vienen por la noche. Y te vamos a dar así como un resumen muy vasto de todo lo que se gesta en la jornada mundialista.
1: Ahí nos enteramos de todo.
17: Así es. En esto que es La Sede del Mundial, una propuesta de Grupo Global Media, y que, bueno, pues hasta donde yo sé, ninguna producción, creo que nada más la hora nacional, no es lo que se transmite en todas las estaciones, ¿no? Pero sí. Ninguna otra. Y esta sí, La Sede del Mundial, para que ojalá tengan la oportunidad de seguirnos. Vamos a tener colaboradores, vamos a tener charlas en un programa de 15 minutos. Y, por supuesto, también lo que tendremos en Táctica 100.1, nuestra estación hermana, con precisamente la propuesta mundialista que ya estarán conociendo en unos días más.
1: Bueno, pues va a estar muy interesante porque, a ver, transmisión de partidos, así todos,
17: es, así es.
1: Todos vamos a tener la transmisión en las diferentes frecuencias de Grupo Global Media. Este programa de 15 minutos que te va a permitir enterarte de lo que ya pasó, pero también de la agenda para que no te pierdas los partidos, para que te puedas organizar y puedas estar pendiente, pero también de los escenarios y de cómo van los resultados y cómo va pintando la cosa. Así vamos es. A tener ahí a los expertos orientándonos porque, a ver, seamos honestos, ¿no? Muchos no somos expertos en fútbol y mucho menos en contiendas mundialistas, pero vamos a poder escuchar a los expertos, orientarnos de qué es lo que está pasando y quién está parado dónde, ¿no? Vamos a poder entender esta parte, pero además también nos van a ofrecer en Táctica 100.1, pues digamos un análisis mucho a mayor profundidad de qué es lo que está pasando en el Mundial de Fútbol.
17: Sí, por supuesto, muy a nuestra manera, y bueno, pues ya nos alistamos.
1: Oye, vas a estar en la cobertura además de manera directa.
17: Sí, vamos a tener ahí la posibilidad de estar en pues varios inmuebles. Pues presentándoles también en este espacio, Erika, en todos los espacios de noticias, presentándoles qué está sucediendo, por ejemplo, el día de la inauguración,
1: sí.
17: Qué está sucediendo días después en otras sedes en Estados Unidos, qué está pasando con la Copa del Mundo, cómo es que se vive y tener de primera mano pues ese entorno que hay en las ciudades que reciben la Copa del Mundo en México y también algunas en Estados Unidos.
1: Pues qué emoción, Raúl. Qué emoción para ti el poder vivirlo de esta manera y el poder compartirlo con tu auditorio de esta forma. Y qué emoción también lo que está por venir y lo que va a significar. Yo creo que todos tenemos en la memoria el mundial o los mundiales que nos toca vivir, ¿no?
17: Sí,
1: y
17: claro.
1: Y qué emocionante va a ser para estas nuevas generaciones vivirlo además en una era digital, porque entonces ya no van a estar limitados a lo que puedan ver en la radio, a lo que puedan, sino además seguir en las redes sociales de Global Media la cobertura completa de todo este mundial. Así que bueno, pues va a haber interacción por todos lados, información por todos lados de qué es lo que se va a estar viviendo, por supuesto, a través de esta casa de Global Media.
17: Sí, por supuesto. Y bueno, pues de antemano agradecer a todas las firmas, a todas las empresas que se suman, todos nuestros patrocinadores, que son nuestros socios comerciales, que también se irán con nosotros a la cobertura de la Copa del Mundo, ¿no? Entre ellos,
1: La Vene de San Luis.
17: Así es, mira, aquí está la banderita.
1: Sí,
17: la
1: sí.
17: Gracias. Bueno, saludos a los amigos de La Vene que estarán ahí también con nosotros en la Copa del Mundo. Pero bueno, oye, Erika, ¿viste el partido ayer de la final?
1: No.
17: ¿No lo viste?
1: Lo vi un ratito, pero ya no me quedé. La verdad es que yo sé que habrá quien me diga, no, pero es que está bien que no lo entreguen todo, porque entonces más emoción para el último encuentro. A mí la verdad es que ayer lo vi un ratito y me pareció aburridísimo. Aburridísimo. Y cerró igual, 0-0.
17: Bueno, para muchas personas, y está bien que lo vean de esa forma, porque pues es un tema de apreciación. A mí me gusta un partido con goles, pueden decir. A mí me gusta que haya muchos goles y eso me parece un partido espectacular y emocionante. Yo en lo personal sí esperaba un empate. Sí esperaba un empate.
1: ¿Pero a cero, Raúl?
17: No, no esperaba un empate a cero. Ni tampoco esperaba la postura que tuvo Pumas. Tirado atrás, aguantando. Pero sí, también te voy a decir una cosa. Pumas saca un gran resultado de la ida. O sea, para Pumas es un resultado favorable. Con una postura muy arriesgada. 24 tiros a puerta de Cruz Azul por 4 de los Pumas. Pero ojo. Pumas estrelló un balón al poste, al igual que Cruz Azul. O sea, en una de esas Pumas y por poco le sacaba el partido a la máquina en la recta final. Sí. Cruz Azul fue mejor, sí, pero cuando eres mejor con mucha llegada, con mucha posesión y no lo reflejas en goles, da lo mismo. Da igual. En todo caso, 0-0 y todo queda para la vuelta, que yo estoy seguro que va a ser totalmente distinta a lo que vimos el día de ayer.
1: Pues yo espero, porque te digo, estuve un ratito viéndolo. No, ni siquiera fue un ratito. Sí fue bastante, me había aventado pues casi medio tiempo. Y la verdad es que no encontré sentido en seguir ahí observando. Me pareció aburridísimo y dije, bueno, ya después veremos qué es el próximo domingo, ¿no?
17: Es el domingo en la cancha del Olímpico.
1: Veremos si pinta mejor.
17: Te garantizo que sí.
1: Pues
17: ¿por
1: esperemos
17: qué? Porque para ser campeón...
1: Es que ese es el asunto.
17: Hay que meter goles.
1: A ver, para hacer la final... pues uno espera algo emocionante, morir en la cancha, siempre lo hemos dicho, ¿no? Pues es lo mejor de lo mejor lo que se supone que estás viendo en la cancha y la verdad es que a mí, con todo respeto para las aficiones de ambos equipos, no me pareció un partido interesante. Todo lo contrario, dije, no, bueno, mejores cosas hay que hacer. Me levanté como todas esas que nada les parece, ¿no? Diciendo, no, pues por eso ya no veo fútbol.
17: Sí, bueno, yo leí muchos comentarios de que mucha gente no le gustó y están en su derecho y creo que está bien. A mí sí me gustó porque, repito, yo sí esperaba un duelo de no muchos goles.
1: Pero dime honestamente, ¿no te pareció algo tremendamente administrado? Es decir, no fue un 0-0 porque no les dio para más. Fue un 0-0 porque parecía que así estaba calculado, porque no había un gran esfuerzo, porque no había una pasión desbordada, ni mucho menos. A mí me pareció eso. Incluso, a lo mejor soy de una perspectiva muy, no sé, muy reservada, pero me pareció que justo eso parecía una estrategia planeada de decir en este no te desgastes.
17: Yo creo que, mira, a lo mejor decir, pues sí, tú le vas al Cruz Azul. Yo creo que Pumas deja de hacer mucho.
1: O sea, exacto, diste la frase correcta. Dejaron de hacer, pero a mí me parece que ambos dejaron de hacer.
17: Lo que pasa es que también yo creo que si Pumas hubiera sido un poquito ambicioso y trata de no estar metido en su campo todo el tiempo y busca el gol, evidentemente va a dejar espacios, Cruz Azul también va a dejar espacios, y entonces podemos ver un partido de ida y vuelta más atractivo, sí, con goles. Pero Cruz Azul estuvo volcado al frente de manera muy inoperante Cruz Azul, y Pumas pues tiraba atrás, esa fue su estrategia. Yo creo que va a cambiar, estoy seguro que va a cambiar.
1: Pero es que es eso, Raúl, o sea, yo entiendo que la final, digamos, la última fecha tiene que ser espectacular y que entonces tienen que guardar cosas y lo que quieras, pero me parece una falta de respeto para la afición que está viendo el partido, pero sobre todo para quien pagó el boleto y estuvo ahí, sí, en el estadio, y ese es el encuentro que va a haber, porque tal vez no van a tener la posibilidad de irse a la otra fecha, a la vuelta, y entonces todo su dinero, su esfuerzo puesto en ir a ver ese encuentro, porque era la final. Y lo que vimos a mí, perdón, no me pareció un partido que lo ameritara, pero bueno.
17: Sí, digo, el 0-0 no es precisamente algo que agrade a todos, ¿no? Y...
1: Pero no fue un 0-0 porque estuvieran una defensiva impresionante que no permitió que nada permeara, ¿no? Fue un 0-0 porque así fue, porque no hubo, pues, la intención.
17: Sí, yo creo que le faltó ese dramatismo, ¿no? Sí. Esa adrenalina que al aficionado le gusta vivir, ¿no? Goles, emociones, respuestas, ¿no? Prácticamente solamente de un lado había llegada y del otro, pues aguantando, ¿no? Así terminó el partido. En fin, la vuelta el día domingo, habrá campeón, nuevo campeón del fútbol mexicano. Y hoy, Erika, pues esperemos que no veamos un partido malo porque la selección se enfrenta a su similar de Ghana. Dicen, sí, pero es que Ghana viene incompleto. Bueno, la selección mexicana tampoco está completa. Sí. Entonces, será un partido de preparación, un partido amistoso que se juega en Puebla, 8:00 p.m. Vamos a ver qué nos regala el tricolor, vamos a ver qué nos regalan los futbolistas convocados y esperemos que... Más allá de un fútbol convincente, por lo menos sí tengamos una noción de lo que puede ser este representativo mexicano en el desempeño colectivo de los futbolistas que ya son tomados en cuenta de cara a la Copa del Mundo.
1: Bueno, pues estamos pendientes. Gracias, Raúl.
17: Que tengan todos un excelente y formidable fin de semana.

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3: Nos vamos, se nos ha acabado el tiempo por esta mañana y por esta semana. 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
2: Señor 305, Armando Band, con la princesa Belinda. 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
2: San Luis Potosí se ha colocado entre las 10 entidades de la República con mayor prevalencia de corrupción en el país, liderando además este indicador en la región del Bajío, de acuerdo con Lel Inegi. La Comisión Estatal de Derechos Humanos ha emitido al 4 recomendaciones por casos de violencia sexual, acoso escolar, negligencia institucional y fallas graves en los mecanismos de protección a menores. El transporte público atraviesa una etapa complicada debido a la falta de operadores, el aumento en los costos de operación y la insuficiencia de unidades en circulación, reconoció el permisionario Margarito Terán.
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16: Es arranque de semana, es lunes 25 de mayo del año 2026. ¿Cómo te va? Muy buenos días, bienvenido, bienvenida. Qué bueno que nos acompañes porque ya estamos listos para llevarte lo más relevante de la información. Todo, pero absolutamente todo lo que tienes que saber de lo que está sucediendo en San Luis Potosí, en la región, en México, en el mundo. Y es que llegamos a todo el mundo a través de la transmisión en vivo en Facebook, en el canal de YouTube, en la cuenta de X de Global Media MX. Incluso en el horario en el que tú quieras, puedas escucharnos, seguir. Estamos en Spotify como Altavox con Erika Salgado, pero también a través de la radio, acompañándote esta mañana en el 96.9 en San Luis Potosí, en Soledad, en Mezquitic, en Villa de Pozos, Villa de Reyes, Zaragoza y Santa María del Río. Saludos a quienes nos sintonizan a través de Media Luna FM en Río Verde, en Ciudad Fernández, en San Ciro de Acosta, Villa Juárez, Cerrito, Santa Catarina, Cárdenas, Alaquines, Rayón, Lagunillas y en Querétaro, en Arroyo Seco, Landa de Matamoros y Jalpan. Muy buenos días a quienes están amaneciendo con nosotros a través de la televisión, Canal 4.1 de Televisión Abierta y Canal 4 de los sistemas de paga. Yo soy Erika Salgado, a nombre de todo el equipo que hace posible este esfuerzo de comunicación. Te doy la bienvenida, gracias por acompañarnos en esta mañana en la que tenemos que hablar de todo lo que pasó este fin de semana. Y es que comenzamos el fin de semana con la notificación del citatorio por parte de la Fiscalía General de la República para la gobernadora de Chihuahua, Maru Campos, para presentarse a declarar por el caso de los dos agentes de la CIA fallecidos en un operativo o tras un operativo para desmantelar un narcolaboratorio. No se ha logrado confirmar que ellos hayan participado en el operativo en materia de seguridad, pero obviamente es sospechoso que en medio de un operativo tan importante, pues casualmente hubiera ahí agentes de la CIA que lamentablemente pierden la vida en un accidente automovilístico. En medio de esta situación, como ya te decía, Maru Campos Galván, gobernadora de Chihuahua, fue notificada de que ha sido citada a comparecer por parte de la Fiscalía General de la República.
4: Está dirigida a particular.
20: Soy una servidora, aquí estoy, por supuesto, dando la cara y recibiéndolo, mire qué casualidad, pero qué feliz casualidad. Lo único es que lamento, con todo respeto, que sean ustedes los portadores de estas malas noticias para el estado de Chihuahua, para eliminar la institucionalidad y para dañar a los chihuahuenses. Pero muchas gracias.
16: Así fue el momento de la notificación. La gobernadora, de verdad, de manera bastante educada, porque les da la bienvenida al estado y luego les dice, pues qué pena que sean ustedes los portadores de esta mala noticia para el pueblo de Chihuahua, pero bueno, pues recibo su citatorio. ¿Qué decía el citatorio? Con fundamento de los artículos 16, 21, 102, apartado A y 111, párrafo quinto de la Constitución Política de los Estados Unidos Mexicanos, y sigue citando los códigos y fracciones, etcétera, etcétera, se solicita sirva a comparecer ante la Representación Social de la Federación el próximo miércoles 27 de mayo del 2026 en punto de las 10 de la mañana en las oficinas de la Fiscalía General del Estado de Chihuahua con sede en Ciudad Juárez, ubicadas en Avenida Abraham Lincoln 820, fraccionamiento La Playa. La finalidad de recabar su entrevista en calidad de testigo respecto a los hechos que se investigan en la presente indagatoria. Y esto lo destaco, en calidad de testigo. Hasta este momento, Maru Campos, gobernadora de Chihuahua, no está acusada de nada. Va en calidad de testigo. En este sentido, se solicita que se presente en la fecha y hora, le piden que lleve su INE. Finalmente se hace de su conocimiento que las oficinas en la Ventanilla Única de Atención a la Fiscalía de Investigación y Litigación se encuentran ubicadas y les da la dirección, y firma el agente del Ministerio Público de la Federación con el apoyo de la titular del equipo de investigación y litigación de la Ciudad de México, Julio César Jaimes Carmona. Es lo que dice este citatorio enviado a la gobernadora de Chihuahua, entregado en la propia mano de la gobernadora de Chihuahua, Maru Campos. La gobernadora se tomó su tiempo para reaccionar, porque aunque lo hizo muy bien, me parece, en la entrega del citatorio, diciendo, bueno, pues ya ustedes bienvenidos, qué lástima que sean ustedes los portadores de esta mala noticia, pero bienvenidos, y se porta de manera muy educada, se toma su tiempo y reacciona en sus redes sociales. Y ahí sí, bueno, pues suelta lo que traía su ronco pecho, me parece, desde hace varias semanas, cuando se le empezó a señalar por esta posible participación de elementos de la CIA en este operativo de seguridad. Y dice, es que es increíble que el tema sea ese y no el desmantelamiento del narcolaboratorio. Es que es increíble que hoy se castigue o se intimide a quien está tratando, pues, de imponer la ley, ni más ni menos. Este es el video que subió a sus redes sociales la gobernadora de Chihuahua.
21: No lo habían hecho, pero después de las entrevistas de estos días, ya se decidieron. ¿Qué tal? Protegen a los delincuentes y persiguen a los que tratamos de cumplir con nuestro deber. Sí, la persecución política en mi contra continúa. Y como siempre, seguiré dando la cara y dando la lucha por tu familia, por nuestro país, por Chihuahua y por la libertad. Hasta donde tope, por nuestro estado y por México.
16: Quien también reaccionó fue el dirigente nacional del Partido Acción Nacional, Jorge Romero, quien de inmediato recriminó al gobierno federal, pues, el hecho de que se estuviera citando a comparecer a Maru Campos, a presentarse ante las instancias de la Fiscalía General de la República, y que a personajes vinculados con esta famosa lista de solicitud de extradición por parte de Estados Unidos, que a esos pues no se les hiciera ni se les dijera prácticamente nada. Esto es lo que decía el dirigente nacional del PAN.
22: Con esta acción ya queda absolutamente claro que este gobierno ha optado por la persecución política de sus opositores. La verdad, ya se habían tardado. Nada más que no nos cansaremos de repetir. A la gobernadora panista Maru Campos se le invita a comparecer por el delito de haber desmantelado un narcolaboratorio. Ah, pero al gobernador morenista de Sinaloa, acusado por una corte de cogobernar con el crimen organizado, no se le toca ni con el pétalo de una rosa.
16: Pero bueno, pues mientras Jorge Romero decía esto, llegó el citatorio para Rochamoya. La Fiscalía General de la República informó que citó a comparecer a declarar al gobernador con licencia de Sinaloa, Rubén Rochamoya, así como al resto de los ciudadanos mexicanos señalados por autoridades de Estados Unidos por presunta colaboración con el crimen organizado. El gobernador con licencia, Rubén Rocha, incluso reapareció en sus redes sociales publicando y confirmando que efectivamente había sido citado, aunque el término correcto es que fue citado a declarar. Rochamoya publicaba en su cuenta de X: hoy en horas de la mañana recibí citatorio para comparecer ante la Fiscalía General de la República. Le digo a las y los sinaloenses, a las y los integrantes de nuestro movimiento de transformación, a nuestra líder y jefa del Estado mexicano, soy un hombre probo y que no tiene nada que temer. Mi biografía testimonia quién lo que soy. Atenderé el requerimiento que me ha sido formulado por parte de la Fiscalía General de la República con la frente en alto y la certeza de que la verdad habrá de prevalecer. Es lo que decía en sus cuentas de redes sociales el gobernador con licencia de Sinaloa, Rubén Rochamoya, quien, bueno, pues trataba con esto de dar tranquilidad con todo y que ha sido ya citado por parte de la Fiscalía General de la República. Y otro que ha sido citado y también ya se confirmó es el senador Enrique Insunza, quien también a través de sus redes sociales publicó: el día de hoy he recibido citación para comparecer ante la Fiscalía General de la República. Como lo aseguré desde el principio, atenderé personalmente y puntualmente dicho llamamiento. Seré abogado de mí mismo, amparado en mi probidad profesional y mi honradez profesional. Soy un hombre de la República, de sus leyes y de sus instituciones, a las que he servido con honor, decoro y compromiso. No me prevaldré, así dice, de la inmunidad procesal que en razón de mi cargo me otorga el artículo 111 de la Constitución. Con esto dice que no se va a amparar en el fuero y que va a comparecer ante las autoridades. Confío en las instituciones democráticas que hemos construido las y los mexicanos. Publicaba en sus cuentas de redes sociales este fin de semana confirmando que él también fue citado a declarar, el senador Insunza. Bueno, y en medio de toda esta situación, obviamente la presidenta de México en su gira, que además fue por Tabasco este fin de semana, fue abordada por los medios de comunicación y cuestionada al respecto y se negó a hablar sobre estos citatorios que fueron distribuidos a lo largo del viernes por la tarde, sábado por la mañana. La presidenta simple y sencillamente dijo: es un asunto de la Fiscalía General de la República.
2: ¡Que viva Tabasco!
3: Abrazo, presidenta. Por favor, sí, pero es que el curso con ella. La fiscalía acaba de citar esta tarde a Maru.
2: Es un asunto de la fiscalía.
3: Y también a los 9 involucrados.
2: Sí, es, pues es procedimiento de la fiscalía.
5: ¿Significa que mandaron pruebas?
2: No, no tiene nada de político.
5: ¿Y significa? ¿No tiene nada de político? ¿Significa que mandaron pruebas, presidenta?
2: No, no sé, es la fiscalía.
3: Pero no tiene nada político, es...
2: ¿Por qué va a ser político?
3: Bueno.
16: Bueno, pues es lo que respondía a los medios de comunicación la presidenta de México, quien, por cierto, en esta gira dio a conocer que estará dando un informe a nivel nacional, conectado en las 32 entidades del país, en una rendición de cuentas no como presidenta, no, sino como líder nacional de un partido, que es el Movimiento de Regeneración Nacional, porque dijo que este informe que dará no es como presidenta de México, sino como parte del movimiento de la Cuarta Transformación. Un tema que llama la atención, sin duda alguna, porque hoy Claudia Sheinbaum es presidenta de México, no líder nacional de Morena, pero ella ha anunciado pues este informe que estará dando y este evento que será de manera simultánea en todo el país. Con esto nos vamos a la pausa, no sin antes dejar a tu disposición mis redes sociales: Erika Salgado en Facebook, arroba Erika aquí en bajo Salgado en X y Erika Salgado GM en Instagram. Enseguida volvemos.
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31: Mujeres Imperfectas es protagonizada por Kate Mara.
0: Mujeres Imperfectas es la nueva serie de Apple TV en donde descubrimos la vida de tres amigas. Mary, interpretada por Elizabeth Moss, Eleanor, a quien da vida Kerry Washington, y Nancy, protagonizada por Kate Mara. Cada una de ellas tiene sus propios conflictos. Mary renunció a su vida profesional para atender su casa, lo cual le provoca un poco de envidia de sus amigas. Eleanor es una mujer poderosa pero incongruente, y Nancy es el clásico caso de una mujer cuyas apariencias ocultan lo que realmente vive en casa. Con la muerte de Nancy, la vida de estas mujeres se sacudirá.
6: Think it's time that you told me every single thing that you did the night Nancy died.
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0: Cuando son las 7 de la mañana con 18 minutos, 7 con 18, el termómetro está marcando 16 grados. Hoy es una mañana fresca. La temperatura máxima pronosticada para el día de hoy será 28 grados. Y van a subir los valores de temperatura, pero la mínima va a volver a ser de 16. Vamos a tener un día nublado, vamos a tener un día con lluvias, para que lo tengas en consideración. De hecho, de acuerdo al pronóstico que nos está dando la unidad estatal, la Coordinación Estatal de Protección Civil, en el caso de la zona centro se espera una temperatura máxima de 29 grados, una mínima de 15, en la zona media 32, la máxima 21, la mínima, en la zona huasteca 37, la máxima 23, la mínima, en el altiplano 31, la máxima 15, la mínima. Como ya te lo adelantaba, bueno, pues se pronostican lluvias fuertes en el transcurso, no solo del día de hoy, sino de toda la semana. La Coordinación Estatal de Protección Civil está alertando incluso también por el potencial de lluvias y tormentas durante la semana, con presencia de tormentas eléctricas, vientos fuertes, inestabilidad de laderas, crecidas y bajadas de agua, para que lo tengas en consideración. Incluso hay probabilidad de tormentas puntuales a partir de la tarde con vientos, tormenta eléctrica y hasta granizo. Y se mantendrán las temperaturas calurosas como las que hemos estado viviendo a lo largo de este fin de semana, para que lo tengas en consideración. En el tema de la calidad del aire, pues otra vez no es la mejor. Aceptable cuando mucho. En la zona metropolitana, aceptable. ¿Y cuáles son las recomendaciones bajo estas condiciones? Bueno, pues de ser posible, realizar actividades suaves al aire libre, como trotar, pero reducir las actividades físicas vigorosas al aire libre. Si presentas algún síntoma o molestia, consultar a tu médico. También en el caso de los menores de edad, disfrutar actividades al aire libre, pero tratar de disminuirlas, al menos las vigorosas, y la población en general, pues sin mayores restricciones. Es la recomendación que da la Secretaría de Ecología y Gestión Ambiental esta mañana, para que lo tengas también en consideración. Y bueno, pues se dio la final del fútbol mexicano. Me parece sin grandes sorpresas y sin grandes emociones, pero seguramente la afición del Cruz Azul, entre ellos mi querido Raúl Espinosa, estarán muy contentos. ¿Cómo estás, Raúl? Muy buenos días.
1: ¿Qué tal a todos? ¿Cómo están? Un gusto saludarles. Excelente y formidable día, formidable inicio de semana. Hoy en la información deportiva, Cruz Azul, campeón del fútbol mexicano, derrotó a los Pumas anoche en Ciudad Universitaria y los festejos se dieron durante toda la madrugada de este lunes. Vamos a platicar acerca de ello, lo que deja la conclusión del torneo en el fútbol mexicano, que recién está terminando para dar paso ahora sí a lo que se viene para la Copa del Mundo, poco más de 15 días. Vamos a platicar de ello, vamos a hablar también acerca de la Fórmula 1, lo que pasó este fin de semana con el Gran Premio Canadiense y mucho más. Por lo pronto, buen día para todos, excelente lunes.
0: Gracias, Raúl, muy buenos días, ya estaremos regresando contigo en un ratito más. Saludos a todas las personas que ya están conectadas también a través de las transmisiones en vivo en las plataformas digitales y que desde muy temprano ya nos están dando los buenos días y nos están compartiendo sus comentarios y también sus denuncias. Gracias por estar en comunicación con nosotros. Hay cambios dentro del gabinete del gobierno del estado. El pasado viernes, el gobernador del estado, Ricardo Gallardo, daba a conocer que venían cambios dentro de su gabinete. Hablaba de 6 instancias, entre ellas la Secretaría de Desarrollo Económico, y este fin de semana se dio a conocer pues el engranaje, porque lo que hizo fue el cambio de una secretaría a otra, y Albina Castañón nos tiene la información.
2: Mario García Valdés será nombrado como el nuevo titular de la Secretaría de Desarrollo Económico. Este movimiento se da en sustitución de Jesús Salvador González Martínez como parte de una reestructuración estratégica en diversas áreas de la administración pública estatal. Con esta designación, la SEDECO suma su cuarto titular en lo que va del actual sexenio. La dependencia estatal inició la gestión bajo el cargo de Arturo Segoviano, seguido por Juan Carlos Valladares. En abril de 2024, Salvador González Martínez asumió las riendas de la Secretaría, puesto que ocupó hasta este reciente ajuste. De acuerdo con las fuentes gubernamentales, el relevo en la SEDECO no es un hecho aislado, sino que forma parte de una serie de cambios previstos dentro del gabinete estatal de cara a la recta final de la presente administración. Se espera que en las próximas horas se realice el desglose oficial de las nuevas prioridades para la dependencia, enfocadas en el cierre de los proyectos económicos del estado. Esta es la información.
0: Gracias, Albina. Y esta va a ser la parte más importante. A ver, el cambio de nombre en sí puede significar algo, por supuesto, porque es Mario García Valdés, pero el asunto de fondo es, ¿y cuál va a ser el cambio o la transformación dentro de la Secretaría de Desarrollo Económico? ¿Realmente qué va a cambiar? ¿Hacia dónde van a apuntar ahora los esfuerzos? ¿Cuáles van a ser, pues, los objetivos que se van a tener dentro de la Secretaría de Desarrollo Económico? Porque entiendo que un cambio se da, insisto, no solo pensando en que la persona mágicamente va a llegar y va a cambiar la situación o va a mejorar o va a dar continuidad, etcétera, sino que se hacen pensando en un objetivo, en algo que dé resultados, en algo que a final de cuentas se construya dentro de esa Secretaría a la cual se está incorporando Mario García Valdés. Vamos a estar atentos a lo que suceda y, por supuesto, a cómo se irá dando este trabajo al interior de la Secretaría de Desarrollo Económico, que, como lo decía Elvira Castañón, pues ha sido una de las que más cambios ha sufrido dentro de esta administración estatal, pero también una de las más importantes para San Luis Potosí. Es decir, a ver, la Secretaría de Desarrollo Económico no solo tiene que atraer inversiones, que sí es fundamental, también tiene que dar atención a las empresas instaladas en territorio potosino. Y hoy hay mucha incertidumbre, hoy hay muchas demandas por parte de la iniciativa privada que tienen que ser atendidas y canalizadas por parte del gobierno del estado de San Luis Potosí, y ahí la Secretaría de Desarrollo Económico juega un papel fundamental. Se tiene que crecer, por ejemplo, en la atracción del turismo de negocios y de congresos y de convenciones, y ahí la Secretaría de Desarrollo Económico juega un papel fundamental. Se tiene que crecer en la estabilidad y, por ende, y como consecuencia, en la derrama económica y en la generación de empleos en San Luis Potosí. Y eso también toca a la Secretaría de Desarrollo Económico. Es decir, sí tienen mucha chamba por hacer. Y bueno, pues vamos a estar pendientes precisamente de cuál es el plan de trabajo que se elabora ahora con este cambio en la titularidad de la misma y hacia dónde se va a apuntalar este tema del desarrollo económico para San Luis Potosí. Con esto nos vamos a la pausa. Al regresar vamos a estar platicando de esta iniciativa en el Congreso del Estado de San Luis Potosí, de esta autoevaluación. ¿Qué sabemos de ella? ¿Es una buena, una mala idea? ¿Cómo tendría que funcionar o cómo tendría que operarse si realmente queremos que funcione? De eso platicamos al regresar.
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15: Legislatura tras legislatura les ha resultado muy incómodo la observancia por parte de los ciudadanos y más aún ejercicios que van encaminados a la medición de su desempeño, como es el caso de Congreso Calificado, que encabeza el licenciado José Mario de la Garza. A raíz de esta situación, pues en el Congreso del Estado de San Luis Potosí se ha presentado una iniciativa que busca generar una autoevaluación. No puedo referirme a un mecanismo, pero sí una especie de autoevaluación, apoyados en el Instituto de Investigaciones que tiene el mismo Congreso local. Y para platicar al respecto de cuál tendría que ser, pues, el espíritu, pero también la metodología, pero también pues la validez y la vinculación que debería de tener un ejercicio como este, platicamos con el licenciado José Mario de la Garza. ¿Cómo estás? Muy buenos días.
16: Hola, Erika, qué gusto saludarte. Muy, muy buenos días. Saludo al auditorio también con mucho cariño.
15: A ver, licenciado, ¿qué sabemos de esta iniciativa que se ha presentado en el Congreso del Estado y cuál es tu primera opinión, tu primer balance al respecto?
16: Pues mira, ya desde legislaturas anteriores, Erika, se había estado gestando, tratando de operar un mecanismo de evaluación por parte del Congreso. No es la primera vez que se menciona. En algún momento recuerdo, hace algunos años atrás, que crearon inclusive hasta un comité y era un comité que hacía estas evaluaciones. Y pues, digamos, lo que he visto es que lo han intentado hacer en diferentes momentos. Finalmente no se ha logrado concretar nada pues que sea respetable y que tenga una estructura sólida y que pueda darnos a los ciudadanos, como tú decías, herramientas para definir cómo están trabajando nuestros representantes ahí en el Congreso.

0: Cuando hemos lanzado la metodología de Congreso Calificado, Erika, si tú te recuerdas, nosotros al iniciar la legislatura les enviamos a cada uno de los congresistas un documento donde esté expresada la metodología que usamos. Sí. Y también les pedimos, y lo tengo todos recibidos, si tienen alguna observación o algún comentario o quisieran agregar alguna cuestión a la evaluación. Históricamente no recibimos respuesta a esos documentos que enviamos, Erika. Y la metodología siempre la hemos transparentado para decir, oiga, nos vamos a evaluar conforme a estas reglas. Entonces, a mí me parece que, pues, si se logra elaborar una evaluación seria que evite un conflicto de intereses también, ¿verdad? Porque luego es difícil que la misma estructura te evalúe, ¿no? Por principio tú pensarías que para evaluarte requieres un tercero. Pero si puede elaborar algo serio que dé información adicional a los ciudadanos y que realmente se centre en el trabajo que tienen que hacer los diputados y las diputadas, pues me parece que desde mi óptica como ciudadano yo no lo veo mal, Erika, ¿no? Siempre y cuando se haga de esta manera, ¿no? Con un principio objetivo, respetuoso y que sea realmente una herramienta de análisis de datos duros y que no sea un mecanismo para ellos mismos premiarse cuando el desempeño no lo es.
1: Claro, ahora justo me quiero detener en esta parte. Evaluarse suena muy bien, qué bueno, y es algo que hemos estado pidiendo desde hace muchísimo tiempo al Congreso del Estado, que se genere una evaluación, una valoración sobre el desempeño que están teniendo, y más porque efectivamente cada vez que revisamos el ejercicio de Congreso Calificado hay quien brinca y dice, no, pero si la metodología, pero si, a ver, es el instrumento que hay. Hoy que el Congreso del Estado dice vamos a generar uno, pues qué bueno, como tú lo decías, licenciado, qué bueno que se quieran evaluar. Pero dime una cosa, ¿cuáles son, digamos, los principios fundamentales que se tienen que cumplir para que efectivamente se cumpla esto que tú decías, que sea una evaluación objetiva y claro, no una evaluación en donde los grupos mayoritariamente representados en el Congreso pues se estén felicitando a ellos mismos?
0: Claro. Sí, mira, yo creo que lo primero y obligatorio que se tiene que hacer es que nos transparenten cuál es la metodología que se va a usar, qué se va a evaluar, con qué datos se van a evaluar, dónde están esos datos, obviamente tienen que ser datos públicos, y cuáles van a ser los criterios de evaluación. Ahí es el saque de salida, Erika, que es fundamental. No, ¿qué vas a evaluar? ¿Cómo lo vas a evaluar? ¿En dónde están esos datos? ¿Qué metodología vas a usar? ¿Y cuál es la periodicidad, digamos, de esta evaluación? Entonces, eso me parece que es lo primero que se tiene que hacer. Hoy el desempeño legislativo se va a hablar de esta manera, el ausentismo de esta otra, la presentación de iniciativas se va a evaluar con estos criterios, la aprobación de las iniciativas así. Es decir, me parecería que eso es lo primero que tendría que transparentarse para que los que estamos en este ejercicio, Erika, podamos decir, oigan, pues estamos de acuerdo y esto va a resultar en un beneficio para los ciudadanos o no. Porque mira, si la evaluación no se traduce en beneficios para los ciudadanos y solamente es una herramienta de uso político, como tú bien lo señalas, pues de nada sirve, ¿no? Pues mejor no lo hagan, mejor quedémonos con lo que ya tenemos.
1: Claro.
0: La metodología que es, Erika, también, pues está muy clara. Lo que pasa es que te voy a decir dónde está el punto crítico para mí. El punto crítico es este, y lo hemos platicado tú y yo muchas ocasiones. Lo que tiene que hacer un diputado y una diputada está en la ley. Nosotros no lo inventamos, está ahí en la ley, ¿verdad? El punto es que si tú te sales y empiezas a evaluar cosas que históricamente hacen los diputados, que tienen que ver con toda esta labor de gestoría, de acercamiento con las comunidades, de tratar de allegarles recursos, que no es una labor de los diputados, y tú quieres evaluar eso, pues entonces ahí empezaríamos con una distorsión, porque eso no les corresponde, aunque claro, históricamente lo hayan hecho. A mí claro, en corto luego me han dicho, oye, es que yo hago mucho trabajo en las comunidades, es que yo me acerco mucho con las personas para ver qué necesitan. Está bien, pero ese no es tu trabajo.
1: Claro.
0: ¿Verdad? Está bien que lo hagas, pero eso no es tu trabajo. Entonces, pues yo diría, yo invitaría de manera muy respetuosa y como dices tú, con el ánimo del cómo sí, a que se transparente la metodología y nos digan cómo lo van a hacer.
1: Ahora, ¿cuál tiene que ser el efecto? Porque además, ¿evaluar para qué? Evaluar claro, para decir estamos mal y punto, o estamos bien y nos damos la palmadita en el hombro, parece que no tiene sentido. A ver, entiendo que claro, el ejercicio de Congreso Calificado evalúa para generar una reflexión, tanto en los diputados como en la población. Pero si esta evaluación es interna del Congreso del Estado, ¿cuál tendría que ser el efecto y el alcance que debería de tener?
0: Pues mira, esto es bien, bien interesante, Erika, porque si la evaluación ya se hace de forma institucional, como tú dices, ya no la hace unos ciudadanos o una organización como Congreso Calificado, que quiero decirte que, como tú sabes, llevamos ya más de 14 años haciendo la evaluación. Pero si la va a hacer una instancia pública, pues tendría que tener una consecuencia también en que estas personas que salen mal evaluadas pues ya no pudieran ocupar cargos, porque para mí, al final del día, este debería ser el resultado de la evaluación, ¿no? Oye, claro, tú tuviste la oportunidad de ser un diputado o una diputada en el Congreso de San Luis Potosí. La propia institución te evalúa y apareces reprobado por la propia institución, no una organización, no los ciudadanos, la institución que te da trabajo te reprueba, ¿no? Pues a mí, para mí, Erika, la lógica tendría que ser, oye, pues esta persona ya no puede ocupar otro cargo. Porque si no, pues, si no tiene un castigo, cuando menos de tipo político, pues entonces, como bien dices, ¿para qué la institución los va a evaluar, ¿verdad? Claro. Porque si ese diputado que salió reprobado, Erika, en la evaluación del propio Congreso, ¿no? Mañana lo vemos de presidente municipal o lo vemos en otra posición, pues entonces va a ser una tomada de pelo, honestamente.
1: Ahora, ¿qué hay de las prácticas que ha logrado evidenciar? Porque esto me parece fundamental, licenciado. Congreso calificado no solo ha servido para evidenciar diputados, sino también prácticas en el Congreso del Estado, porque hemos podido atestiguar cómo, evaluación tras evaluación, pues aquellos diputados que a lo mejor sí presentan iniciativas, que sí quieren chambear, pero que no son del grupo favorito en el Congreso del Estado, pues no son respaldados, no son avalados, de cómo hay un bloqueo legislativo dentro del Congreso del Estado, y lamentablemente, como no se reconoce la evaluación, como los diputados están ahí desgarrándose las vestiduras cada que se publican los resultados, esta práctica no se ha cambiado. Pensando que esta evaluación otra vez va a ser ahora institucional y ellos van a tener sus propios mecanismos, esto también tendría que cambiar, las prácticas al interior del propio Congreso.
0: Pues claro, tendríamos que tener, a mí me parece que hay una oportunidad, Erika. ¿Sabes para qué? Para medir de manera mucho más puntual, porque ellos tienen más datos de los que nosotros podemos, claro, obtener. Acuérdate que nosotros sacamos la información que ellos publican en la página. Sí. Acuérdate que Congreso Calificado solamente obtiene información de la propia página del Congreso, o sea, la que ellos publican, vamos a ponerlo así, ¿verdad? Pero déjame decirte dónde hay un trabajo que vale la pena evaluar. ¿Qué se hace en comisiones, Erika? Como bien dices tú, cuando estas iniciativas que llegan a las comisiones, cómo se turnan, cuándo se hace el dictamen, quién hace el dictamen, cuándo lo convocan, por qué lo convocan. O sea, hay un trabajo parlamentario, Erika, fundamental. Porque acuérdate que en la práctica mexicana, una vez que tú logras sacar un dictamen de las comisiones en sentido positivo, Erika, pues casi casi ya tienes asegurada que esa ley se va a votar a favor. Así es la práctica parlamentaria mexicana, ¿no? Entonces, ese trabajo en comisiones y cómo se procesan las iniciativas ahí adentro y qué es lo que realmente pasa, como bien dices tú, a veces no se sesiona porque no se quiere aprobar tal o cual iniciativa, o a veces se le bloquea a una persona, o a veces se le vota en contra. Me parece que ahí hay una gran cantidad de información que no está transparentada, Erika, que pudiera servir, si se toma en serio, como dices tú, y con responsabilidad, pudiera servir para que podríamos evaluar mejor, ¿no? Oye, como dices tú, puede ser que el diputado esté trabajando mucho en las comisiones y podamos ver con estos datos pues que francamente no le aprueban lo que está proponiendo porque es de la oposición o porque no está alineado, ¿no? Creo que ahí hay mucha oportunidad de trabajarlo bien y con todos los datos que tienen, pues se podría hacer algo que complemente. Mira, yo creo que las evaluaciones pueden ser complementarias, o sea, claro, yo no lo veo como que una choque con otra, ¿no? Una es la de Congreso Calificado, que tiene su metodología. Oye, ¿puede haber tres o cuatro más, Erika? Sí, yo creo que todo suma y todas pueden ser complementarias y pueden servir, ¿no? Pero si se hacen, como dices tú, de manera respetuosa, seria y contundente y con consecuencias. Creo que hay que subrayar, claro, eso que estás diciendo, Erika, con consecuencias.
1: Y con el ánimo de realmente mejorar, porque si no, esto no tiene ningún sentido, claro, si no van a hacer absolutamente nada con los resultados, si no van a utilizarla como un mecanismo de detección de las áreas de oportunidad, pues creo que esto no va a dar ningún resultado. Licenciado José María de la Garza, como siempre, un gusto tenerte en este espacio, te lo agradezco muchísimo.
0: Te mando un abrazo, Erika. Vamos a ver cómo va avanzando este tema y si quieres le vamos dando seguimiento tú y yo.
1: Pero por supuesto, claro que sí. Muchas gracias.
0: Gracias. Buena semana.
1: Muy buenos días. El licenciado José Mario de la Garza, quien ha encabezado durante, como él ya lo decía, 14 años, más de 14 años, este ejercicio de Congreso Calificado. Si alguien sabe, pues, cuáles han sido los bemoles de evaluar a una legislatura local, pues sin duda es él. Y bueno, pues aportándonos su análisis sobre esta iniciativa en el Congreso del Estado. Vámonos con más.
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8: ¿Conoces las tres características más importantes de la meditación? Te cuento en menos de un minuto cuáles son para que puedas implementarlas en cualquier lado. Puede ser en observar tus pensamientos, en una imagen, en un mantra o en una experiencia guiada. También puede ser enfocado en la respiración o en lo que ves con los ojos cerrados. El segundo, respiración. Tener una respiración profunda y relajada ayuda a expandir y oxigenar los pulmones. El tercero, activar el observador. Esto es, observar los pensamientos, verlos desde un tercero y no engancharte en los pensamientos. Y bueno, ¿cómo sabes cuando entraste en la zona de meditación? Aquí se siente cuando tienes una distancia entre tú y tu mente, cuando pierdes noción del tiempo, cuando sientes que te vas a otro lugar. Se siente un lugar delicioso al que quieres volver y volver y volver. ¿Y tú? ¿Has entrado en esta zona meditativa donde pierdes noción del tiempo? Sígueme en redes sociales como arroba Marion Cortina.
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4: Hablando de iniciativas y de mecanismos, se han planteado ya una estrategia por parte del gobierno federal y la estuvimos analizando desde la semana pasada con el objetivo de buscar blindar las candidaturas del próximo año, de las elecciones del próximo año, del financiamiento de grupos delictivos. Y se han planteado ahí varias propuestas de cómo podría hacerse. Una es la del gobierno federal, otras de emanadas de diferentes fuerzas políticas, Movimiento Ciudadano, el Partido Acción Nacional, presentaron propuestas cuando se estuvo trabajando el tema de la reforma electoral, que a final de cuentas no se aprobó. Pero ahora ha sido el gobierno federal, la presidenta de la República, quien ha presentado esta iniciativa que muchos califican de incompleta, pero que por lo pronto pues está ahí marcando algunas líneas de cómo buscar sanear los procesos electorales. ¿Qué dicen las diferentes fuerzas políticas? Jimé González nos tiene la información.
5: El diputado Carlos Arreola Mayol afirmó que desaparecer al crimen de los procesos electorales es un propósito de todos los partidos, al referirse a la propuesta impulsada por la exsecretaria de Gobernación, Luisa María Alcalde, para crear un mecanismo de verificación de integridad de candidaturas rumbo a 2027. Dicho planteamiento federal contempla la instalación de una comisión de revisión integrada por consejeros del INE, encargada de analizar perfiles de aspirantes con el objetivo de detectar posibles vínculos con el crimen organizado antes de su postulación. Esta medida, explicó Arreola, se suma a iniciativas locales como la presentada por el diputado Héctor Serrano Cortés, que propone aplicar esquemas de control y confianza a quienes busquen contender en el próximo proceso electoral. El legislador señaló que ambas propuestas coinciden en la necesidad de impedir la infiltración de actores criminales en la política, aunque advirtió que deben cuidarse los derechos político-electorales para evitar las restricciones indebidas a la participación. En el caso de Morena, indicó que los aspirantes deberán someterse a revisión de instancias como la UIF, como parte de los filtros internos instruidos por la dirigencia nacional. Arreola destacó que existe un consenso general entre fuerzas políticas respecto a la necesidad de sacar a la delincuencia y la corrupción de los procesos electorales, aunque reconoció que las propuestas deben analizarse cuidadosamente para no vulnerar derechos humanos ni principios constitucionales. Sobre la iniciativa del diputado Serrano, consideró que ha abierto un debate relevante, aunque polémico, ya que plantea esquemas de verificación que podrían interpretarse como restrictivos. No obstante, sostuvo que puede complementarse con la propuesta federal si se ajusta a criterios de voluntariedad, transparencia y no discriminación. Finalmente, el legislador propuso que estos mecanismos no sean obligatorios, sino públicos y optativos, de modo que la ciudadanía pueda conocer qué aspirantes se someten a evaluaciones de integridad y decidir con mayor información en quién confiar durante las elecciones.
4: Gracias, Jimé. Sin embargo, el asunto es mucho más profundo y tiene que ver precisamente con no confundir lo que se está poniendo sobre la mesa. A ver, una cosa es la iniciativa por parte del gobierno federal de frenar el financiamiento que pudiera venir de grupos delictivos. Y otra cosa es lo que propone el Congreso del Estado, en donde pues hay, y lo hemos dicho aquí hasta el cansancio, lo han dicho los expertos, hay un sesgo muy importante y una clara y evidente violación a lo que marca la Constitución, porque se pretende imponer un criterio local de frenar candidaturas por encima del derecho constitucional de votar y ser votado. Ahí no podría justificarse, vamos, no cabría. Y es como oportunismo político el querer equiparar lo que está haciendo el Congreso del Estado, esta iniciativa que hay en el Congreso del Estado, con la que ha planteado la presidenta de México, Claudia Sheinbaum. Es un oportunismo vil, porque no van en el mismo camino, no van en la misma línea y no están alineados a lo que se está proponiendo y al objetivo que se persigue. En el caso del gobierno federal, reconociendo que no se puede negar la inscripción de candidaturas, lo que están proponiendo es una especie de validación para que sean los partidos políticos quienes tomen las decisiones finales. Lo que hace que resulte endeble, sí, pero a final de cuentas constitucional. A ver, yo te digo, el aspirante que me estás presentando, pues tiene ahí unos antecedentes medio turbios, y tú lo quieres escribir, es tu responsabilidad, y el partido decide en conjunto con su candidato. Lo que propone el Congreso del Estado es que haya, digamos, una especie de santa inquisición que diga, tú no puedes ser candidato porque no aprobaste las pruebas de control y confianza, que vamos a ver si se pueden aplicar, quién las va a pagar y todo lo que ya hemos cuestionado, pero que a final de cuentas haya una especie de tribunal instituido en San Luis Potosí que diga, tú no puedes, de manera fuera de la ley, ¿eh?, porque esto no está contemplado en ninguna norma. Y cuando digo tribunal es por llamarlo de alguna manera. Una instancia, pues, que dependa del gobierno del Estado y que les diga, tú no puedes inscribirte como candidato o candidata. Es distinto, totalmente distinto. En el caso de San Luis Potosí, lo que están proponiendo es negar un derecho, y lo que se propone a nivel federal es evidenciar una práctica, un proceso, un pasado de un candidato, candidato, de un aspirante a un cargo de elección popular, y que sea el partido político quien en conjunto con esa persona tome una decisión. Son canchas totalmente distintas. Una es la negativa de la inscripción de una candidatura y otra es la exhibición de un pasado o de una situación extraordinaria. Me parece que es un oportunismo el que el Congreso del Estado quiera subir y decir, estamos caminando en la misma línea. No, perdón, no van en la misma línea y no persiguen el mismo objetivo y no están alineados y no están buscando un resultado similar. Están en áreas y en canchas totalmente distintas. Una de privación de derechos y otra de exhibición ante la población, ante el partido político, de lo que pudiera ser, pues, indicadores que lleven a la reflexión de si se trata de un buen o un mal candidato. Que todavía la federal tiene sus bemoles, pero que no se compara para nada con la iniciativa estatal, que, insisto, lo que propone es la privación de derechos constitucionales. Ahí la gran diferencia. Y tendrán que analizarse bajo esta perspectiva, sin confundir una con otra y sin querer subirse y montarse a lo que está haciendo el gobierno federal y la presidenta de México. Vámonos con más.
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10: El gobernador Ricardo Gallardo anunció que se impulsa la reconstrucción del Hospital de Especialidades en Valles y la construcción de un nuevo hospital en Tamazunchale. Anaí Sarasúa, presidenta del Poder Judicial, explicó que los retrasos registrados en audiencias judiciales se deben principalmente a la ausencia de alguna de las partes indispensables para la realización del proceso. El sector del autotransporte de carga advirtió de la posibilidad de que continúen los bloqueos en la carretera 57, una situación que ya genera incertidumbre operativa.
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13: Las tormentas eléctricas registradas en la zona metropolitana provocaron paros temporales en distintos pozos de abastecimiento operados por el organismo operador de agua potable y alcantarillado, el Interapas, debido a variaciones del voltaje ocasionados por la actividad eléctrica. De acuerdo con lo informado por el equipo del organismo, solamente uno de estos pozos que se vio afectado continúa fuera de servicio. Si la evaluación no se traduce en beneficio para los ciudadanos, mejor que no la hagan. Así lo advirtió el abogado José Mario de la Garza sobre la propuesta en el Congreso del Estado de autoevaluarse. Afirmó que aunque la propuesta puede ser positiva, si no hay transparencia sobre los puntos a evaluar, la periodicidad o los criterios a calificar, pues esto no va a abonar. La advertencia de que un aspirante a puestos de elección popular puede estar involucrado con el crimen organizado no impedirá que pueda registrarse como candidato y competir, porque el sistema de la nueva Comisión de Verificación de la Integridad en Candidaturas del INE será voluntario, preventivo, confidencial y no vinculante. Así lo aseguró la Comisión de Reforma Político-Electoral de la Cámara de Diputados. 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
13: El Congreso del Estado, y lo platicamos antes de la pausa, ha presentado una iniciativa que busca bloquear candidaturas, es decir, palomear cuáles sí y cuáles no puedan inscribirse dentro del proceso electoral para el próximo año. Y lo han querido equiparar con la propuesta que existe a nivel federal. Y yo antes de la pausa los ponía en contexto una y otra. Pero para conocer a mayor cabalidad de qué va esta propuesta a nivel federal, nos estamos enlazando con Martín Faz, consejero del Instituto Nacional Electoral, a quien siempre nos da mucho gusto tener en este espacio. ¿Cómo estás, Martín? Muy buenos días.
15: Buenos días, Erika. Pues aquí estoy. Ya con un montón de trabajos y cosas, pero bien.
13: Oye, me imagino que cada vez se va a poner peor para ustedes que forman parte del INE, pero a ver, te agradezco muchísimo el tiempo y platícanos rapidísimo. ¿Qué sabemos, qué sabe el INE hasta estos momentos de esta propuesta que fue presentada por parte del gobierno federal?
15: Bueno, pues sabemos que se está enviando las elecciones hacia el 28. Eso pues sí ayuda, despresuriza de alguna forma el tema. Sí. Sin embargo, pues no resuelve el problema fundamental, que es el hecho de que concurran procesos electorales de naturaleza tan distinta que hagan que desde un punto de vista logístico y operativo, pues todos se tenga que duplicar en un momento dado. O sea, es verdad, es bienvenida el que se postergue, sin embargo eso pues no resuelve el problema fundamental, porque incluso en la propia elección, en el propio proyecto se propone y se dice abiertamente que a partir del 2030 serían concurrentes. Entonces, sí, el problema que nosotros hemos detectado fundamentalmente pues es la concurrencia, que hace que se complique mucho operativamente. Como en el 28 no habría tantas elecciones, pues sería más manejable, pero no se resuelve ese problema de fondo.
13: Nada más se patea para el futuro.
15: Pues sí, de alguna forma sí, en efecto.
13: Ahora, Martín, sí, esto se suma a la propuesta del gobierno federal, no solo de desempatar, al menos para el próximo año, esta elección del Poder Judicial, sino también este proceso para vigilar que no haya financiamiento de grupos delictivos, del crimen, dentro de las candidaturas, bajo la observancia del pasado, digamos, o de los antecedentes que puedan tener los aspirantes a candidaturas. Sin embargo, se ha dicho que esto no sería, digamos, directamente vinculante, es decir, no se les negaría el derecho a participar, sino simplemente se le advertiría, pues, al partido que esté impulsando estas candidaturas de la situación en la que se encuentran sus aspirantes. ¿Esto es viable de llevarse a cabo para la elección del 2027? ¿Estamos listos? ¿Estamos preparados? ¿Y bajo qué condiciones?
15: A mí se me hace muy riesgoso incorporar a la autoridad electoral dentro de esquemas de evaluación preventiva basados en información de inteligencia y seguridad. El instituto no tiene atribuciones en esa materia. Y es riesgoso involucrar al instituto en temas de que tiene que ver con cuestiones de criminalidad, ¿no? Sí. Siempre hemos tratado de evitarlo, incluso por nuestro trabajo de campo. Imagínate que nuestros capacitadores electorales que andan por todo el territorio llegan a ser identificados en un momento dado como el INE está participando como el INE está participando
13: en revisión de antecedentes,
15: reuniones con la inteligencia, con la UIF, con la CN, con la Comisión Nacional de Valores, en fin, pues somos como informantes o qué, ¿no? Y luego, por otro lado, pues esta, como bien lo dices, podría ser que esta comisión, este mecanismo ni siquiera cumpla plenamente el objetivo buscado, que es un problema real que hay que reconocer, la posible infiltración del crimen organizado en candidaturas, debido a que la decisión final pues permanece de registrar una candidatura queda en manos de los partidos políticos, aún existiendo advertencias de riesgo razonable, ¿sí? Porque en el esquema que se propone, nosotros hablamos con la UIF, con la Fiscalía, con la Comisión Nacional de Valores, con el Centro Nacional de Inteligencia, pero ellos no nos dan, ellos simplemente nos van a decir, no hay riesgo o hay riesgo razonable. Y entonces nosotros nada más vamos con el partido y le decimos, no, pues hay riesgo razonable, pero no conocemos las razones ni las causas, porque todas esas están bajo parámetros de confidencialidad, porque forman parte de una investigación, no forman parte de una resolución judicial. Entonces nosotros ni siquiera tendríamos los elementos como para decir, o sea, nosotros no, nada más somos un poquito como el corre ve y dile, ¿sí? De decirle al partido, oye, sabes que hay un riesgo razonable, y sin embargo, aún sabiendo que hay un riesgo razonable, la decisión de registrar o no queda en el partido político. Y eso sin considerar, pues, qué quiere decir riesgo razonable, ¿verdad? No hay parámetros objetivos, estándares probatorios o metodología clara para su determinación. La verdad es que yo creo que pues deberían de hacer más bien su trabajo estas instituciones de inteligencia y de criminalidad,
16: claro,
15: que sí forma parte de su trabajo, y no veo por qué tengan que involucrar a una institución de una naturaleza claramente administrativa para organizar elecciones en esto. Es decir, es como querernos aventar a nosotros la pelotita.
16: Sí, claro. Porque lo más lógico es, si hay elementos de sospecha de financiamiento del crimen o de alguna vinculación con un grupo criminal, pues que la Fiscalía General de la República vaya por ellos, ¿no? Como por qué tendría que ser el Instituto Nacional Electoral. Pero además, dime una cosa, Martín, esto no se hubiese evitado si dentro de la reforma que se planteó en materia electoral, dentro de este famoso Plan B, se hubieran incluido algunos candados relacionados con el tema del financiamiento, no nos hubiéramos ahorrado pues esta parte de involucrar al INE, como tú lo decías, un órgano administrativo en estos temas, si se hubieran buscado los mecanismos a través de esas modificaciones?
15: Sí, oye, Erika, me da una pena.
16: No te preocupes, Martín.
15: Que tengo que ir a una votación, discúlpame.
16: No te preocupes, Martín, te agradecemos muchísimo que nos hayas tomado la llamada. Gracias. Y ya volveremos a platicar pronto. Gracias. Martín Faz, consejero del Instituto Nacional Electoral, pues a chambear, ¿no? Que es lo importante hoy, pues sin duda alguna el Instituto Nacional Electoral está muy atareado, está con muchos temas importantes. Nosotros quisimos platicar, pues no dejar de lado este tema, porque son justamente los temas que hoy se están abordando al interior del Pleno del Instituto Nacional Electoral y que tendrán que discutirse y que tendrán que debatirse. Por lo pronto ya sabemos la postura del consejero potosino, que es Martín Faz, quien ha dicho, pues él no está de acuerdo con esta propuesta por parte del gobierno federal, porque considera que es meter al INE en un tema en el que no tendría nada que ver. Ya lo decíamos, y de verdad, pues es un análisis que tendrá que hacerse desde el gobierno federal. Si hubieran ahorrado esta parte, si lo hubieran incluido, digamos, si estos candados se hubieran metido, si el tema del financiamiento se hubiera revisado como parte primero de este intento de reforma electoral y luego en el famoso Plan B, que lo pidieron a gritos partidos como la Acción Nacional y como Movimiento Ciudadano, pero que como no era Morena, pues no los impulsaron. Y hoy, bueno, pues están tratando como de parchar un poco el cómo le hacen para evitar esta filtración de los capitales y de los grupos delictivos dentro de la elección del próximo año. Pero insisto, nos lo pudimos haber ahorrado. Ahora, también ya lo decía Martín Faz, este asunto es muy sencillo. La Unidad de Inteligencia Financiera, la Fiscalía General de la República, la Comisión Nacional Bancaria, ¿tienen indicios de que un personaje podría estar recibiendo dinero del crimen? Pues no se trata solo de negarle una candidatura, se trata de ir por él, se trata de establecer los mecanismos para ir a detenerlo, para ir a imponer la ley, pues. ¿Por qué tendría que ser el INE el malo en esta historia? El que le diga, no, pues yo te recomiendo que no lo pongas de candidato. Pues si tienes indicios, si tienes sospechas, investígalo y ve por él. Eso es lo que tendría que estar sucediendo. Pero bueno, sí quiero hacer la diferencia y reiterarla de lo que se está proponiendo a nivel estatal a lo que se está proponiendo a nivel federal. El gran punto débil, pero que a final de cuentas le daría una cierta validez a la propuesta a nivel federal, es que no prohíbe la inscripción de la candidatura. Ellos no la niegan, ni el INE, ni ninguna otra instancia, ni la Presidencia de la República, ni ninguna instancia gubernamental. Le dicen a los partidos, yo te recomiendo pues que no lo promuevas o no la promuevas como candidata, porque ahí tiene una situación turbia, pero no se lo niegan el derecho a participar. En el caso de la propuesta estatal, lo que está generando, lo que está poniendo sobre la mesa, es que el gobierno del estado, una instancia de gobierno del estado, o sea, la que le diga, no te puedes inscribir como candidato o candidata. violentando sus derechos de votar y ser votado, violentando los derechos de los ciudadanos de poder elegir a quien quiera. Ahí hay una violentación de un derecho, en lo federal no. Es la gran diferencia, que no se quieran subir al tren los diputados locales diciendo, estamos, ya ven, estamos haciendo lo mismo que el gobierno federal. No, no, no, son ámbitos totalmente distintos los que se están planteando y que tendrán que revisarse ambos con muchísimo, muchísimo cuidado. Vamos a hacer una pausa y enseguida regresamos para platicar también de qué es lo que está sucediendo con el tema de la seguridad en nuestro país y de manera particular aquí en San Luis Potosí, hechos que se presentaron el fin de semana y de los que tenemos que hablar.
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20: ¿Sabías que la mitología griega nos ha ayudado a entendernos mejor como seres humanos? Te explico de volada por qué y te doy un ejemplo. La autora Janchinoda Bolen escribió un libro genial que se llama Las diosas de cada mujer, donde explora la relación de los dioses de la mitología griega con la teoría del psicoanalista Carl Jung. Explica los arquetipos psicológicos femeninos que activamos en diferentes etapas de nuestra vida según lo que vamos priorizando. Por ejemplo, en nuestros 20s quizás activamos la independencia y la adrenalina de Artemisa y de Atenea. Si decidimos ser mamás, activamos a Demeter. Y si somos creadores o artistas, activamos a Afrodita. Bolen divide a las diosas en tres categorías. El primero, las diosas independientes, que son tres: Artemisa, la diosa de la casa; Atenea, la diosa de la sabiduría; y Hestia, la diosa del hogar y de los templos. El segundo, las diosas vulnerables, que son tres: Hera, la diosa del matrimonio, que representa a la esposa; Deméter, la diosa de las cosechas, conocida como la madre; y Perséfone, la doncella, conocida como la hija. Y el tercero, la diosa alquímica, que es Afrodita, la diosa del amor, la sensualidad y la belleza. Ahora ya conoces los siete arquetipos de la psicología femenina. En las próximas cápsulas nos adentraremos en las características que tiene cada una. Sígueme en redes sociales como arroba Marion Cortina.
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16: Ya estamos de regreso con más información. La semana pasada, justamente, la secretaria de Ecología y Gestión Ambiental estuvo anunciando un acuerdo con los ladrilleros en San Luis Potosí que estaría ayudando a evitar la contaminación que se está generando de manera permanente. Sin embargo, pues tú nos lo denunciabas, que a final de cuentas esto seguía sucediendo, que se seguía presentando la contaminación por parte de las ladrilleras en la zona metropolitana. Bueno, y es que lamentablemente, pues parece que no están tan de acuerdo en cambiar los mecanismos de combustión, que ese es el paso que quería darse, cambiar los mecanismos de combustión para evitar la quema de desechos y así de desechos incluso electrónicos, de desechos plásticos y evitar que esto esté envenenando a la población en San Luis Potosí. Lo que estaba proponiendo la SEGAM, como lo han planteado varios expertos en el tema, es cambiar los mecanismos de combustión para garantizar que ya no se pueda quemar basura, pues de ningún tipo, sino que sea un combustible específico y el que se esté utilizando para la fabricación de los ladrillos. Pero no es lo mismo estar recolectando basura y con ello poder generar los ladrillos a tener que estar pagando un combustible, y por eso el sector de los ladrilleros parece no estar tan de acuerdo. Pero sumado a eso está la situación que se vive en la calle de la quema de basura, que está generando un problema de contaminación muy fuerte para San Luis Potosí, sobre todo cuando lo que se quema son electrónicos, son plásticos y los estamos respirando. Fabiola Costa nos tiene información.
6: La acumulación y quema de basura electrónica continúa alimentando los problemas ambientales en distintos sectores de la capital potosina, especialmente en zonas donde operan tiraderos clandestinos que siguen apareciendo pese a los operativos municipales. El director de la Dirección de Ecología y Gestión de Residuos Municipal, Jaime Mendieta Rivera, reconoció que uno de los principales focos detectados por el ayuntamiento está relacionado con la quema de aparatos electrónicos y residuos abandonados en predios irregulares. El funcionario explicó que estas prácticas generan emisiones contaminantes que terminan impactando en la calidad del aire, por lo que el municipio ha mantenido operativos para ubicar y eliminar puntos donde constantemente se arrojan desechos, y a la par aseguró que se reforzaron campañas de reciclaje y programas de descarcharización para evitar que televisores, computadoras y otros equipos terminen incendiados en lotes baldíos. Mendieta Rivera indicó que actualmente el ayuntamiento procesa más de 10 toneladas mensuales de residuos electrónicos, aunque admitió que el problema persiste debido a la falta de cultura ambiental y al manejo incorrecto de basura por parte de algunos sectores de la población. Finalmente, el titular de Ecología insistió en que el combate a la contaminación también depende de frenar los tiraderos ilegales y la quema de residuos. Así la información.
16: Sin embargo, no se han logrado acciones efectivas al respecto. Es decir, esto que nos están diciendo las autoridades, ya lo sabemos, que se quema plástico, que se queman desechos electrónicos, que se genera todo este problema de contaminación, lo tenemos más que diagnosticado. La academia incluso nos ha dado un diagnóstico muy puntual de lo que esto le está haciendo a nuestra salud, de cómo nos están envenenando, de cómo los problemas de cáncer han crecido entre la población potosina justamente derivado de esta contaminación. Hay quien dice, no, contaminada la Ciudad de México. No, lo que estamos respirando en San Luis Potosí es otra cosa. Es otra cosa, porque tiene que ver justamente con esto, con metales pesados, con sustancias peligrosas, que es lo que nos están dando a conocer los académicos, y donde lamentablemente pues las consecuencias las veremos en el largo plazo. Es decir, enfermedades que se estarán propagando, que se estarán llegando a San Luis Potosí, que se estarán presentando cada vez con mayor fuerza y bueno, pues que a final de cuentas serán derivado de esta situación. Porque hoy, insisto, estamos hablando de las estadísticas de cáncer, por ejemplo, derivadas seguramente de este tipo de contaminación. Pero hoy tenemos nuevas generaciones que están prácticamente naciendo, desde que nacen, respirando este aire contaminado. ¿Qué les espera? ¿Cuáles van a ser las consecuencias? Ya nos ha advertido, por ejemplo, el investigador de la Universidad Autónoma de San Luis Potosí, el doctor Fernando Díaz Barriga. De entrada, problemas cognitivos, es decir, una afectación directa al cerebro que los limita en sus oportunidades, en sus capacidades, en sus habilidades, en su futuro. Pero además, enfermedades de los pulmones, pero además, enfermedades cancerígenas, enfermedades de la sangre, un montón de cuestiones. Y no hacemos algo de manera urgente. Lo más frustrante es eso, que todos los días estemos hablando de este tema, que la gente lo note, que conviva con ello, que estén preocupados, que lo estén denunciando de manera permanente y que las autoridades que tienen la capacidad jurídica para hacer algo no estén haciendo absolutamente nada. Ya hay acuerdos, sí, pero al final de cuentas no están tan de acuerdo y siguen generando estas prácticas. ¿Para cuándo veremos que realmente se tomen acciones para evitar este tipo de situaciones y esta contaminación que nos está envenenando? Porque no hay otra forma de describirlo. Por cierto, hablando precisamente de manifestaciones, pues esta mañana, tal y como se había advertido durante el fin de semana, la Coordinadora Nacional de Trabajadores de la Educación estará tomando el Zócalo de la Ciudad de México. Esto se acordó el fin de semana, se generó un acuerdo de la Asamblea Nacional Representativa de la Coordinadora Nacional de Trabajadores de la Educación, el máximo órgano de decisión de ese sindicato, pues el pasado 16 de mayo tomaron la decisión de que todos los contingentes del magisterio disidente estallarían a huelga nacional el 1 de junio e instalarían un plantón en el Zócalo capitalino. A partir del día de hoy van a empezar a llegar, aunque la idea es que sea a partir del 1 de junio cuando tomen el Zócalo, pues tendrán que trasladarse y lo harán poco a poco. Y eso significa que a partir del día de hoy están llegando los contingentes al Zócalo de la Ciudad de México. Esto pese al acuerdo que la Asamblea Nacional Representativa de la Coordinadora Nacional de Trabajadores de la Educación también ya había tenido con las autoridades federales. El gobierno federal decía que estaba tranquilo, que esto se iba a poder arreglar, porque ya estaban, decían, en diálogo, en negociaciones, pero al final de cuentas, pues ni diálogo ni negociaciones, porque ya están llegando los contingentes al Zócalo de la Ciudad de México. Esto como parte también de las estrategias de presión de cara a la realización del Mundial. Es decir, la coordinadora sabe que el gobierno de México, no de la Ciudad de México, el gobierno federal no quiere esta imagen durante el Mundial y saben que eso les va a ayudar a meterle más presión y a lograr salirse con la suya en los acuerdos que están buscando. Veremos cómo reacciona el gobierno federal. Pero hablando precisamente de la cercanía con el Mundial, hay una nota que te quiero compartir que se publicó este fin de semana en el diario de circulación nacional Milenio y que me pareció tremendamente interesante y oportuno compartirte, porque mientras los ojos del mundo están puestos en el fútbol profesional, en el Mundial, en la Copa del Mundo, hay una realidad en México que se está presentando y que resulta tremendamente dolorosa. Todos conocemos esto del fútbol llanero. Estos equipos que incluso pues ya no son tan improvisados porque terminan pagando a algunos jugadores que si fueran profesionales les llamaríamos cracks, pero que de acuerdo a lo que dice Milenio en el argot, digamos, del fútbol llanero se les llama talacheros, es decir, estos grandes talentos que están en el fútbol de estos equipos de barrio y que se están alquilando para jugar con ellos. Bueno, pues ¿hasta qué nivel hemos llegado en México? Que hasta ahí, en el fútbol llanero, está metido el crimen organizado. Y es lo que está denunciando este reportaje especial de Milenio, en donde da cuenta de algunos casos de estos futbolistas talacheros que cobran por jugar con algunos equipos y que han sido amenazados, desaparecidos y asesinados por parte del crimen. ¿Por qué? Porque resulta que en este fútbol, que pensaríamos pues tendría que ser de lo más amigable, porque es el fútbol de barrio, de los equipos pues ahí, de las copas que se juegan pues en nombre de los gobiernos estatales, de los municipios, incluso organizados torneos por parte de las mismas autoridades, en estos equipos que no son profesionales, pero donde hay mucho talento, pues están corriendo las apuestas por parte del crimen organizado. Y entonces, pues si no les gusta el resultado,

0: Hoy, ser un jugador talentoso de barrio se puede convertir en una condena si no te alineas con el crimen. Imagínate nada más a qué niveles ha llegado este país, que hasta esos niveles ha permeado el crimen organizado. Es un golpe de realidad bien fuerte. Este reportaje que está presentando Milenio, lo presentó este fin de semana, pero todavía lo encuentras en la versión digital. Y vale la pena que le echemos un vistazo. Y yo no puedo creer que un diario de circulación nacional lo esté documentando y que las autoridades pues no se den por enteradas, como para actuar, como para hacer algo al respecto de esta situación que está quedando en evidencia y que lamentablemente se convierte en un tema tremendamente preocupante. El nivel al que está permeando el crimen, la delincuencia, la inseguridad en los torneos de fútbol llanero, en el fútbol de barrio, en las copas de fútbol organizadas por las autoridades. Ahí también anda metido el crimen, la delincuencia. Este es un tema tremendo y más cobra sentido porque recordarás todos estos hechos de sangre de los que hemos dado cuenta los medios de comunicación, en donde en un partido de fútbol de pronto llegan y les disparan a los jugadores, o el cómo de pronto uno de los árbitros de estos fútbol, de estos equipos de fútbol llanero, pues se ve atacado de manera sospechosa, etcétera. Bueno, pues cobra sentido esta información que está publicando esta mañana, este fin de semana, Milenio, y que todavía encuentras disponible en su versión electrónica esta mañana. Y hablando precisamente de hechos de inseguridad, tenemos que hablar de lo que sucedió este fin de semana. Se hablaba de un ataque a un antro, sin embargo, lo que nos está diciendo la autoridad es que no fue así, que de acuerdo a la llamada que se recibió en el sistema de emergencia, se trató de un ataque directo en contra de unas personas que salieron de un lugar de tacos, pues, y que se desplazaban. De acuerdo a la información, una persona perdió la vida en el trayecto a recibir la atención médica, dos más resultaron lesionadas. Vamos a esperar los detalles por parte de la fiscalía, pero pues esta es la información que se tiene hasta el momento de los hechos de inseguridad que se habrían presentado la noche del día de ayer, madrugada de hoy, en San Luis Potosí. Vamos a hacer una pausa, es muy breve, enseguida estamos de regreso, que hay mesa de periodistas en este arranque de semana.
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7: ¿Sabías cuáles son las tres diosas independientes en la mitología griega y en qué se parecen a las mujeres de hoy? Te cuento de volada en un minuto. Según Jean Shinoda Bolen, en su libro Las diosas de cada mujer, las diosas independientes de la mitología griega son tres: Artemisa, la diosa de la casa; Atenea, la diosa de la sabiduría; y Hestia, la diosa del hogar y de los templos. Estas tres diosas personifican los aspectos independientes, activos y de no dependencia de las mujeres hacia los hombres. Te cuento específicamente qué hay en cada una. Artemisa es la diosa independiente de la casa, de la naturaleza, de lograr objetivos. Tiende a hacer redes con mujeres, con la naturaleza. Es la mujer que sale al mundo a conseguir algo. Atenea es la estratega, la que logra relaciones laborales sólidas. Es la que conecta con la sabiduría y con la artesanía. Artemisa y Atenea son arquetipos orientados hacia afuera y hacia el logro, mientras que Hestia se enfoca su atención hacia adentro. La tercera es Hestia, quien es la diosa del hogar y de los templos. Es la que mantiene vivo el fuego del hogar, la sacerdotisa y la mujer conectada espiritualmente. Las tres representan impulsos internos en las mujeres para desarrollar ciertos talentos e ir en busca de intereses, resolver problemas y ser independientes. Si quieres saber más sobre estas diosas, busca el libro Las diosas de cada mujer de Jean Shinoda Bolen. Sígueme en redes sociales como @MarionCortina.
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14: Hablando de inseguridad, gracias a Moy nos hace llegar un mensaje, nos dice que ayer estuvo en la presa San José y que le abrieron el coche, le robaron sus pertenencias. Dice, no hay seguridad, está vandalizada, la subida al Calvario seriamente dañado, basura por todas partes, escaleras sin barandales, escalones sin piso, en fin, abandonada. Y para colmo, pues la delincuencia haciendo de las suyas. Un llamado de atención a la autoridad municipal, porque tiene que atender esta situación y bueno, pues sin duda, pues una pena la experiencia para Muy, pero además, mira, tanto que presumimos, ¿no?, que queremos ser destino turístico así, con esas condiciones, no, pues definitivamente no se puede. Pero con toda esta realidad que vivimos los ciudadanos, hay quien defiende de que esto es solo una percepción. de que no es cierto, que todo está perfecto en esta ciudad, en este estado y en este país. Muestra de ello es el anuncio que hizo desde Tabasco este fin de semana la presidenta Claudia Sheinbaum, quien más que como presidenta de México, como líder de un movimiento, anuncia que hará una especie de informe de cómo va el movimiento de la 4T, una rendición de cuentas de cómo va el movimiento de la 4T, que se estaría transmitiendo de manera simultánea en todo el país el próximo 31 de mayo.
13: Decidí que voy a hacer un informe el domingo 31 de mayo. Pero en vez de que todos vayamos a la ciudad, en cada plaza de las 32 entidades de la República vamos a conectarnos para que se escuche el informe.
14: Aquí la pregunta es, por ejemplo, en el caso de San Luis Potosí, ¿en qué plaza? ¿En Fundadores? Pues no se puede, dijo el gobernador, que es una plaza que no se puede utilizar para eventos masivos. ¿En Plaza de Armas? Ahí se va a estar transmitiendo el mensaje de la presidenta, porque la pregunta es, sí, 32 entidades federativas, pero si realmente se quiere hacer a todo el país y se quiere tener como este acceso a todos los ciudadanos, ¿qué pasa con el resto de los municipios, con los 58 restantes? ¿No van a tener acceso a este mensaje por parte de la presidenta? Suena muy bien en el discurso de decir queremos llegar a toda la población, pero bueno, vamos a ver qué es lo que sucede con este informe, que además llama la atención porque no lo hace como presidenta de México, lo anuncia como líder del movimiento de la Cuarta Transformación. Es decir, es un informe de la 4T y no un informe del gobierno federal. ¿Qué se va a reportar entonces? Porque acciones de gobierno no podrían ser, porque esas no son parte de un partido, sino son parte de un ejercicio gubernamental, y para esas pues hay una fecha establecida para el informe gubernamental de la presidenta de México. Llama la atención y vamos a estar muy atentos a ver qué dice en ese mensaje la presidenta de México. Pero entre los datos que tendrá que reportar están los que este fin de semana publicó el diario de circulación nacional El Universal, en donde reporta, de acuerdo a datos oficiales, que el Tren Maya está reportando una pérdida de neta de más de 2,283 millones de pesos. 2.283 millones de pesos, nada más entre enero y marzo de este año, del 2026. De acuerdo con una investigación de Verado Martínez para El Universal, la cifra representa un incremento del 43.9% con respecto al mismo periodo del año anterior. Es decir, lejos de que se vaya estabilizando el tema de las finanzas del Tren Maya, estamos perdiendo más, y digo estamos porque es el dinero de los mexicanos y las mexicanas. Mientras los ingresos por boletos y servicios fueron de 119 millones de pesos, los gastos operativos superaron los 2.400 millones de pesos. El proyecto es administrado por la Secretaría de la Defensa Nacional y no está dando resultados. Es evidente que no lo está dando, porque una cosa es subsidiarle un poquito un proyecto que tiene que ser social, de carácter social, como ha defendido la presidenta de México. Ok, están generando entradas 119 millones de pesos. Vamos a ponerle que los duplicamos, que les damos el peso por peso y subsidiamos otros 119 millones de pesos. 119, pero no 2.283 millones. No esté en condiciones este país de generar pues estos gastos en un proyecto que no está resultando redituable para nuestro país, para nuestro México. Pero bueno, pues son parte de los datos que se dieron a conocer este fin de semana, y que si en el informe que quiere dar la presidenta como líder del movimiento de la 4T va a querer reportar los resultados gubernamentales, pues tendrá que hablar de esto, de las pérdidas multimillonarias que está teniendo el proyecto del Tren Maya. Pero hablemos también de lo que está pasando en el vecino país del norte, en Estados Unidos, porque de nueva cuenta hubo una situación violenta en torno a la Casa Blanca, en torno al presidente de Estados Unidos, Donald Trump. Estaba en vivo la transmisión de la reportera Selina Wang cuando de pronto se empiezan a escuchar detonaciones en las inmediaciones de la Casa Blanca. La periodista relató que se encontraba grabando un video desde el jardín norte del recinto presidencial cuando comenzaron a escucharse múltiples disparos, por lo que personal de seguridad les pidió a los corresponsales de todo el mundo, que estaban por cierto ahí citados, que se resguardaran en la sala de la conferencia de prensa. Pero por lo pronto, en el momento que se escucharon los disparos, así reaccionó la periodista Selina Wang.
15: That President Trump has said a deal is close, only for the two sides to remain far apart.
14: No. estaba dando su reporte y de pronto pues se percata y se tarda un rato en entender que lo que se escuchaba eran disparos y termina resguardándose. La Casa Blanca dio a conocer precisamente que este sábado dos personas resultaron heridas, incluido un sospechoso en el tiroteo cerca de la Casa Blanca, que obligó al cierre preventivo del complejo presidencial, según se informó por parte de la Casa Blanca, pero también algunos medios estadounidenses daban a conocer que agentes del Servicio Secreto de Estados Unidos respondieron a reportes de un hombre armado a las afueras de la Casa Blanca, lo que generó una balacera. Según reportó CNN, se efectuaron aproximadamente entre 15 y 30 disparos en la intersección de la calle 17 y la avenida Pensilvania, es decir, a las afueras de la Casa Blanca, cerca del edificio de las oficinas ejecutivas Eisenhower, de acuerdo a lo que reportaba CNN, que fue una de las cadenas que estaba ahí presente en el momento en el que se da esta situación a las afueras de la Casa Blanca. Provocado otro hecho de violencia, no sabemos cuáles son las razones. El asunto es que otra vez la Casa Blanca en medio de situaciones de este tipo, otra vez en torno a la figura del presidente de Estados Unidos, Donald Trump. Pero hablemos mientras tanto de lo que está sucediendo en nuestro país, justamente con la presión de Estados Unidos. Estados Unidos ha enviado a México un listado de 10 personajes de los cuales está solicitando extradición. Los está acusando de delitos vinculados incluso con delincuencia organizada. Y el gobierno de México, ¿cómo ha respondido? Pues por lo menos este fin de semana lo citaron a comparecer y se ha dicho que hay otros más que están en la mira del gobierno, sí, de México. Incluso la semana pasada le preguntaban a la presidenta si entre ellos estaba Samuel García, gobernador de Nuevo León, y la presidenta decía, es un asunto de la Fiscalía General de la República y que investigue a quien se tenga que investigar. Está con nosotros el periodista Francisco Rosales para platicar al respecto. ¿Cómo estás, mi Muchas querido
16: gracias.
14: Junior?
16: Gracias, Erika. Gracias por la invitación. Y muy atentos a todos estos acontecimientos que se han venido presentando en los últimos días, las últimas semanas, y que nos han colocado en una posición a veces confusa, a veces poco claro, pero que bueno, vamos, seguimos avanzando, ¿no?
14: A ver, hasta ahora hablábamos de investigaciones, de presunciones, pues, de la solicitud por parte de Estados Unidos, de los cuales incluso la presidenta de México decía que se tenían que presentar más pruebas, pero este fin de semana ya llegaron los citatorios por parte de la Fiscalía General de la República. ¿Qué nos dice esto?
16: Pues yo creo que entramos en un tema, en una narrativa que poco a poco va cambiando, que poco a poco va tomando forma y que peligrosamente se comienza un tema ya de politización. No podemos olvidar el 2027 como un escenario real, como un escenario electoral que tenemos ante nosotros, y todos estos sucesos empiezan a contaminar ese proceso. Vimos cómo fue notificada la gobernadora de Chihuahua para poder acudir esta semana, como también se habla el miércoles, así es, y el caso de Rocha Moya, ¿no? Que finalmente sigue siendo el García Luna de la 4T, aunque se intenta por todos lados evitar ese tema, pero es la realidad y es desafortunadamente como país lo que estamos empezando a vivir. O sea, es un tema en el que la política no puede estar ajena y no puede estar dividida. Hoy ese tema precisamente empieza a generar caos, conflicto y, por qué no decirlo, también división. Y es un riesgo para el país, ¿no? Todavía falta mucho tiempo para el proceso electoral, pero ya es un tema en la agenda política. Claro. Y es un tema que desafortunadamente o peligrosamente empiezas a ver. Y volteas a visualizar Morelos, ves Nuevo León, ves Chihuahua, ves Sinaloa, y son temas en los que la agenda política empieza a llenarse. Y empieza a ser, y desafortunadamente es la temática, es nuestro pan de cada día, y ojalá que seamos lo suficientemente maduros para poder tomar decisiones, no en base a estas condiciones. No se puede tomar la situación o la bandera de perseguir por colores o por partidos. Si hoy hay delitos que perseguir, si hoy existen condiciones que hacer, pues finalmente las autoridades tienen que tomar lo que les corresponde y hacer su trabajo.
14: Pero a ver, Francisco, ¿es equiparable de lo que se acusa a uno y a otro? Es decir, por ejemplo, en el caso de Maru Campos, lo decía en su mensaje este fin de semana, decía, mientras que a unos no los tocan por estar involucrados o presuntamente involucrados con el crimen organizado, a nosotros nos están persiguiendo por combatirlo, por actuar. Ella argumenta que ya no sabía de la presencia de estos agentes de Estados Unidos, pero a ver, ¿es equiparable la acusación que pesa en contra de Maru Campos contra la que pesa en contra de Rocha Moya?
16: Yo creo que es lo suficiente. No, es difícil decir si es igual o si es superior o no, pero si existe una violación, en este caso a la ley, creo que se tiene que perseguir igual. O sea, no puedes tener como autoridad el decir por perseguir. Es muy complicado en un sistema como el que vivimos hoy en México, que un gobernador, que un presidente de la República no esté enterado. Sí. Hoy recordemos aquellas frases célebres de Andrés Manuel en sus mañaneras, ¿no? O sea, si existe corrupción, el presidente y los grandes negocios no podían pasar desapercibidos.
14: ¿Pero eso significaría que la presidenta también debería de haber sabido de la presencia de estos agentes?
16: Ese es el tema que tenemos que tener. Yo diría que el tema de la presidenta, en el caso de Chihuahua, ella puede hoy alegar el que no estaba enterada, pero no la gobernadora. O sea, es muy difícil que una gobernadora, en un proceso como el que hoy se está llevando a cabo, no hubiera estado enterado, ¿no? O sea, es muy complicado no entenderlo así, verlo así, o tratarlo de visualizar. Simplemente no es concebible. O sea, no es posible. Desafortunadamente hoy quien carga toda la responsabilidad, si lo vemos en ese contexto, es una persona que falleció. O sea, es el culpable y era técnicamente el único que sabía la operación que tenía la CIA. Ahora, si somos conscientes, la CIA ha operado en este país y la DEA en los últimos años. O sea, no reconocerlo y no verlo también es una condición que es complicado, pero sin embargo, el arroparse en la bandera de porque lo hago, puedo, o sea, porque combato, lo puedo hacer, yo creo que hay que ser muy sinceros. Y en este sentido, o sea, la legalidad es la que tiene que prevalecer como país.
14: Y sobre el caso de Rocha Moya, ¿realmente la presidenta no lo sabía? A ver, ¿cuántos señalamientos, cuántas acusaciones, cuántos temas se pusieron sobre la mesa desde que se dio la elección? Hasta la actualidad, ¿realmente la presidenta puede argumentar que no sabía?
16: Es exactamente lo mismo, ¿no? Es exactamente lo mismo que tenemos en el caso de Chihuahua. O sea, es muy complicado el de hoy entender que las altas autoridades en materia de seguridad, que el poder ejecutivo, como se venía haciendo, o sea, no estuviera enterado. Ahora, no es algo que surgió en los últimos meses, en las últimas semanas. Claro. Si volteamos hacia atrás, existe la elección anterior, existen una serie de quejas, de denuncias. Es ir hilando un poco e ir viendo los temas. Sin embargo, a ver, aquí no se trata de convertirnos en jueces o en ministerios públicos. Se trata de apostar por la legalidad de este país, que le hace falta mucho a este país. México requiere, le urge que la legalidad impere, sea quien sea, llámese del color que sea o lo que esté defendiendo. Porque hoy no podemos atender una condición en base a decir, yo sí estoy combatiendo y el otro que no combate y promueve. O sea, los dos, si alguien violó la legalidad, es lo que este país requiere, ¿no?
14: Ese me parece un gran argumento. A ver, sea cual sea, es una violación a la Así legalidad es. Y se tiene que perseguir. Y ya podemos partir los pasteles de Antares Pastelería porque ya llegó Jorge Saldaña. Bienvenido, Jorge. ¿Cómo estás?
17: Muchísimas gracias. Gracias a Erika, de verdad. ¿Cómo está? Mi querido gracias. Junior, es gracias. Un gustazo estar aquí. Tuve como un déjà vu, Erika. Y además un susto. Déjame te platico que un susto tremendo porque hice cuentas y ya pasaron 17 años.
14: Sí, 17
17: años, señora Salgado. Claro,
14: y parece que fue ayer.
17: Digo, ¿cuántos teníamos? Como 10, ¿no?
14: Cuando, sí, claro, claro. Sí.
17: Entonces, bueno, estoy muy contento y muy agradecido de estar en estas instalaciones tan padrísimas y agradecido con ustedes. Temas súper puntuales.
14: Hablemos de esto que sucedió el fin de semana. Los citatorios que llegaron, que se repartieron como baraja los involucrados, ¿no? Maru Campos, pero también el listado de los 10 señalados por parte de Estados Unidos. Samuel García, a ver, hablemos también del caso de Samuel García, que es uno que no hemos tocado con Francisco, con mi querido Junior. A ver, ¿qué está pasando en este país? Que hoy tenemos, pues, por lo menos 3 gobernadores señalados de diferentes delitos, decía Junior, pero al final de cuentas todos señalados de esta manera. ¿Qué nos dice de cómo se está viviendo la coyuntura en este país?
17: Yo siento que se está judicializando la política, ¿no? O sea, estamos en caminos judiciales en los 3 casos, ¿no? Yo decía ahí en las listas, parece que son 4 asuntos distintos, pero no. Todos son uno, ¿sí? Todos son uno porque tienen un hilo conductor. Finalmente, en Chihuahua, la presidenta está defendiendo el Estado de Derecho, ¿sí? De decir, ok, ayer dijo Maru Campos que ella no sabía, le dijo a López Dóriga, ya era antier, ¿no? Uh-huh. Antier, que ella no sabía del tema, que no sabía, que sí sabía que había agencias de inteligencia en su estado, porque era un estado muy importante y tal. Y entonces creo que eso es contradictorio, sí, para empezar. Dos, ¿quién les dio los uniformes, no? O sea, a los agentes. Tres, nunca nos hubiéramos enterado si no se matan.
14: Sí,
17: se
14: claro,
17: oye re feo,
14: claro.
17: Pero si no se matan, no nos enteramos, ¿no? Y eso, finalmente, la presidenta no puede decir, es que en Chihuahua, como es el PAN, sí voy a actuar y todo. No, a ver, vamos a actuar en todos, sí, claro. Pero de la misma manera. Entonces, creo que ese es el punto. Si en Chihuahua, Maru, ya la mandaron a hablar, o sea, quiero o no, el 27 de mayo, si no me equivoco, su Congreso le va a pedir cuentas, ¿no? ¿Qué pasó en realidad? Y el proceso deberá de seguir. Porque si la gobernadora no está enterada que la CIA está en tu estado, entonces,
14: grave,
17: dije, grave, ¿sí? Y si sí está y echas mentiras, peor.
14: Sí, claro.
17: ¿No?
14: Ahora, justo me quiero detener en esta parte. A ver, seamos puntuales. Los citatorios que se repartieron este fin de semana son en calidad de testigos, a todos por igual. A ver, Francisco, esto que nos dice, hasta el momento entonces no hay una presunción de una responsabilidad. Se les está invitando pues a que vayan y digan qué saben de cada uno de estos casos y cada una de estas historias.
18: A ver, yo creo que hoy surge por la mañana información ya real sobre lo que hoy tenemos, o más cercana a la realidad, diría. El caso de Maru Campos, hoy por la mañana, muy temprano, daba a conocer que va como indiciada, que eso cambia el escenario.
14: Uy.
18: Y Rubén Rocha Moya va como invitado. Ahí ya hay una gran diferencia. Sí. Esa parte ya marca diferencia en lo que decíamos al inicio.
14: Oye, pero a ver, vamos a revisar, porque tenemos la imagen del citatorio que se le entregó a Maru Campos. Y dice de testigo. Gil, no dice como indiciada.
18: Gil Suart, hoy por la mañana, en entrevistas con medios nacionales, habla en ese sentido. Incluso habla de una demanda en contra del Ministerio Público de Juárez, en Chihuahua, a partir de por cómo lo está presentando, como indiciada a partir del fuero que la gobernadora tiene. Pero ese es un tema que va a dar de qué hablar en los siguientes días. De ser así, o sea, porque lo que partíamos el sábado es que los dos eran invitados.
14: Sí. Vengan a decirnos qué saben.
18: ¿Qué es lo que ustedes saben? Si esto se confirma, lo que Gil Suart, que es el abogado de Maru Campos, se confirma, creo que nos lleva a un segundo escenario. Que ahí ya hay una medición distinto al tema. Y lo decíamos al arranque. Es tan grave una cosa como la otra,
17: ¿no? Estoy totalmente de acuerdo, pero creo que aquí hay que puntualizar. No defiendo a ninguno de estas posturas, pero creo que sí hay una diferencia. Gil Suart, evidentemente, bueno, lo conocemos, sabemos su trayectoria y es finalmente parte de esa oposición, ¿no? Uh-huh. Ya no sabemos cuál es la oposición, pero bueno. Sí. Y ella está indiciada porque hay pruebas. ¿Sí? Uh-huh. Si va como en calidad de indiciada, que ahorita nos comentas.
14: A ver, porque... si podemos ahí detener la imagen.
17: Ajá.
14: Para alcanzar a ver qué es lo que dice. Dice a testificar, en ningún momento dice como indiciada. Pero también me parece gravísimo, porque si como abogado tienes otra información, también significaría ahí, perdón, pero una especie de engaño, ¿no? Porque te cito como testigo, pero ya que estés aquí, ajá, a ver cómo te va.
17: Entonces ¿sí? ya sería uh-huh. como un careo, un cateo, ¿no? Careo con Maru, y le tendríamos que decir Maru N, ¿no?
14: Sí, claro.
17: Sí, es así. Ahora, la presidenta...
14: Dice, en calidad de testigo, a recabar su entrevista en calidad de testigo. Uh-huh.
17: Pero el abogado hoy dice eso, y obviamente en la narrativa eso dice, es que Morena está actuando de una manera en Chihuahua, de una manera en Coahuila. Y la diferencia es que ahí está el documento que Erika nos hace favor de mostrar, de que ella va si va en calidad de indiciada, es porque el Estado mexicano tiene de alguna manera forma de comprobar de que la gobernadora de un estado traspasa sus capacidades, sus facultades, y permite que la soberanía de todo el país, ¿no?, se vea vulnerada porque dejó entrar a estas agencias uh-huh. extranjeras. En el otro caso, Rocha Moya, que debe de caer quien tenga que caer, ¿no? Claramente. Pero en el caso de Rocha Moya, la presidenta dice Estados Unidos, a ver, yo no lo he detenido, ¿sí? Pero está en un proceso. El proceso, el Estado de Derecho se tiene que cumplir, pero de acuerdo a las reglas mexicanas, ¿sí? ¿Por qué? Porque sería un precedente súper peligroso que cualquier fiscal de Nueva York le ordene a México a quién detener y a quién no. ¿Me explico?
14: Le preguntaban este fin de semana a la presidenta en la gira por Tabasco, oiga, esto de que ya los esté citando significa que ya hay elementos. Esa es la gran pregunta en el aire, ¿no? ¿Qué ha cambiado en los últimos días, en las últimas horas, que hoy ya se les está citando ante la Fiscalía General de la República? Vamos a hacer una pausa, regresamos inmediato para hablar en el paréntesis de toda esta historia de lo que está pasando también en Nuevo León, que es otro caso que no podemos perder de vista, y el mensaje que esto está lanzando al resto de los gobiernos en todo el país. Enseguida volvemos.
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23: San Luis Potosí se ha colocado entre las 10 entidades de la República con mayor prevalencia de corrupción en el país, liderando además este indicador en la región del Bajío, de acuerdo con LEL INEGI. La Comisión Estatal de Derechos Humanos ha emitido al 4 recomendaciones por casos de violencia sexual, acoso escolar, negligencia institucional y fallas graves en los mecanismos de protección a menores. El transporte público atraviesa una etapa complicada debido a la falta de operadores, el aumento en los costos de operación y la insuficiencia de unidades en circulación, reconoció el permisionario Margarito Terán.
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7: Estamos de regreso y estamos platicando con Jorge Saldaña, con Francisco Rosales, periodistas reconocidísimos en San Luis Potosí. Y hablábamos del caso de los gobernadores que están en la mira, pero a ver, una situación que tiene que llamar la atención, y digo tiene que, porque si no nos llama la atención, entonces ¿qué nos va a sorprender? Es el caso de Samuel García. A ver, el Congreso del Estado, lo platicábamos con uno de los diputados precisamente de oposición en el Congreso del Estado de Nuevo León, tiene por lo menos, ¿qué nos decía? 5 o 6 solicitudes de juicio político en contra de Samuel García. La semana pasada avalaron darle, darle salida a 3 de ellos. Acusaciones que van desde desvío de recursos públicos hasta cuestiones pues de un enriquecimiento sospechoso, por decirlo menos, por parte del gobernador de Nuevo León. ¿Qué decir al respecto, Jorge? Y además, ¿hacia dónde nos está llevando precisamente el hecho de que un Congreso, que por cierto ha estado tremendamente confrontado con su gobernador, esté actuando de esta manera?
8: Sí, eso te iba a decir. Hay el antecedente. Desde que Samuel quiso participar, ¿se acuerdan? Uh-huh. Para inscribirse como precandidato de MC, de los Naranjas, a la presidencia. Y dijo, no, ¿sabes qué? Me echó pasito para atrás porque el Congreso me está pidiendo las perlas de la Virgen, ¿verdad? Y lo dijo públicamente. O sea, si me voy, ellos lo tienen que nombrar al gobernador interino y lo quiero nombrar yo porque la ley me lo permite y tal. Entonces hicieron bolas y Samuel dijo, no les voy a ceder todo lo que querían ceder los diputados. Los ventiló, medio los exhibe, que le pidieron la fiscalía y finanzas y todo el rollo a cambio que se fuera de candidato, y entonces prefirió no hacerlo. Desde ahí ha sido un Congreso súper difícil y súper complicado para Samuel. Pero, y estas denuncias no son de ahora, ¿sí? Fueron desde el 2024, son muy graves porque rompen la neutralidad, y eso, para que se lo digan a un gobernador y se lo justifiquen, no es cualquier cosa. Y además, acuérdense que si hubo ahí, se comprueban esos desvíos y esa parcialidad, pues fue a Mariana, a su esposa, ¿sí? O sea, entonces es todavía más complicado. Lo que a mí no me cuadra todavía, o sea, no alcanzo a ver, salvo mejor opinión de ustedes, es ¿para qué debilitar a Samuel García? O sea, el año que entra termina, ¿sí? Su mandato, no va a participar hasta el momento, ¿no? Se sabe que no participaría Mariana, ¿no? Debilitar a Movimiento Ciudadano en Nuevo León como por ver que Colosio no crezca. O sea, eso es todo.
7: Sí, que decían luego que la cigüeña les hizo el favor, ¿no? A los que no querían verla de candidata.
8: Exacto, ¿no? Entonces, ahí veo un tema como extraño. Y es más, siento que es un tema de aprovechar la narrativa de gobernadores que están, digamos, transgrediendo la ley y a los que se les está enjuiciando pues públicamente, ¿no?
7: Es oportunismo por parte del Congreso, de aprovechar la coyuntura.
8: Aprovechar la coyuntura, pero además, si te fijas, en todas las coyunturas gana la narrativa el PAN y PRI. Es contra Samuel, contra Morelos, contra Sinaloa, y defienden a Amaro. Y en todas ganan. En todas dicen Morena está del nabo. O sea, tenemos que hacer cumplir la ley en este país.
7: Francisco Rosales.
9: A ver, yo creo que tendríamos que ver la agenda tanto nacional como externa. En la parte de la agenda externa, la figura de Trump invariablemente. No podemos pensar que Chihuahua y Sinaloa existen sin la figura de Trump. O sea, Trump es la figura que irrumpe en el país en los últimos meses, a partir de más allá del fiscal en Nueva York. Es una política que el propio Trump lo está haciendo con miras a la elección que tienen en los próximos meses. O sea, no se puede pensar. Ahora, en el caso de la agenda interna, el caso del Movimiento Ciudadano, Samuel ha sido ave de tempestades desde el día uno que aparece en la política. Aquellas, cuando era senador, todas aquellas historias que se han narrado de ese personaje tienen que ver. Sin embargo, hoy existen fuerzas dentro del país que requieren ese elemento. Todos los gobernadores son malos, todos. No es un gobernador de la 4T, no es un gobernador de un color. Hoy tenemos una baraja, y lo decía Jorge, tenemos una baraja de gobernadores involucrados en temas de corrupción, en temas de narcotráfico, en temas de violación a la soberanía nacional, y podemos seguir sumando en los siguientes días. ¿De qué tamaño que se quiere que se tenga cuando se quiere presentar a la opinión pública mexicana una política llena de trampas, llena de ilegalidades, llena de figuras que parecía que era la nueva generación y que hoy pareciera más que estamos regresando a los años 90? O sea, si volvemos a ver, son las mismas temáticas, son las mismas condiciones, y creo que inteligentemente se aprovecha una agenda en el tema del gobernador, de los gobernadores cuestionados, para llevar a Nuevo León de nuevo al caldazo, ponerlo en el banquillo de los acusados y ver hasta dónde puede avanzar. Bien, lo dice Jorge, ¿cuál es el objetivo de lesionar hoy una figura como Samuel, de lastimar a Movimiento Ciudadano en un estado en el que está enfilado? Hoy pareciera que no hay más razón más que empezar a tener y decir todos son iguales, no es un tema de colores y se va a operar. Y entonces sí, volvíamos a nuestro punto de arranque. ¿Cuál va a ser la legalidad o cuál va a ser el derecho que se va a aplicar? Porque si vamos a aplicar uno a cada uno dependiendo del color, entonces sí vamos a vernos como país metidos en un brete muy complicado.
7: Pero a ver, Saldaña, me llama mucho la atención lo que dijiste, porque a ver, ¿dónde coloca esto a la población de cara a la elección del 2027? Si de pronto les están diciendo, como decía Junior, no es un gobernador de un color, no es solo una entidad del problema, sino hoy parecería que esto es de manera generalizada. ¿Dónde queda entonces la población de cara a la elección del 2027?
8: Confundida, absolutamente confundida. De decir,
7: y decepcionada,
8: a ver,
7: ¿no?
8: Y decepcionada, sí, totalmente, coincido contigo, porque dices, a ver, ¿qué está pasando en este país? Ninguno es bueno, ¿no?
7: Sí, claro.
8: Entonces, te vas a preguntar por eliminación. Dices, a ver, MC, Lemus, tampoco, digo, saludos, pero tampoco es así como de uy, ¿no? Y con el uy me refiero a una persona que no se pueda hacer cuestionada. Y luego le pegan a los dos ejes, digamos, de MC, Lemus y allá Samuel. Morena, ¿no? Ese Rocha Moya, que es un caso ahí que muy doloroso, ¿no?
7: Doloroso para el país. Chamoy, hay otros nueve, ¿no?
8: Sí, que están y otros en la nueve, lista. Así es. Bueno, y el caso de Chihuahua. Yo creo que hay que preguntarnos quién gana con esto. Uh-huh. Yo digo que hay dos quienes ganan. Gana Trump, uh-huh. ¿Sí? Porque su narrativa permeó, uh-huh. O sea, encajó perfectamente con la oposición en México de el narcoestado, no hay equilibrios, y eso le abre una oportunidad de entrar. Es decir, vean, o sea, se están haciendo bolas, o sea, se está desmoronando su país, México, por el narco, por la legalidad, por el sistema de justicia que no funciona, tal, tal, tal. Y entonces intervengo, como si Trump fuera la persona más buena onda de, híjole, te estoy viendo que te está yendo re mal, déjate ayudo, te dejo súper bien, o sea, vas a ver que todo va a estar mejor, México, y luego ya me voy a ir y nos vamos a agarrar de las manos, ¿no? Y como aquel evento de los... Hands for America, ¿no se acuerdan? Sí, como sí. En los 90, digo, a mí me platicaron. Y, no va a ser así. Y entonces, si esa narrativa la están aprovechando justamente para eso, para confundirnos, no confiar ya en la política mexicana, ¿no? O sea, los que confiaban en Samuel y en el Naranja, que se veía así como de, ok, estos no tienen como mucha cola que les pisen, no, pues sí hay, ¿no? Morena, sí, claro. A ver, híjole, dijiste que ibas a sacar a los corruptos. ¿Qué crees, Morena? Hay corruptos, ¿no? En tu partido, ¿no? El narcotráfico, híjole, pues ahí está, ¿no? Como si el PRI no hubiera tenido nada que ver, ¿no? Con el crecimiento del cartel de Sinaloa, ¿no?
7: Oye, pero ¿realmente lo puede capitalizar el PRI? Porque, a ver, yo revisaba esta mañana justamente una de las encuestas de percepción por parte de los ciudadanos, porque hoy no podemos decir electoral y mucho menos de percepción de los ciudadanos, y sigue siendo el partido peor evaluado, el Partido Revolucionario Institucional. Es decir, ni siquiera toda esta coyuntura y esta marea de situaciones le ha servido para cambiar la mala imagen que tiene
8: la población. No, pues es que la verdad es que tenemos memoria. A ver, ¿no se acuerdan de esa canción de Los pinos me dan la sombra y mi rancho pacas de aquí, ¿no? O sea, era de verdad, y esos pinos, pues eran justamente de gobernantes del tricolor, ¿no? Entonces, ahora ellos no se pueden dar golpes de pecho, ni siquiera Fox con el Chapo, con los Arellano Félix, con tal. O sea, estaba controlado, o al menos pactado, ¿sí? El crimen organizado con el PRI y el PAN, y hoy se hacen los súper asustados de no, la 4T vino a destruir este país porque en estos 8 años es cuando peor nos ha ido, por favor. O sea, ellos dejaron que este cáncer creciera porque tuvieron beneficios. ¿Sí?
7: Claro.
8: Y no se debe de permitir que tampoco el gobierno en turno... yo les pongo un ejemplo. A ver, de los sentenciados y que están hoy presos en México, ¿cuántos les gusta que sean católicos? Un número, porcentaje. ¿80, pues, 70, 90?
9: Sí. Un número elevado.
8: 70. Bueno, o sea, ajá, 70. Es un número altísimo, ¿no? Entonces, ¿vamos a decir que todos los católicos son delincuentes? No lo podemos decir así.
7: Claro, no se puede generalizar.
8: No se puede generalizar. Y entonces, pero muy abusado, sobre todo este senador, el senador Anaya, y todos ellos dicen, es que vean cómo es Morena. Sí, pero es Rochamoya, es Morelos, son los 9 alcaldes, o sea, los 8 alcaldes de Morelos. No es el sistema. Y creo que la presidenta, en esta crisis de narrativa, porque se la están ganando, ¿sí? De señalar de... Hasta la presidenta tiene que es la capo de Tutti el Capi. O sea, por favor, ¿no? Y que le quiten el...
7: ¿Por eso el mensaje del 31? ¿Por eso le meten la presión a la presidenta de dar un mensaje a la nación?
8: Yo creo que la presidenta es de... Vamos a demostrar que Morena y esta transformación, aquí está, ¿no? Y creo que va a haber anuncios importantes ese día.
7: Francisco.
8: Vamos a sacudir el árbol.
9: A ver, creo que es importante verlo, pero también empiezan a suceder cosas que no estábamos viendo. Primero, las encuestas ya no son el todo. Las encuestas no empiezan, los números de las encuestas no le son ya del todo favorable a ningún político. Velo del color que lo quieras ver o del sentido o posición que tienen. Dos, el mensaje de la presidenta se da, pero se da por primera ocasión en los últimos 8 años, no de manera física. Uh-huh. Se va a dar de una manera virtual y se va a hacer una transmisión. Uh-huh. Es decir, las movilizaciones hoy... representan ya no solo un gasto financiero, sino un riesgo político.
7: Claro.
9: Sí. Porque ¿qué va a ocurrir si hoy el Zócalo no se llena? Uh-huh. ¿Qué va a ocurrir aún apostando a la movilización que sabemos que existe? ¿Qué va a ocurrir cuando ese momento empiece a llegar? Y creo que lo empezamos a vivir. Es un escenario que creo que Morena...
7: O si le cae la coordinadora, o los campesinos, sí. o quien quiera.
9: Hay una serie de agenda pública que está abierta, que no se ha podido localizar, los maestros. O sea, toda esa agenda que está suelta, que no ha podido controlarse y que no tiene respuesta. O sea, ¿hacia dónde va? Pues por primera ocasión vemos una presidenta que manda un mensaje. Sí, tendrá que ser, como bien dice Jorge, una narrativa que está perdiendo y que le urge elementos en los cuales podamos tocar otros temas y salirnos ya del caso Rochamoya, que tiene 4 semanas y no baja, al contrario, sube y sigue siendo tendencia. Y la apuesta que ellos están haciendo, a desviar la atención por donde sea. Yo creo que los cohetes hay que lanzarlos y ver cuál. O sea, el tema que hoy se tiene es voltear a ver cualquier cosa que se mueve y ahí está Nuevo León en ese sentido.
8: Me parece, sí, yo coincido. Y este es un llamado relámpago de la presidenta. En el que tiene que demostrar que tiene esa capacidad todavía de todas las plazas llenarla y decir yo gobierno este país, ¿sí?
7: Claro.
8: Pero el riesgo político creo que ya lo calcularon. O sea, no creo que haya sido ocurrencia de la presidenta de a ver, nos vamos a ajustar el 31, porque además hay muy poco tiempo, ¿sí? Y vamos a ver, como dice mi buen Francisco el Junior, vamos a ver esa movilización o no, y yo creo que la tienen que tener garantizada. ¿Sí? Y yo creo que si una plaza no se llena, cambian de dirigente de Morena, ¿no?
7: Uh-huh.
8: Y la oposición dice, gran oportunidad, ¿sí? O sea, van a tomar las fotos si el evento es a las 7, la toman a las 4, y entonces
7: sí, ya se están frotando
8: nadie,
7: las manos, ¿no?
8: Frotando de, uy, qué bueno, ¿no? Pero bueno, pues vamos a ver quién gana esa. Uh-huh. Pero finalmente yo creo que no es toda la estrategia y la táctica de la presidenta. Es un primer movimiento, de, yo creo que una ruta para recuperar legitimidad y cambiar este tema del que ya todos estamos hablando de presidenta. Sí, pues te ha afectado, te ha pegado todas estas circunstancias, ¿no? O sea, primero el extranjero, la oposición internacional, la oposición interna, este descalabro de los estados. Entonces, la presidenta tiene que tomar de nuevo.
7: Oye, creo que tanto también esos descalabros son por comprárselas de todas. Porque, a ver, en el tema de la CENTE, de la coordinadora, pues hay un secretario de Educación. En el tema de las manifestaciones de los productores del campo, pues hay una secretaria que tendría que estar a cargo. En el tema de las madres buscadoras, pues tiene secretario de Seguridad y tiene secretaria de Gobernación. Es decir, ¿dónde está esa estructura que tendría que estar golpeando a la presidenta? Estoy con el tiempo encima, pero no quiero dejarlo de lado, Junior.
9: Yo creo que sería importante ver que la presidenta hoy está pagando el costo de no haber decidido generar su propio equipo. Hoy muchos de los personajes que hoy hablamos, que tienen agenda pública abierta, son personajes que no responden al interés superior de la presidenta. Tienen un interés que se llama Andrés Manuel López Obrador, y creo que la peor o la mayor presión que hoy tiene la presidenta es de su mismo partido. La parte o la facción de los duros, hoy vemos a Noroña hablando ya y exigiendo la salida de Andrés Manuel para defender la soberanía bajo esa lógica. Y creo que es un primer sentir de lo que está viviendo la presidenta dentro de su propio partido. Y no habría que dejarlo pasar. Habría que ver los perfiles de quién es quién dentro del gabinete de la presidenta. Desafortunadamente, creo que ha tenido oportunidad de dar golpes de timón para poder generar su propio entorno, de generar su propio equipo, pero sigue siendo de alguna manera copada por ese grupo de los duros que hoy no responden al interés o al proyecto de gobierno de Claudia Sheinbaum. O sea, eso habría que tenerlo en la mira, porque en las próximas semanas creo que vamos a tener mucho, mucho en ese sentido.
7: Y cambios también aquí en el gabinete estatal, que ya no alcanzamos a platicarlo, pero que entonces nos dan el pretexto para comprometernos y volver a conversar muy pronto. Saldaña, muchas gracias.
8: Será un gusto. Gracias, Erika. Buen día. Gracias.
7: ¿Dónde te sigue la gente, Jorge?
8: Pues en la calle, porque les debo. Pero
7: si te refieres
8: a las
7: no
8: redes,
7: su factura, sus comentarios.
8: Okay. Entonces en redes, laorquesta.mx, ustedes la conocen, en @ la orquesta en X, otro ahora Twitter, y en Instagram @ la orquesta, o en mi Instagram personal @ soy Jorge Saldaña.
7: Gracias, Jorge Saldaña, por estar con nosotros. Francisco también. Rosales, mi querido Junior, ¿dónde Muchas te gracias. Sigue la gente? ¿Dónde te encuentras?
9: Pues, por supuesto, en plano informativo digital, plano informativo impreso, por ahí estamos todos los días.
7: Gracias por estar con nosotros.
8: Buen día. Un
7: gusto. 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Vamos a una pausa y regresamos.
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7: El pasado 19 de mayo, el presidente de Estados Unidos, Donald Trump, emitió una orden ejecutiva destinada a delimitar, a restringir el tema de las remesas que se envían a nuestro país, considerando que México depende de una manera pues muy importante de las remesas que llegan del extranjero, pero además considerando los últimos resultados sobre envío de remesas, pues vale la pena detenernos a revisar pues dónde nos deja esta orden ejecutiva, qué efecto está causando hacia la economía de ese país. Y por eso le agradezco mucho a Luis Miguel González, director editorial del Economista, que converse con nosotros. Luis Miguel, muy buenos días.
28: Buenos días, Erika, ¿cómo estás?
7: con el gusto de saludarte. Y primero quiero que empecemos con el diagnóstico, Luis Miguel. A ver, ¿qué tan importantes son las remesas para México y cómo se han estado comportando recientemente?
0: Para ponerlo en perspectiva, México recibe un poquito más de 5,000 millones de dólares mensuales de remesas. En el año son 60,000. Cuando digo ponerlo en perspectiva, esto es más del doble de lo que recibimos por petróleo o por turismo. De ese tamaño de importancia son las remesas. Creo que la otra cosa que es relevante, las remesas son una derrama económica que llega fundamentalmente a 10 estados del país. Uh-huh. Tenemos estados muy pobres o con nivel relativamente bajo desarrollo, en donde las remesas son el principal factor de movimiento económico. Estamos pensando Chiapas, estamos pensando Oaxaca, Zacatecas, algunas regiones de Jalisco, Michoacán, Guanajuato, que desde hace años su economía está muy vinculada a esta recepción de lo que mandan los paisanos. Entonces yo diría, son los 5,000 millones de dólares mensuales, son algunas regiones, y más o menos estamos hablando de 3 o 4 puntos del PIB. 3 o 4 puntos del PIB, por ejemplo, es también lo que genera el sector agroalimentario, la agricultura.
7: Ahora, estas nuevas disposiciones por parte del gobierno de Estados Unidos, ¿de qué manera impactan, Luis Miguel, y qué es lo que pueden generar?
0: Van a ser implementadas a lo largo de los próximos 6 meses. No entraron en vigor en el momento en el que se dicta la orden ejecutiva, porque llevará tiempo su implementación. Fundamentalmente, y creo que es bien importante esto, Erika, pensamos mucho en este tipo de decisiones de Trump y la primera lectura que hacemos es, bueno, ¿cómo nos va a pegar a nosotros en México? Sí. Yo me atrevería a decir, es más importante.

0: en Estados Unidos, pues es una vuelta más de tuerca, complica mucho su situación, su vida cotidiana, que ya de por sí está siendo muy complicada.
1: Porque los deja sin acceso a servicios financieros, a la banca.
0: En el caso de Estados Unidos, prácticamente si no tienes acceso a servicios financieros, no existes como ciudadano. Estamos hablando de tarjeta de crédito, tarjeta de débito, seguros y créditos, por ejemplo, para comprar un coche, para un inmueble, y a su vez el tener una, literalmente el tener una personalidad en el sistema financiero es la puerta, por ejemplo, para poder en algunos casos hasta cobrar. Y uno lee en detalle lo que dice la orden ejecutiva, prácticamente lo que está diciendo es, si un patrón para pagarle al empleado que no tiene papeles hace alguna simulación, también podemos ir contra el patrón, porque el espíritu de esta orden ejecutiva es equiparar los poquitos mexicanos que están dedicados a actividades criminales en Estados Unidos con los muchos mexicanos cuyo único delito, pongo delito entre comillas, es no tener papeles para estar allá.
1: Ahora, esto, digamos, es un segundo paso a raíz de que la tributación que se había impuesto a las remesas, pues no dio mucho resultado, no afectó, digamos, en gran medida este concepto. Ahora es, digamos, meterle más presión, como lo decías, no tanto al dinero que se envía, sino más bien a la permanencia de los mexicanos en condición de indocumentados en Estados Unidos.
0: Totalmente. Y ahí creo que hay un efecto importante sobre la economía mexicana al que le ponemos menos atención de la que deberíamos. Si por un momento dijéramos el mercado laboral mexicano tiene tres componentes, insisto, es un poco una caricatura, están los formales, están los informales y los que migran. Sí. Durante muchos años, Erika, el caso de San Luis Potosí es también representativo, porque tienen también una población importante que migra, la migración fue una especie de válvula de escape para un mercado laboral que no genera suficiente empleo formal. Entonces teníamos, insisto, los formales, que podríamos llamar son privilegiados, tenemos los informales, en donde hay muchas categorías, pero teníamos esta opción para muchísimas personas de decir, si no encuentro en lo formal, si lo informal no me alcanza, pues tomo un riesgo y me voy.
1: A Estados Unidos, claro. Ahora, déjame ligar esto, Luis Miguel, con el otro dato. ¿Cómo está la generación de empleo en nuestro país? A ver, si pensáramos que estos connacionales que están en Estados Unidos ya están siendo víctimas de muchísimas persecuciones en todos los frentes, económico, salarial, lo que tiene que ver con las persecuciones físicas, pues, el asedio por parte de la autoridad en Estados Unidos, y decidieran venir a nuestro país, ¿qué encontrarían en cuanto al acceso al trabajo?
0: Tenemos poco empleo formal generado. Nos lo dicen las cifras del INS, la famosa Encuesta Nacional de Ocupación y Empleo, que creo que es una fotografía más precisa. Para ponerlo en perspectiva, la generación de empleo formal más o menos está en la categoría de, me refiero al último año y medio, para no sobredimensionar el último bimestre, pues tenemos que el mínimo estamos en un rango de 20-40 mil empleos mensuales. Es nada para una población de 130 millones. La gran válvula de escape o el gran mecanismo de amortiguación en lo laboral es la informalidad. ¿Qué es lo que ha ido perdiendo importancia? Es la migración, por la dificultad o las dificultades que el gobierno de Donald Trump o en general el gobierno de Estados Unidos está poniendo. Digo, se agudiza más con Trump,

0: pero ya era algo que estaba ocurriendo con Biden, por ejemplo.
1: Luis Miguel, pues vamos a ver qué es lo que le espera a nuestro país. Por lo pronto, las cifras no son nada positivas, como lo decíamos, ni para los que estamos aquí ni para los que están allá, y algo se tiene que hacer al respecto. Yo te agradezco, como siempre, que nos ayudes a entender pues que no son solo cifras, que no son solo números, que a final de cuentas están mostrando una realidad de lo que estamos enfrentando y de lo que estamos viviendo. Te agradezco, como siempre, Luis Miguel.
0: Con muchísimo gusto, Erika. Buen día, buena semana.
1: Igualmente para ti. Muy buenos días. Luis Miguel González, el director editorial de El Economista, platicando con nosotros acerca pues de estas nuevas disposiciones con respecto a las remesas en Estados Unidos y la afectación que está representando pues para ambos lados de la frontera, para los mexicanos en nuestro país, porque las estamos dejando de recibir porque cada vez será más complicado, y para los mexicanos radicando en Estados Unidos porque se van quedando sin acceso a servicios que allá son fundamentales, como son los sistemas bancarios. Vámonos con más.

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0: Muchísimas gracias, Alejandra. Muchísimas gracias a ti también por acompañarnos. Y si te interesa salir de viaje en este siguiente periodo vacacional, ya lo escuchaste. Son las 9:39 de la mañana y seguimos con más información en Altavox.
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21: Ya estarás contento, Raúl Espinosa.
22: ¿Cómo estás? Qué gusto saludarte.
21: Como aficionado del Cruz Azul, ¿qué tienes que decir esta mañana?
22: Bueno, pues que Cruz Azul logró el 10º título en su historia. Lo hizo ayer en la cancha del Olímpico Universitario. Creo que fue un buen partido. Diferente, evidentemente, al que vimos el pasado jueves,
21: sí,
22: ¿no?
21: Sí, desde 0-0.
22: Pero creo que Pumas al final estaba cayendo justamente en eso. Un equipo que se replegó porque también pierde un hombre como Uriel Antuna, que mete un planchazo sobre Jeremy Márquez. El árbitro le saca primero la amarilla y después, al ir al VAR, bueno, pues se percata de que la jugada del futbolista de Pumas, Antuna, pues fue realmente imprudente, ¿no? Y le saca el cartón rojo. Y bueno, pues Pumas se queda con 10. Y a partir de ese momento me parece que Cruz Azul ya se adueña del partido y me parece que las sensaciones eran ya de un equipo que estaba cerca de conseguir el título, ¿no? Vendría un golazo por parte de Rodolfo Rotondi, un futbolista que pues había cometido errores en finales pasadas con Cruz Azul, que encuentra precisamente la reivindicación, o más que eso, me parece que encuentra quizás esa válvula de escape a tanta presión que le aquejaba. Y bueno, pues Cruz Azul va y se corona al estadio de los Pumas tras ganarles 2-1. ¿Qué cosas quiero destacar, Erika? Bueno, la primera, Cruz Azul se corona con un técnico invicto. Desde que tomó las riendas de Cruz Azul, Joel Wiki, no perdió un solo partido, no perdió un solo juego, tenía 2 empates y el resto fueron victorias, incluyendo la del día de ayer. Curiosamente, los 2 últimos técnicos de Cruz Azul que han sido campeones han jugado en Cruz Azul y han sido defensas centrales, en el caso de Juan Reynoso, el peruano, y en el caso de Joel Wiki, este mexicano, que bueno, realmente me parece que hizo un muy buen papel con el conjunto de la máquina. Los festejos no se hicieron esperar ayer por la noche y durante la madrugada de este lunes. Mucha gente salió a las calles aquí en San Luis Potosí, bueno, pues en la Glorieta Bocanegra y en el Parque de Morales. Los aficionados celestes se reunieron, se apostaron para festejar este 10º título del conjunto de la máquina, que cierra una buena campaña, me parece, en la que tuvo titubeos, en la que cambió de técnico a falta de una fecha para terminar la fase regular. Le apostó a Joel Wiki y le funcionó. 2 técnicos mexicanos ayer en el banquillo, como ya lo habíamos mencionado. Uno de ellos más joven, con menos experiencia, pero sin duda me parece que un técnico muy ecuánime como Joel Wiki, a quien vamos a escuchar, si les parece, en entrevista, lo que dijo tras el partido del día de ayer.
23: Mi mensaje y lo que yo menciono todos los días con mis jugadores es que tenemos que ser mejores personas, mejores seres humanos, mejores jugadores, y que el mensaje sea interno, que solamente no nos enfoquemos en el resultado del campeonato, sino que inspiremos a la demás gente, a sus hijos, a su familia, y que hoy que yo tengo el micrófono, me encantaría poder decirles a todos que crean en su sueño. El sueño a veces es difícil, pero creo que lo podemos conseguir con trabajo y con proceso.
22: Bueno, parte de lo que dijo Joel Wiki ayer en conferencia de prensa, un técnico muy ecuánime, siempre un técnico muy congruente con sus palabras y sus actos, y me da mucho gusto por él, no solo porque es mexicano, sino también porque me parece que es un técnico que siempre mostró el mismo carácter ante las situaciones difíciles que de pronto se le presentaron, ¿no? Del otro lado, un Efraín Juárez que me parece que fue un técnico que habló de más, fue un técnico que también, a mi consideración, fue muy... pues extremadamente cauto, creo yo. Ayer me parece que Pumas llegó a tener dominio de partido y pudo conseguir el segundo gol, pero creo que le faltó al conjunto de Pumas, y muchos señalan que eso se da porque Pumas es una escuadra pues no tan vasta en cuanto a jugadores, y pues sí, es cierto, es un equipo que no tiene banca, a pesar de que ayer entra Benevendo, me parece que poco hace, entre este chico Rico que se hace expulsar, por cierto, que además metió un planchazo brutal. Pero bueno, ahí está el título de Cruz Azul, Erika. Creo yo que fue un título muy merecido. Y también habló en entrevista Iván Alonso, el director deportivo de La Máquina. Vamos a escuchar lo que dijo.
1: A ver, a nosotros el éxito no es un destino, no es la décima. El éxito ha sido estos 2 años y medio, el viaje. Y estos viajes, cuando se hacen con tanto sentido de pertenencia, con tanta responsabilidad, con tanto pienso, diseñando pequeño, pero siempre pensando en grande, tiene recompensa. Y hoy nuestra afición, los jugadores, cuerpo técnico, la comisión directiva y sobre todo nuestro presidente tienen la recompensa. Disfrutar esta noche de esto, porque en la vida se pierde más de lo que se gana. Vivimos perdiendo.
22: Bueno, ahí le metí mucha filosofía Iván Alonso, ¿verdad? Pero dice que el éxito fue en estos 2 años. Pues a ver, yo creo que el éxito es el título, ¿no? Así de sencillo. Si no logras el título, bueno, pues fracasas. Y a veces dicen, es que se usa muy fácil esa palabra. Pues sí, se usa muy fácil, porque también es una palabra que...
21: Pero crecieron como personas, Raúl. No, como bueno. Equipo.
22: Mira, yo te voy a decir una cosa, Erika. Se le tiene mucho miedo a esa palabra. Y muchos dicen, ah, entonces los que no son campeones fracasan. No, no, porque no todos tienen el mismo objetivo. Sí,
21: claro.
22: Cruz Azul, América, Chivas.
21: Por ejemplo, Pumas. En el caso de San Luis, ¿cuál es el objetivo?
22: Yo creo que el objetivo de San Luis es el torneo. No lo creo, así lo dijeron, era meterse a la liguilla.
21: Sí.
22: Si consigues meterte a la liguilla y a lo mejor te vas a las primeras de cambio, bueno, consigues tu objetivo y no fracasas, consigues un éxito. Hay otros equipos que buscan evitar los últimos lugares de la tabla general, pagar multa, por ejemplo, lo logran y bueno, consiguen el objetivo, no fracasan. Chivas, por ejemplo, no creo que haya tenido como objetivo este torneo ser campeón. No, no, no lo tenía, creo yo, de arranque, aunque iba en ese camino.
21: Híjole, pero equipos como Chivas pueden darse el lujo de no aspirar al título.
22: No, Raúl. Claro que no. Claro que no, pero Chivas está en una reconstrucción de la mano de Gabriel Milito y me parece que este torneo hace muy buena campaña. América, yo creo que fracasa porque es un equipo que está hecho para campeonar torneo tras torneo. Así lo han dicho siempre ellos. Y además fracasa porque no consigue tampoco llegar a la final de la Conca Champions. Entonces, cuando no se consigue un objetivo, bueno, pues se fracasa. Pero bueno, fracasar no es delinquir. Pues no se ofendan tanto con la palabra, ¿no? Claro. Y tampoco le aventen la dominguera como Iván Alonso, ¿no? Que dice, el éxito fueron estos 2 años de camino. A ver, no. El éxito es el título que conseguiste este año y el año pasado con la Conca Champions.
21: El éxito son los amigos que sumamos en el camino.
22: No, también, ¿no? Pero él trabaja en un equipo de fútbol y tiene que dar resultados, ¿no?
21: Claro, claro.
22: Entonces, ahí se consigue el título, Erika, y me parece que es un título muy merecido, una final que se disfrutó. Que tuvo muy buenos niveles de audiencia, según estuve viendo, y que bueno, el aficionado de Cruz Azul lo festejó hasta altas horas de la madrugada en muchas partes del país. Me tocó ver muchas imágenes, muchas fotografías, muchos videos de la gente que festejó desde el Ángel de la Independencia hasta diferentes municipios a lo largo y ancho de la República Mexicana. Un equipo grande del balompié en nuestro país, el equipo de Cruz Azul, que ahora tendrá que meterse a otra tarea, ¿no? Aunque creo que la van a dejar de lado porque van a regresar al Estadio Azteca, y esa tarea era pues buscar construir un estadio.
21: Uy.
22: Creo yo,
21: pero
22: que
21: no
22: importante.
21: Necesitan una casa. ¿Cómo dijeron?
22: Que ellos tienen como casa a todo México.
21: Sí, sí. Bueno.
22: Regresando a la Azteca, como que se va a olvidar un poco el tema, fíjate. Pero yo creo que no estaría de más que realmente Cruz Azul comenzara a visualizar esa opción. Y si no lo hace, es porque es un equipo que quiere quedarse en la Ciudad de México, donde ya no hay donde construir un estadio.
21: Es que yo creo que sí se quiere quedar ahí.
22: Pues sí.
21: Yo no veo otra alternativa, pero bueno, pues ya veremos.
22: Oye, bueno, rápidamente, Gran Premio de Canadá, Erika, este fin de semana. Interesante, ¿no? Le fue bien al mexicano Checo Pérez, que no concluyó.
21: Caray.
22: Kimi Antonelli, primer lugar. El podio.
21: Aparte de que decirlo, porque se le truena el coche.
22: Sí, claro.
21: O sea, lo cual demuestra que el problema no es el piloto. El problema es pues el coche, que no está dando de sí.
22: Sí, la escudería que es nueva, que está pagando precisamente esa novatez, ¿no? Entonces, hasta cierto punto, medio lo esperábamos, ¿no? Medio se esperaba una temporada así complicada. Pero yo esperaba que, bueno, estuviera terminando las carreras, ¿no? Que estuviera teniendo más problemas de lo habitual en cuanto al motor, ¿no? Pero bueno, pues en fin, Erika. El Gilles Villeneuve fue precisamente para Kimi Antonelli, seguido de Hamilton y Max Verstappen. Ya mañana estaremos platicando de lo que se viene en la fiebre mundialista, Erika.
21: Bueno, pues ya nos estarás contando. Gracias, Raúl.
22: Que tengan todos excelente lunes.
21: Muy buenos días.
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21: Pues se nos ha acabado el tiempo por esta mañana, pero apenas estamos comenzando la semana, así que tenemos el resto de los días para seguir platicando de los temas importantes para San Luis Potosí y para nuestro país. Gracias a todo el equipo que hace posible esta emisión informativa. Ya está Raúl Espinosa llevándose su pastel de Antares Pastelería. Que lo disfrutes, mi querido Raúl, fan del pay de limón, del pastel de limón. Bueno, pues nos vamos. 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Es que así de rápido se nos está yendo el año, pero nosotros te vamos a estar esperando mañana en punto de las 7 de la mañana, así que tengas excelente día.
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28: El gobernador Ricardo Gallardo anunció que se impulsa la reconstrucción del Hospital de Especialidades en Valles y la construcción de un nuevo hospital en Tamazunchale. Anaí Sarazúa, presidenta del Poder Judicial, explicó que los retrasos registrados en audiencias judiciales se deben principalmente a la ausencia de alguna de las partes indispensables para la realización del proceso. El sector del autotransporte de carga advirtió de la posibilidad de que continúen los bloqueos en la carretera 57, una situación que ya genera incertidumbre operativa.
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1: 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En voz de arroba Anamaite M.
2: La preocupación por el futuro del capital humano de tus hijos es válida. Los desafíos educativos planteados por la pandemia desde hace 5 años y los cambios en las políticas tienen implicaciones a largo plazo para los estudiantes. La interrupción del aprendizaje y las posibles deficiencias en las habilidades fundamentales podrían manifestarse de diversas maneras en los próximos años. Evaluar su impacto es complejo, pero es importante considerar que estos desafíos pueden afectar la fuerza laboral, la innovación y la cohesión social de tus hijos. En un mundo en evolución, la educación no termina con la universidad. La educación continua y el desarrollo profesional serán cruciales para ellos.
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3: San Luis Potosí se ha colocado entre las 10 entidades de la República con mayor prevalencia de corrupción en el país, liderando además este indicador en la región del Bajío, de acuerdo con LEL INEGI. La Comisión Estatal de Derechos Humanos ha emitido al 4 recomendaciones por casos de violencia sexual, acoso escolar, negligencia institucional y fallas graves en los mecanismos de protección a menores. El transporte público atraviesa una etapa complicada debido a la falta de operadores, el aumento en los costos de operación y la insuficiencia de unidades en circulación, reconoció el permisionario Margarito Terán.
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4: Harry Styles, One Night in Manchester, está disponible en Netflix.
5: Good evening, Manchester.
4: Han pasado 3 años desde la última aparición de Harry Styles en los escenarios y 4 años desde que sacó su último álbum de estudio. Hoy por fin está de regreso y no lo hizo únicamente con nueva música, sino con un nuevo concierto documental que ya está disponible en Netflix, Harry Styles One Night in Manchester. A mí la verdad es que me tiene bastante sorprendida porque esta vez no solo entrega un álbum de calidad, sino que en la misma semana se aventó un concierto en el que lo toca de inicio a fin y en menos de 2 días con una producción impecable. Yo ya estoy muy cómodo en mi casa disfrutándolo una y otra vez sin parar.
6: Stepping back into this room with you. I know exactly why I'm here. Thank you so much.
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3: El gobernador Ricardo Gallardo anunció que se impulsa la reconstrucción del Hospital de Especialidades en Valles y la construcción de un nuevo hospital en Tamazunchale. Anaí Sarasúa, presidenta del Poder Judicial, explicó que los retrasos registrados en audiencias judiciales se deben principalmente a la ausencia de alguna de las partes indispensables para la realización del proceso. El sector del autotransporte de carga advirtió de la posibilidad de que continúen los bloqueos en la carretera 57, una situación que ya genera incertidumbre operativa.
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2: San Luis Potosí se ha colocado entre las 10 entidades de la República con mayor prevalencia de corrupción en el país, liderando además este indicador en la región del Bajío, de acuerdo con LEL INEGI. La Comisión Estatal de Derechos Humanos ha emitido al 4 recomendaciones por casos de violencia sexual, acoso escolar, negligencia institucional y fallas graves en los mecanismos de protección a menores. El transporte público atraviesa una etapa complicada debido a la falta de operadores, el aumento en los costos de operación y la insuficiencia de unidades en circulación, reconoció el permisionario Margarito Terán.
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18: ¿Sabías que existen muchas formas de meditar? Te cuento de volada cuáles son para que las puedas implementar donde sea que estés. La meditación es un estado mental y se puede aplicar de diferentes formas. Puedes meditar sentado, posición de flor de loto con la espalda recta. Esta postura ayuda a relajar el cuerpo y permite que la energía fluya libremente sin bloqueos. Acostado, aporta la mayor relajación, solo que corres el riesgo de quedarte dormido. El tercero, caminando, poniendo atención en cada paso que das, en lo que sucede a tu alrededor. El cuarto, meditación de escucha, prestar atención a todo lo que escuchas sin juzgar. El quinto, bailando. Esa es una forma extraordinaria de meditar. Es centrar tu atención en el movimiento, en la fluidez y en la expresión de tu cuerpo. El sexto, cantando. Poner tu atención en las canciones, en la música y estar en un estado meditativo. Un kirtan, por ejemplo, es extraordinario para esto. Acuérdate que los tips importantes para meditar son enfocar tu atención, observar tus pensamientos sin juzgar, concentrarse en tu respiración profunda y lenta, conectarte con el aquí y en el ahora. Ahora sabes que puedes aplicar todos estos tipos de meditación donde sea, en un camión, en una parada, en el transporte, una junta, donde sea. Lo importante está en dónde pones tu atención. ¿Y a ti? ¿Te gustaría meditar más seguido? Sígueme en redes sociales como @MarionCortina.
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5: El gobernador Ricardo Gallardo anunció que se impulsa la reconstrucción del Hospital de Especialidades en Valles y la construcción de un nuevo hospital en Tamazunchale. Anaí Sarasúa, presidenta del Poder Judicial, explicó que los retrasos registrados en audiencias judiciales se deben principalmente a la ausencia de alguna de las partes indispensables para la realización del proceso. El sector del autotransporte de carga advirtió de la posibilidad de que continúen los bloqueos en la carretera 57, una situación que ya genera incertidumbre operativa.
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5: San Luis Potosí se ha colocado entre las 10 entidades de la República con mayor prevalencia de corrupción en el país, liderando además este indicador en la región del Bajío, de acuerdo con LEL INEGI. La Comisión Estatal de Derechos Humanos ha emitido al 4 recomendaciones por casos de violencia sexual, acoso escolar, negligencia institucional y fallas graves en los mecanismos de protección a menores. El transporte público atraviesa una etapa complicada debido a la falta de operadores, el aumento en los costos de operación y la insuficiencia de unidades en circulación, reconoció el permisionario Margarito Terán.
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3: Cuiden sus secretos y no se pierdan 56 días en Prime Video para maratonear. 56 días es la nueva serie en Prime Video que te meterá de lleno en un thriller psicológico que te pondrá los pelos de punta, te llevará al límite del deseo y se convertirá en tu nueva obsesión. La serie está basada en una novela que se convirtió en bestseller. Para adaptar la narrativa a formato serie, lo que hicieron me pareció una genialidad. Jugaron con dos líneas de tiempo que se van entrelazando como un ADN. Una te cuenta cómo surge un romance y la otra, luego de 56 días, te cuenta cómo se intenta descubrir a quién pertenece el cuerpo descompuesto hallado en una bañera. 56 días en Prime Video.
4: So do you like secrets?
5: No. I like reveals.
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3: El gobernador Ricardo Gallardo anunció que se impulsa la reconstrucción del Hospital de Especialidades en Valles y la construcción de un nuevo hospital en Tamazunchale. Anaí Sarasúa, presidenta del Poder Judicial, explicó que los retrasos registrados en audiencias judiciales se deben principalmente a la ausencia de alguna de las partes indispensables para la realización del proceso. El sector del autotransporte de carga advirtió de la posibilidad de que continúen los bloqueos en la carretera 57, una situación que ya genera incertidumbre operativa.
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3: El secretario general de Gobierno, Guadalupe Torres, confirmó que se oficializarán el enroque en la Secretaría de Cultura y la Secretaría de Educación. San Luis Potosí destaca por su volumen de extracción en metales de alto valor industrial y comercial, entre ellos plata, cobre, zinc y fluorita. La presidenta Claudia Sheinbaum afirmó que no existen imputaciones en relación con los citatorios emitidos por FGR a los gobernadores de Chihuahua, Eugenia Campos, y de Sinaloa, Rubén Rocha.
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11: Harry Styles, One Night in Manchester, está disponible en Netflix.
12: Good evening, Manchester.
11: Han pasado 3 años desde la última aparición de Harry Styles en los escenarios y 4 años desde que sacó su último álbum de estudio. Hoy por fin está de regreso y no lo hizo únicamente con nueva música, sino con un nuevo concierto documental que ya está disponible en Netflix, Harry Styles One Night in Manchester. A mí la verdad es que me tiene bastante sorprendida porque esta vez no solo entrega un álbum de calidad, sino que en la misma semana se aventó un concierto en el que lo toca de inicio a fin y en menos de 2 días con una producción impecable. Yo ya estoy muy cómodo en mi casa disfrutándolo una y otra vez sin parar.
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1: Acabamos de escuchar Square Rooms de Al Curly. Y son las 5 de la tarde con 4 minutos. Estamos arrancando tu terapia gratuita de la radio, Peace and Box. Yo soy Cris Herrán y estoy muy contenta de pasar esta tarde junto a ti acompañándote. Porque miren, qué bonito está el clima. 27, 28 grados, no hace tanto calor. De repente pasas abajo de una nube gris y llueven 3 gotitas, sales de la nube, otra vez el sol. Entonces está bonito el clima, hay que disfrutarlo. Si estás trabajando, asómate a la ventana, ve el sol, disfruta de lo que tienes alrededor. De verdad que el día está muy, muy agradable. Y bueno, te quiero decir que hoy tenemos una charla súper, súper amena. Vamos a hablar de la ansiedad y depresión. Creo que aparte es muy importante. Este estado mental que expresa un desequilibrio energético. Nos acompañará Xochitl González, ella es terapeuta en constelaciones familiares, un poquito más adelante, minutitos. Pero bueno, ¿qué día es hoy? Hoy es lunes 25 de mayo del 2026 y celebramos el santo de quien se llama Gregorio, María Magdalena. Y también por ahí Beda, he escuchado el nombre de Beca. Beda, no me ha tocado conocer a alguien que se llame Beda, así que si te llamas Beda, mándame un WhatsApp, ¿por qué no? Y dime yo, felicítenme. El 444-323-7806 es nuestro WhatsApp. 444-323-7806. Además de que todos estos temas, como el del que vamos a hablar el día de hoy, y todos los que hemos platicado con expertos, que son temas muy valiosos, los encuentras en nuestro podcast, que está ya disponible en Spotify. Búscanos como Peace and Box. Ahí nos puedes seguir desde ahorita, nos puedes escuchar, puedes descargar las entrevistas y además puedes también por ahí compartirlas. De verdad que siempre hay alguien que necesita de algo de lo que hemos hablado, de esa tal vez dosis de autocuidado, tal vez un poquito de cómo ahorrar, tal vez de cómo cuidar a los niños, bueno. Hay de todos los temas, de verdad, de en sexualidad, en finanzas, en nutrición, en ejercicios, hay de todo, para todos. Además, el día de hoy se conmemora el Día Mundial del Orgullo Geek, para todos los que juegan los jueguitos estos de que yo les hablaba del Nintendo y todas esas cosas, bueno, del Orgullo Geek. Y es el Día Mundial del Fútbol, ya que se está acercando el Mundial. Además, un día como hoy, pero de 1977, se estrenó Star Wars, el episodio 4, Una Nueva Esperanza. Es una película que revolucionó la ciencia ficción y la cultura pop. Y por ahí también yo sabía que había una trilogía y que luego los dueños de quienes habían hecho Star Wars se lo venden, o más bien lo compra por ahí otra empresa, y esa empresa del ratoncito, ya saben cuál, y entonces hacen todo lo que pasó que no sabías para llegar a esa trilogía. Está increíble la historia. ¿Quién es mejor que los fans que saben esta historia? Así que si tú eres fan de Star Wars y me la sabes contar muy bien, ahí mándame un audio por WhatsApp también. Y por aquí la podemos explicar un poquito mejor. Pero yo sabía eso, que todo aquello que le faltaba a esa trilogía, todo lo que pasaba antes para llegar a eso, pues fue como siguieron haciendo las diferentes películas para que se hiciera todo esto de Star Wars. Qué increíble, ¿no? ¿Ya la vieron todo el mundo? Bueno, pues yo no tanto, poquito, pero bien que me he subido a todos los juegos de estos parques de diversión. Oigan, tenemos redes sociales. Nos encuentras en Instagram y en TikTok como vox.slp. Y de verdad que ahí me he encontrado con cada cosa que más tarde les voy a contar, pero ahí fue donde yo me enteré de ciertas cositas buenasas que al ratito les contaré. Así que vayan, síganos. En Facebook estamos como Global Music 96.9 y también tenemos nuestro podcast, y de hecho nos estamos escuchando en vivo en www.globalmedia.mx, donde además puedes escuchar las mejores noticias y visitar a todas nuestras estaciones hermanas. Te van a gustar. Vamos arrancando con cancioncita, por supuesto, de Demi Lovato. Ya has ido a ver qué cosa tan maravillosa sus conciertos. Yo no he ido, pero me los he visto en la tele, por supuesto. Sorry, not sorry. Todo que ver. Así arrancamos Peace and Box.

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2: ¿Qué canción para comenzar la semanita? Con todo, vamos a vitaminarnos con Jimena Sariñana y Miguel Bosé. Aire, soy el aire. Te motivé con mi hermosa canción. Bueno, imagínate, entonces a ellos, pues muchísimo más, claro. Esta canción, ahí como la ven, ya es del 2007. Bueno, yo creo que entre más, ¿cómo le diremos? Más adultos nos volvemos, más parece que fue ayer el 2007 y no, pues... O pasa muy rápido el tiempo, no sé qué está sucediendo. Pero bueno, esta canción fue parte del álbum Papito de Miguel Bosé. Nos habla de la libertad, de la transformación personal y la conexión emocional con otra persona. Que a veces pareciera que podemos tener conexiones emocionales muy fácilmente, pero conexión emocional solo con algunas personas, así que cuida. Que estés cerca de ellas, ellas de ti, porque luego vienen las personas temporales y son esas que queremos que siempre permanezcan en nuestra vida. Es un tema pop con estilo suave y atmosférico, así como para ir agarrando vuelito en lunes, por supuesto. Nos transmite sensibilidad y profundidad emocional, así que además de escuchar estas dos grandiosas voces, también escucha la letra. Te dejo con Aire Soy, de Miguel Bosé y Jimena Sariñana.

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1: Amigos, les tengo un dato. Ya fui por mi placa mundialista y la verdad está muy, muy padre. Yo fui al módulo móvil del Parque Tangamanga 1. Solo me costó 500 pesos. Vayan preparados y pongan su carro en modo mundialista con esta placa. Oigan, les quería comentar eso antes de irnos a una breve pausa. Y también les quiero comentar que además de que son las 5:24 de la tarde, está el calor muy rico porque está como el viento, estamos a 26 grados, ni muy muy ni tan tan, está a gusto. Hidrátense de todas maneras porque por ahí de repente está el bochornito, porque donde hay nubecita gris, caen chispitas. A mí ya me tocó hace un ratito, así que por ahí te dejo la recomendación de que sea o no que vaya a llover, porque la noche yo creo que sí va a llover, pues sal con el paraguas, hay que prevenir antes que lamentar. Ahora sí, nos vamos a una pausa chiquita y volvemos con más a Bees and Bugs.
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1: Tarde con 35 minutos. Te quiero recordar que tenemos nuestro WhatsApp donde también podemos por ahí platicar, comentar, preguntar. Si quieres alguna rolita por ahí de los noventas. ¿Alguien se acuerda de las canciones? No sé, por ejemplo, de Magneto. Miren, estaba poniendo yo una de Magneto y me apareció... ahí les va, a ver si me aparece por aquí. Pero me apareció una canción que dije, ¿qué cosa? No me acordaba ni que existía. Déjame estar a tu lado. ¿Se acuerdan de esa canción de Magneto? Bueno, pues es que dice cosas muy, muy bonitas. Bueno, casi le estoy implorando a alguien que no quiere estar con la persona, pero no importa, está muy bonita. Y entonces, de ahí empecé a escuchar muchas canciones de los 90, así que te voy a compartir nuestro WhatsApp si quieres escucharlas, mandarnos saludos. Me encantaría que nos mandaras una foto, que por cierto nos han mandado fotos de donde ustedes se encuentran, cómo se ve el cielo, porque, a ver, yo estoy aquí en la cabina, yo no alcanzo a ver el cielo, yo no sé a qué hora justamente se ve rojito el cielo, se está metiendo el sol y está saliendo la luna. Mándenmelo, a mí me gusta ver. El 444-323-7806 es nuestro WhatsApp. 444, es decir, 444-323-7806. Mándenme saluditos por ahí. Luego me mandan al mío personal y más bien aquí es donde yo los veo. Entonces, mándenme al de Peace and Box, que es lo que está más activo. Obviamente estamos ahí luego, luego para escucharte, para que nos platiques, para que nos enseñes dónde andas. Y bueno, vamos a escuchar todavía un poquito más de música. Algo de Belinda. Ay, Belinda, ¿cómo se ha puesto guapísima a través de los años? Desde cuando era chiquita ahora. Está espectacular. Además, qué cuerpazo. Boba Niña Nice. Ay. Ay, pensé que era la descripción de Belinda, pero no se crea, no. Ella tan hermosa. Vamos a escuchar Boba Niña Nice de Belinda por Peace and Box.

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2: Presta atención a nuestra frase con Vox, con la que arrancamos esta tarde, también la semana. Fíjate si te llega al fondo del corazón, de tu mente, recapacita y analízala. Dice así: la mejor vista llega después de la subida más difícil. La mejor vista llega después de la subida más difícil, la más inclinada, la más alta. ¿Qué quiere decir esto? Bueno, pues que sí, entre más lejos llegues, todo se va a ver mejor. A veces, los momentos de mayor dificultad son los que más nos desafían a sacar nuestra verdadera fuerza, ¿sí o no? Cuando finalmente superamos un obstáculo que parecía imposible, la vista no es solo el éxito, sino la claridad de ver de lo que fuiste capaz. Ya lo viste cuando lo lograste. Mira, logré subir esto. Mira, logré tal cosa después de esto que parecía que nunca jamás iba a poder. Como dice una frase por ahí, que ya la hemos dicho aquí: no cuentes los errores, cuenta las lecciones. Esa perspectiva ganada es la mejor parte de todo el paisaje, ¿sí o no? Entonces, no cuentes cuántos errores te caíste, pensaste que no podías, pero te levantaste, seguiste luchando y te estás mostrando qué tan fuerte eres para llegar. Y entonces, ver todo el paisaje, ver lo hermoso que es haberlo logrado, cuánto te costó, y entonces ahora sí, disfrutar de lo que ves. Así que te voy a recordar la frase: la mejor vista llega después de la subida más difícil. Recuerden, igualito una montaña, primero vas normal, está pues leve la subida y al final ya está totalmente inclinado, totalmente está en vertical, entonces es lo más difícil, pero obtienes la mejor vista. Vamos a continuar con música, por supuesto. Vamos a escuchar a Daido con esto que es Thank You. Son las 5 de la tarde con 49 minutos. Thank You. ¡Vámonos!

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3: El gobernador Ricardo Gallardo anunció que se impulsa la reconstrucción del Hospital de Especialidades en Valles y la construcción de un nuevo hospital en Tamazunchale. Anaí Sarasúa, presidenta del Poder Judicial, explicó que los retrasos registrados en audiencias judiciales se deben principalmente a la ausencia de alguna de las partes indispensables para la realización del proceso. El sector del autotransporte de carga advirtió de la posibilidad de que continúen los bloqueos en la carretera 57, una situación que ya genera incertidumbre operativa.
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4: 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Tras la desaparición repentina de Owen, su esposo y padre, se embarcan en una investigación que les dejará claro que quizá no sabían con quién estaban viviendo. 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